0: Las ferias asistenciales de salud no son una innovación, son la prueba viviente del fracaso de la iniciativa privada para suplir al Estado. Apenas en mayo de 2025, Salinas Pliego intentó convertir la salud en negocio al presentar en TV Azteca y ADN 40 su modelo Más Salud México, instalando consultorios de telemedicina dentro de las tiendas Electra e incluso ofreciendo préstamos y créditos para pagar consultas y medicinas. El modelo solo alcanzaba para consultas generales a distancia y pruebas básicas. No ofrecía cirugías, camas de hospitalización ni tratamientos de alta especialidad. Y ante los límites de su proyecto, hoy tiene que recurrir a carpas improvisadas y dádivas temporales en lugar de sostener infraestructura médica real. Mientras Salinas Pliego presume con opacidad haber atendido a miles de personas en carpas con exámenes de la vista y consultas express, el Estado mexicano atiende diariamente a más de 1 millón de personas en consultas, urgencias y hospitalización en todo el país. El gobierno de la presidenta Claudia Sheinbaum consolida el sistema IMSS-Bienestar con una inversión que supera los 130 mil millones de pesos para garantizar atención médica gratuita y universal. Obras de alta especialidad que el mercado jamás financiaría, como la construcción y modernización del nuevo Hospital General Dr. Agustín Orán en Yucatán, con una inversión de más de 4.700 millones de pesos, o el Hospital de la Mujer y Prevención del Cáncer en la Ciudad de México, con cientos de millones de pesos destinados exclusivamente a oncología de tercer nivel. Todo eso se financia con los mismos impuestos que Salinas Pliego combatió durante años en los juzgados. 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
1: Y bueno, para platicar de esta nueva chapuza del señor Salinas Pliego, nos acompaña en el estudio el periodista Genaro Villamil. Buenas tardes, Genaro, ¿cómo estás?
2: Buenas tardes, Gustavo, a ti y a toda la audiencia.
1: ¿Qué opinas de esta nueva campaña de desinformación? Una semana muy activa contra el sistema de salud, y a la vez presenta a Salinas Pliego pues estas carpas.
2: Bueno, en primer lugar, no entiendo por qué alguien podría creerle que a Ricardo Salinas Pliego que esté preocupado por la salud de México o de los mexicanos, cuando ni siquiera se preocupó por la salud de sus propios trabajadores en la época del COVID. Hay que recordar que Salinas Pliego desafió las medidas del Estado mexicano y de la Secretaría de Salud en ese momento, diciendo que no, que el COVID no era una amenaza como se había planteado, y obligó a sus trabajadores de Electra, a sus trabajadores de Azteca y a sus trabajadores de las otras empresas, desde Banco Azteca y todas las múltiples empresas que tiene de concesiones públicas, a ir a trabajar. Y hubo varias muertes. Hay un libro de Sabina Berman que es ficcionado, pero relata precisamente la tragedia que fueron las muertes de trabajadores del Grupo Salinas en la época del COVID. Entonces, ¿por qué creerle a un hombre tan siniestro y tan doble cara con el tema de la salud de los mexicanos y de los derechos de los mexicanos? Salinas Pliego lo que está haciendo es una plataforma clientelar a partir de esas ferias de la salud que estoy viendo que fueron del 7 y 8 de octubre en más de 14 entidades federativas, muy al estilo del doctor Simi. Yo creo que se está convirtiendo en una especie de botarga. Ya veremos a las botargas de Salinas Pliego bailando en sus establecimientos. Pero lo que más llama la atención en el estilo Salinas Pliego es la persistencia del método. Salinas Pliego no está conforme solamente con promover lo que tiene todo el derecho de hacerlo, ¿no? De promover sus ferias de salud y de promover sus servicios y sus ferias, pero al mismo tiempo alienta a través de la derecha diario y a través de sus medios de comunicación y a través de muchos otros operadores movimientos de desestabilización o de supuesta protesta social.

0: de los medicamentos, ¿no? Y por otro lado también está alentando este tipo de protestas con los personajes más extraños que vimos también en vísperas del Mundial de Fútbol. Por ejemplo, el líder de, bueno, ni siquiera es el líder, es el vocero de la sección 9 de la CENTE, ¿no? Pedro Hernández, que apareció en todos los medios y en todas las manifestaciones previas al Mundial de Fútbol para generar y para crear un conflicto social, para provocar una reacción violenta del Estado mexicano. Entonces, aquí lo que vemos es la combinación de su plataforma, de su lanzamiento y de sus publicistas, como evidentemente ya es la derecha diario, de Jorge Negre y de este señor Fernando Cerimedo, que está acusado de narcotraficante y de feminicida en Bolivia. Y por otro lado, también la promoción de o la inducción de movimientos sociales aparentemente legítimos, ¿no?
1: Y con un tema que, como bien señalas, pues sí, puede haber algunos problemas que todavía no se han solucionado, pero es un tema que le duele a la población y que puede, pues, incendiar, ¿no? O sea, sí es un tema que a la gente le duele y lo tiene a flor de piel, el tema de la salud.
0: El tema de la salud evidentemente es un derecho básico que a todos los mexicanos y mexicanas nos importa, nos duele, porque está en juego pues la muerte, la vida y la permanencia de muchas personas que dependen de la medicación. Pero también está en juego un gran negocio que ellos perdieron desde el inicio de la Cuarta Transformación. Hay por lo menos 15 grupos de empresas farmacéuticas. Voy a nada más mencionar algunas. Grupo Fármaco Especializados, Savi Distribuidores y Comercializadora de Productos, Laboratorio de Biológicos y Reactivos de México, Compañía Internacional de Medicamentos, Grupo RAC, Vitamina CCA de CBE, que perdieron muchos intereses porque ellos estaban controlando la compra de medicamentos en las instituciones de salud más importantes del país, como son el IMSS, el ISSSTE y lo que antes era el Seguro Popular, ¿no? Cuando cambia el modelo y se vuelve un modelo de compras consolidadas y no de que para una enfermedad o para un padecimiento crónico se compraban hasta 150 distintos tipos de medicamentos a todos estos grupos, todos ellos ligados a políticos, incluyendo al exsecretario de Salud y ex rector de la UNAM, José Narro. Pues entonces estamos viendo que aquí siguen habiendo intereses corporativos y financieros muy fuertes. Mi pregunta es, ¿Salinas Pliego tiene relación con algunos de estos grupos farmacéuticos? ¿O Salinas Pliego quiere monopolizar o tener él el control de una parte de ese mercado? Ese es lo que está también en juego.
1: Y también ha demostrado que la otra parte del mercado, que es la atención médica, pues es muy difícil que el sector privado pueda llegar a donde llega el Estado, porque puede presumir a 10,000 atenciones médicas básicas, pero como escuchábamos en la nota, el Estado mexicano atiende a 1,000,000 de personas. No hay comparación. O sea, pueden faltar medicamentos por atender a 1,000,000 de personas diario. No lo puede hacer un privado.
0: Y menos Salinas Pliego, por favor. Si no se preocupó por sus propios trabajadores, que los dejó morir y enfermarse del COVID, ¿cómo le vas a creer a un personaje como Salinas Pliego que realmente esté preocupado por la salud de los mexicanos? Está haciendo un negocio de base de datos, un negocio también para captar, digamos, el interés y el diagnóstico. Pues sí, evidentemente no es un tema solamente de filantropía. Yo creo que el personaje que menos puede presumir de filántropo es Salinas Pliego, ¿no?
1: Ay, acabas de abrir un ángulo, claro, interesante, el del broker de datos. O sea, ya también, claro, pues tiene bases de datos de todo, del banco, de Electra, de salud. O sea, va a hacerle de broker de datos.
0: Fíjate los servicios que está ofreciendo. Ofreció el 8 de octubre en sus ferias de la salud, que era atención médica integral, exámenes clínicos básicos y entrega de medicamentos, consultas generales, chequeos de hipertensión y glucosa para población abierta. En Guerrero hubo unas jornadas de odontología, electrocardiogramas, optometría y lentes gratuitos. Y en la gran mayoría hay chequeos comunitarios, chequeos y brigadas de diagnóstico oportuno, detección preventiva y consultas médicas gratuitas. Todos estos servicios se ofrecen pues a cambio de que la persona dé sus datos. Entonces, pues no es casual.
1: Qué peligroso.
0: Pues claro.
1: Y luego tienes ya todo el aparato de la derecha diario de Cerimedo que te permite microsegmentar con los datos que te estás dando.
0: Por supuesto.
1: Es súper peligroso.
0: Por supuesto, y además tienes todo este aparato de las tiendas Electra y de Banco Azteca y donde van a dar crédito supuestamente para paquetes de salud. Es hacer negocio con una necesidad muy importante de los mexicanos, que es la salud. Es lo que siempre ha hecho Salinas Pliego. Entonces, lo disfraza de filantropía y de interés social, siempre en el tono. Lo que pasa es que el tono de la derecha diario y del propio Salinas Pliego siempre revelan sus verdaderas intenciones, ¿no? O sea, no puedes... aunque la mona se vista de seda, mona se queda. Entonces, aunque se vista de filántropo, va a ser siempre un usurero. Eso no se le va a quitar nunca. Es la esencia de su negocio. Y la esencia de su negocio como buen usurero es expoliar a los que menos tienen. Sacarles dinero, sacarles sus datos, sacarles diagnósticos y además venderlo como si fuera un favor público. Por favor. Por favor. Ya tuvimos 40 años de modelos neoliberales y de falsos filántropos, ¿no?
1: Pues nos acabas de dar un buen hilo, es una buena investigación, empezarle a jalar el hilo ahí a los...
0: Por lo menos que diga si los datos que están proporcionando las personas van a ser públicos, ¿no? O él se queda con los diagnósticos, él se queda con... Ahí la Secretaría de Buen Gobierno tendría que hacer una observación muy clara porque la protección de los datos personales, sobre todo en materia de salud, son muy importantes.
1: Es un temazo, acabas de abrir un temazo.
0: Es por ahí el gran negocio.
1: Bueno, pues no sé si quieras darnos otra nota, Genaro.
0: Pues yo creo que con esta, ¿no? Y sí, desearle al señor Cerimedo y al señor Jorge Javier Negre que estén tranquilos, calma. Hoy se la pasó insultando Javier Negre a la presidenta Claudia Sheinbaum por haber presentado un fragmento de la entrevista de Nadia Veller con nuestra compañera Claudia Martínez en Ventana al Mundo. El hecho real es que están exhibidos y cada vez más serán exhibidos más porque aunque ellos crean que la gente es tonta, no es tan tonta las personas y no se dejan engañar tan fácilmente como antes.
1: Y el manoseo que está teniendo Estados Unidos con el tema Cerimedo en Bolivia, o sea, con la sustitución del fiscal,
0: claro,
1: también van a quedar exhibidos.
0: Claro, Nadia Veller ahorita está en una situación muy delicada porque cuando cambian al fiscal le quitaron la seguridad que tenía, se quedó varias horas sin esa protección y pues no se está enfrentando a un feminicida cualquiera, se está enfrentando a un feminicida de Estado y del Estado de la derecha.
1: Y del Estado de Estados Unidos.
0: Y de Estados Unidos, apoyado por Estados Unidos.
1: Muy bien, muchas gracias, Genaro.
0: A ti, Gustavo, muchas gracias a ustedes.
1: Y bueno, la presidenta Claudia Sheinbaum se refirió a esta protesta de los últimos días de trabajadores del IMSS y esto fue lo que dijo.
2: Entonces eso tiene que acelerarse, el problema de desabasto, que hay algunos problemas de proveedores, pero también hay problemas dentro del IMSS de distribución que SOE está tomando medidas para poder resolver y que hay que atender, evidentemente hay que atenderlos. Eso es independiente también pues de que en esta campaña se subieron los de siempre para hacer de esto una cosa muy, muy grande, ¿no? La Denise Dresser echando la culpa al gobierno de que no encontraba un medicamento en las farmacias privadas. Las farmacias privadas tienen totalmente abierta la posibilidad, obviamente con la autorización de COFEPRIS, pues para tener y distribuir sus medicamentos. Eso no tiene nada que ver con, en todo caso, algún problema que pueda presentarse en los centros de salud y los hospitales del IMSS, que eso hay que resolverlo, evidentemente hay que resolverlo y hay que atenderlo, y hoy va a hablar de ello en su conferencia SOE. Y el otro tema es el aumento salarial, que lo que entiendo es que si uno suma lo que se está planteando de aumento salarial en el ingreso, se va a ver reflejado en un poco más del 5% de aumento. Y bueno, eso ya lo tiene que ver SOE, en todo caso, con el sindicato.
1: El titular del IMSS, Zoé Robledo, anunció que esta semana iniciará un ejercicio de revisión y atención de las necesidades que enfrentan los trabajadores de los 275 hospitales de esta institución. Señaló que como primera medida se buscará escuchar directamente a 267 mil trabajadores a través del diálogo directo, abordando 8 temas prioritarios, entre ellos el abasto de insumos. Sobre el incremento salarial del 6.8% aprobado para los trabajadores, Zoé Robledo explicó que el porcentaje contempla distintos conceptos establecidos en el contrato colectivo de trabajo, entre ellos el concepto 11, correspondiente a una ayuda para renta de casa-habitación prevista en la cláusula 63 bis. El titular de la Secretaría del Trabajo, Marat Bolaños, informó que la dependencia a su cargo acompañará esta consulta sobre el incremento salarial de los trabajadores del IMSS, programada para el próximo 14 de octubre y en la que participarán 476 mil trabajadores en activo.
3: Pues, como saben, la Secretaría de Trabajo es un espacio de diálogo y también con todas las instituciones, por ejemplo, en el caso particular del Centro Federal, pues tenemos el encargo de dar acompañamiento a todos los procesos que le dan vida a los sindicatos, y por eso también nos congratulamos mucho de que haya un ejercicio de esta naturaleza, porque pues antes lo que veíamos eran negociaciones que en muchas ocasiones no eran parte de los trabajadores, ni tampoco conocían cuál era el fondo de las negociaciones. Ahora, como ya lo mencioné, a partir de la reforma del año 2019, pues se abre una nueva etapa de relación tanto de los propios sindicatos con sus afiliados, como también del gobierno con ellos, y por eso es que en esta ocasión pues vamos a dar el acompañamiento a una solicitud por parte del sindicato. Ya cumplieron los requisitos que por ley corresponde en el marco de su contrato colectivo y de la Ley Federal de Trabajo, es decir, en ningún momento esta consulta revoca o limita o niega el contrato colectivo, por el contrario, yo diría más bien este es un ejercicio que lo afirma. Y ahora lo que estamos viendo pues es un proceso de consulta que, como ya mencioné, no es menor. Ya está dando también el director la dimensión del IMSS, es el principal empleador del país en el apartado A, como ya también refirió. Estamos hablando que son cerca de 500,000 de personas trabajadoras que van a ser convocadas para este ejercicio, pero tampoco es para nosotros ningún ejercicio nuevo, ¿no? No es menor y tampoco es nuevo.
1: La presidenta Claudia Sheinbaum, también en la mañanera del pueblo, rechazó la represión contra ciudadanos que se manifestaron este domingo en Guadalajara, en Jalisco, para exigir agua de calidad. Señaló que el diálogo debe ser la vía para atender todas las inconformidades.
2: Porque fue una decisión que ellos tomaron y tienen que informar las autoridades de Jalisco. ¿Por qué tomaron esta decisión? Y las personas detenidas, y al mismo tiempo que den los nombres de todas las personas detenidas. Nosotros no estamos de acuerdo con la represión. No estamos de acuerdo tampoco con el uso de la violencia en las manifestaciones. Nosotros creemos y siempre hemos creído en las manifestaciones pacíficas. Entonces, no debe haber represión y debe abrirse el diálogo, y tampoco debe haber manifestaciones violentas. Y en este caso particular, pues debe explicar el gobierno de Jalisco. Es una responsabilidad de ellos explicar por qué utilizaron agua y gases lacrimógenos, si es que los utilizaron, para afrontar una manifestación.
1: Y para entender un poquito más el contexto de estas protestas, tenemos la siguiente nota.
4: Guadalajara, Guadalajara, puede presumir su mariachi, su alma de provinciana y su agua de chocolate con solo abrir el grifo. Ya en serio, Guadalajara enfrenta una crisis que ahora no es por desabasto, sino por la calidad de agua que llega a cerca de 150 colonias del centro, oriente y sur de la capital tapatía. Un problema que se ha denunciado y agravado desde al menos una década. Para intentar contener la crisis, el gobierno estatal anunció el cierre de tomas como la presa de Las Pintas, recortando una cuarta parte del suministro que recibe el área metropolitana durante meses, hasta que se apruebe el nuevo acueducto de Chapala, previsto en 2 años. La justificación oficial: el agua que llega a la ciudad se termina contaminando y mezclándose con descargas irregulares del propio sur de la capital. Pero la raíz del problema es un círculo vicioso. Guadalajara extrae el 60% de su agua del lago de Chapala, alimentado por el ya contaminado río Lerma. El estado y el sistema intermunicipal de agua potable y alcantarillado, el CIAPA, reciben el agua y la procesan a medias en plantas obsoletas, para luego distribuirla a través de una red de tuberías envejecidas y sin mantenimiento profundo, que termina entregando esta agua turbia y oxidada que ha aparecido en redes sociales, en los hogares, y por si fuera poco, después la devuelve convertida en un cóctel todavía más tóxico al río Santiago. El río Santiago sigue siendo un problema sanitario a nivel nacional y uno de los cuerpos de agua más contaminados del país. En sus aguas se han detectado sustancias como plomo, arsénico y benceno asociadas a las descargas de más de 250 industrias. En municipios como Poncitlán, El Salto y Juanacatlán, de acuerdo con la Universidad de Guadalajara, 20% de los adultos padece enfermedad renal y 44% de los niños presenta daño renal temprano. Desde el gobierno federal se han impulsado obras como el acueducto El Zapotillo y planes de saneamiento para la cuenca. Sin embargo, en los hechos, la contaminación sigue siendo una realidad diaria. De nada sirve traer más volumen de agua si la infraestructura local a cargo del gobierno estatal y el CIAPA está rebasada. Las descargas continúan impunes y las plantas potabilizadoras no se dan abasto. La crisis del agua en Guadalajara termina por afectar personas que no pueden realizar sus actividades básicas, y esto no se va a resolver recortando el suministro, presumiendo megaproyectos, ni echando culpas a gobiernos pasados, y mucho menos pretendiendo arreglar el problema lavándose las manos.
1: Bueno, pues este problema del agua en Jalisco se remonta a varios años atrás. Lo vamos a analizar volviendo del corte de la media hora, porque, como platicábamos también al principio del programa, hay un esquema que propone Lemus en el que dice que no hay deuda pública, que no se va a endeudar al gobierno, pero se parece mucho a los esquemas APP con los que en el sexenio de Enrique Peña Nieto se construyeron hospitales que terminaron costando 3-4 veces más que lo que le hubiera costado al gobierno construir esos hospitales, y que además muchos de ellos no ofrecían los servicios como correspondía. Pero esto lo veremos después del corte de la media hora en Punto de Referencia en Contraste. Vamos a estar unos minutitos con ustedes en redes sociales, @mxreferencia, y volvemos a las frecuencias de Imer Noticias, la red Altavoz Radio y TV Migrante.
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10: Estamos de vuelta en Punto de Referencia en Contraste a través de las frecuencias de Imer Noticias, la red de altavoz de radio y TV Migrante. Antes de irnos al corte, platicábamos de estas protestas que se llevaron a cabo el domingo 11 de octubre en Jalisco, en Guadalajara, por la calidad del agua que está llegando hasta la ciudad de Guadalajara. El gobernador de Jalisco, Pablo Lemus, en un mensaje que publicó este lunes en redes sociales, aseguró que la violencia fue provocada por un grupo de choque que llegó a esta movilización pacífica y que, bueno, se va a investigar. También aseguró que el servicio del agua no se privatizará y que tampoco habrá aumento en las tarifas.
11: Como resultado de eso, hubo manifestantes lesionados, 39 detenidos y 28 oficiales heridos, dos de ellos de gravedad. Estamos avanzando en la modernización y ampliación de la planta potabilizadora número 1 en Miravalle y estamos a la espera de que el Congreso local apruebe la iniciativa que presenté para poder construir el nuevo acueducto sustituto Chapala-Guadalajara, proyecto que ya fue validado técnicamente por Conagua. Le reitero, el agua no se privatizará, el servicio no se entregará a ninguna empresa y definitivamente no subirán las tarifas que pague la gente.
10: Bueno, las autoridades de Jalisco reportaron que fueron detenidas 39 personas por estas manifestaciones, de las cuales 18 este lunes ya han sido liberadas. Se mantienen 21 personas detenidas por estas protestas. Tras los enfrentamientos, organizaciones y representantes de comunidades estudiantiles pidieron esclarecer los hechos y garantizar la integridad de las personas detenidas, aunque el gobernador informó que había sido un grupo de choque el que había iniciado la violencia. También hay varios videos en redes sociales donde se ve que hay policías vestidos de civiles detrás de los granaderos de Jalisco, arrojando piedras, agrediendo a personas y también respondiendo o iniciando la violencia. Entonces, bueno, los videos también pueden contradecir al gobernador de Jalisco. Estas movilizaciones se suman a otras que ya empezaron desde marzo de este año por la calidad, para exigir a las autoridades se resuelva el problema de la calidad del agua y se garantice el servicio básico en esta ciudad. El pasado viernes, todo el fin de semana se realizaron estas protestas. Ahora, lo que platicábamos también al inicio del programa es que aunque Lemus asegure que la construcción de este acueducto Chapala-Guadalajara no va a privatizar el agua, la realidad es que este esquema contractual de construcción, mantenimiento, rehabilitación y operación se parece mucho, es prácticamente lo mismo, es la lógica financiera de los modelos de asociación público-privadas que se realizaron durante el sexenio de Enrique Peña Nieto, en el que sí, al principio el gobierno no suelta nada, es una empresa privada la que a través de mecanismos financieros consigue la deuda para construir, en este caso, el acueducto, y después anualmente se le va pagando una cuota a esta empresa que termina superando con creces la inversión inicial para construir el acueducto. Ahora también las cifras, porque todavía no es público esta iniciativa que presentó al Congreso Lemus el pasado 8 de octubre, las cifras que se han filtrado desde el Congreso, desde legisladores de Morena y de oposición a Lemus en Jalisco, muestran algunas inconsistencias. Por ejemplo, Secretaría de Hacienda asegura del Estado de Jalisco, asegura que la inversión inicial para la construcción de este acueducto será de 11.900 millones de pesos y que la cuota de operación anual será o rondará hasta los 590 millones de pesos. Cuando tú multiplicas 590 millones por 20 años, que va a ser o se espera que sea el contrato, pues apenas te dan 11.740 millones. Ni siquiera alcanza a cubrir el costo de la inversión privada. Entonces, aquí falta algo. Y lo que denuncian algunos legisladores de Morena es que no se está contabilizando todo el costo del financiamiento que termina cobrando el privado al gobierno estatal. Ya juntando, haciendo cálculos de lo que podría ser todo el costo del financiamiento, pues el cobro anual a los jaliscienses sería de 2.000 millones de pesos al año, que si lo multiplicas por los 20 o 25 años por los que se extenderá el contrato, terminas pagando casi cuatro veces lo que va a costar el acueducto Jalisco-Chapala-Guadalajara. Y además, aunque en el papel la concesión del agua en Conagua seguirá siendo del Estado de Jalisco y el cobro a los ciudadanos seguirá operando por parte del gobierno de Jalisco, pues en realidad el mantenimiento, la operación del grifo seguirá o será parte de una empresa privada, por lo cual, pues sí, una privatización de facto de por dónde corre el agua que llega hasta los jaliscienses, hasta la gente en Guadalajara, pues será de una empresa privada. Pero es un tema al que le tendremos que dar seguimiento toda la semana, porque va a crecer y seguirán saliendo estas contradicciones, por más que el gobernador Lemus nos diga que no hay un gasto o una inversión del gobierno. Si tú pones en un contrato pagos obligatorios de hasta 2.000 millones de pesos, que es el cálculo que hacen los legisladores de Morena, pues sí, sí hay un gasto, sí hay un gasto, y terminará superándolo con creces a la inversión que hará una empresa privada. Y bueno, también en la Ciudad de México hubo represión, hubo enfrentamientos en la alcaldía Cuauhtémoc, luego de que pues al menos 39 personas fueron detenidas y quedaron a disposición. Ah, no, esto fue en Jalisco. En Cuauhtémoc, una protesta frente a las instalaciones de la Fiscalía Capitalina, conocida como El Búnker, y posteriormente se trasladó a la sede de la alcaldía Cuauhtémoc en la colonia Buenavista, en donde manifestantes exigieron una reunión con la alcaldesa Alessandra Rojo de la Vega ante la presunta negativa de recibir a estos manifestantes. La protesta escaló hasta derivar en varios enfrentamientos. Se trataba de una manifestación de mujeres trans y trabajadoras sexuales que exigían justicia por agresiones en el Hotel Maga, ubicado sobre Calzada de Tlalpan, que terminó en enfrentamiento fallecimientos en la sede de la alcaldía Cuauhtémoc, con un saldo de 16 personas lesionadas. La colectiva Justicia Histórica Trans acusó a la alcaldesa de poner en riesgo la vida de los participantes, de las participantes, y denunció que más de 13 personas resultaron heridas durante esta intervención policial. Alessandra Rojo de la Vega informó que presentará denuncias por las agresiones y los destrozos registrados en las instalaciones de la alcaldía. Posteriormente, el fin de semana, Alessandra Rojo de la Vega subió un video en redes sociales en el que estaba pues bailando, cantando en una fiesta, en un antro, no sé, y bueno, algunos usuarios interpretaron como una burla a lo que había pasado el viernes por la canción que estaba interpretando Alessandra Rojo de la Vega en ese video. Lo cierto es que, bueno, se comporta como... pues no habíamos visto a muchos alcaldes haciendo esto, respondiendo de esta manera a una manifestación. Es una muestra de cómo gobierna la oposición pues en el país, no nada más en la Ciudad de México, también en Jalisco. Bueno, continuamos con información, porque el paso del huracán Simón y la tormenta tropical Rachel por la costa del Pacífico dejó un saldo de 2 personas fallecidas, al menos 10 personas reportadas como desaparecidas y diversas afectaciones en Guerrero, en Colima, en Jalisco, en Michoacán y en Baja California. En la mañana del pueblo de este lunes, la titular de Coordinación Nacional de Protección Civil, Laura Velázquez Alzúa, informó que continúan las labores de atención y prevención tras el paso del huracán Simón. Señaló que se mantiene la comunicación con autoridades de Nayarit y Sinaloa, donde se prevé que el ciclón impacte como categoría 1 a la medianoche del próximo jueves. La funcionaria detalló que la Comisión Federal de Electricidad restableció al 100% el suministro eléctrico de las zonas afectadas, mientras que la Secretaría de Infraestructura, Comunicaciones y Transportes realiza trabajos para atender derrumbes y retirar material de las vías de comunicación. Velázquez Alzúa indicó que el saldo fue blanco en Michoacán, en Colima y Jalisco, mientras que en Guerrero, lamentablemente, se confirmó el fallecimiento de una persona.
9: Informa usted, presidenta, que se activó el plan DN3 y el plan Marina en los estados ya mencionados, en Guerrero, Michoacán, Colima y Jalisco, que asimismo la Comisión Federal de Electricidad ha restablecido el 100% del suministro eléctrico de las afectaciones que se sufrieron, que fueron mínimas en los estados. Asimismo, la Secretaría de Infraestructura, Comunicaciones y Transportes ha estado atendiendo los deslaves y caídas de material pétreo. Estamos muy agradecidos, presidenta, con la actitud y la responsabilidad de la población, quien atendió la suspensión de actividades no esenciales. El saldo es blanco en los estados de Michoacán, Colima y Jalisco, y el reporte de una persona fallecida en el estado de Guerrero. No tenemos afectaciones mayores, presidenta. Seguimos trabajando con la población y nos trasladamos hacia el norte de Sinaloa para poder apoyar al estado con las acciones preventivas que ya están realizando desde este momento Marina, Sedena y el gobierno del estado de Nayarit y de Sinaloa.
10: La gobernadora de Baja California, Marina del Pilar, presentó un balance de los daños ocasionados por la tormenta tropical Rachel, principalmente en Ensenada. Informó que se desplegaron más de 14,000 efectivos en el territorio estatal y se habilitaron 6 refugios temporales donde fueron recibidas 56 personas. La mandataria reportó que 10 personas permanecen como no localizadas.
12: Quiero informarle, presidenta, que las mayores afectaciones se han presentado en el municipio de Ensenada. Lamentamos, le comento, lamentablemente, hay 10 personas que se encuentran como no localizadas y una menor ha sido localizada sin vida. 8 de estas personas son en el municipio de Ensenada, 2 más en San Felipe, y reiterarle que trabajamos sin descanso para lograr su localización.
10: El coordinador general del Servicio Meteorológico Nacional, Fabián Vázquez Romaña, señaló que Simón se mantiene como huracán categoría 3 con vientos sostenidos de 185 kilómetros por hora y rachas de hasta 220 kilómetros, aproximadamente a 80 kilómetros de la costa de Jalisco. El sistema comenzará a alejarse de la costa de Jalisco y llegará a categoría 2 durante este lunes con vientos de hasta 170 kilómetros y al mediodía se espera que descienda a categoría 1 cerca de las Islas María.
13: El pronóstico, ¿qué nos dice? Bueno, va a continuar Simon con categoría 3, muy cerca. Los círculos que ven en color verde es hasta dónde llegan los radios de viento. Entonces, el viento más intenso el día de hoy se queda muy cerca de la costa de Jalisco, pero afortunadamente ya no va a estar afectando Puerto Vallarta, que era una preocupación que teníamos, y Nayarit se va a ir abriendo, es decir, se va separando de la costa, va a alcanzar categoría 2 durante el día de hoy, con 170 y 205 kilómetros por hora, y vemos que ya para el día de mañana, martes, al mediodía, va a estar con categoría 1 muy cerca de Islas Marías, que sería lo más afectado en las próximas 24 horas. De acuerdo al pronóstico, ahora se está esperando que impacte muy cerca de Mazatlán, Sinaloa, el día jueves en la medianoche. Es decir, que los efectos, desde que vaya en este momento, alrededor del día miércoles, van a comenzar a acercarse y van a afectar directamente sobre Mazatlán, un huracán ya de menor intensidad que lo que tuvimos aquí en el Pacífico, cerca de Jalisco. Sin embargo, no deja de ser un huracán con rachas de viento de 160 kilómetros por hora. Ahora, en este trayecto, algo que va a continuar son lluvias, por supuesto, en la costa, en esta parte, y el oleaje, que ha sido muy peligroso y ha sido muy destructivo cerca de la costa. Así que toda la población que se encuentra en estos municipios de Jalisco y de Nayarit y Sinaloa tienen que estar muy pendientes de la información meteorológica y del oleaje.
10: También lo que hay que poner en contexto es la cantidad de lluvia que está cayendo últimamente. Por ejemplo, el puerto de Acapulco registró un acumulado de 391 milímetros de lluvia en 24 horas. Es una cifra que es catalogada por las autoridades como un récord absoluto para este periodo en la región. Para dimensionar nada más el tamaño, el impacto de estas lluvias, este volumen, los 391 milímetros, equivale al 34% de la precipitación que el puerto recibe habitualmente en un año. En 24 horas llovió en Acapulco un tercio de lo que suele llover en todo un año. La situación es más crítica, por ejemplo, en Colima, donde el ciclón descargó casi 500 milímetros de agua, lo que representa la mitad, el 50% de todo el promedio anual de la entidad. Insistimos, en 24 horas llovió lo que llueve la mitad del año usualmente. El municipio costero de Manzanillo reportó 155 milímetros, lo que es el 18% de su anual, del total anual acumulado también en un lapso de 24 horas. Expertos en meteorología, en infraestructura urbana, explicaron que la gravedad de las inundaciones y deslaves no radica únicamente en el volumen total, sino en la violencia y en la velocidad en la caída del agua. Por esta razón, el suelo de las regiones afectadas colapsa por saturación durante las primeras horas de tormenta, y también ahí radica la importancia del trabajo, por ejemplo, en el puerto de Acapulco, de limpieza de tuberías, de desasolve de ríos, de las orillas de los ríos, para evitar que, imaginen, la cantidad de agua que está lloviendo, pues no se tapone y no provoque inundaciones mucho más graves. De acuerdo con la encuesta, en otros temas, de acuerdo con la encuesta global CB Global Data, Claudia Sheinbaum, la presidenta, registra una aprobación del 69% en octubre, seguida de Nayib Bukele, presidente de El Salvador, con 68%, y Luis Abinader, mandatario de la República Dominicana, con 52%. En contraste, Bernardo Arévalo, de Guatemala, y Delcy Rodríguez registran los niveles de aprobación más bajos de la región, con 31% y 32% respectivamente. En el caso de la presidenta mexicana, esta encuesta de 3.911 personas reporta que el 69% aprueba su gestión frente al 27% que la desaprueba, y el 33% la califica como excelente, el 36% como buena, mientras que el 7% la considera mala. La presidenta Sheinbaum registró una aprobación de este 69% también en septiembre, y durante 2026 sus niveles se han mantenido entre el 65% y hasta el 72%, de acuerdo con esta misma encuesta. En noticias de materia de seguridad, este domingo elementos del Gabinete de Seguridad detuvieron en Tabasco a Óscar Ariel N., alias El Cabra, quien cuenta con una orden de aprehensión internacional por su presunta participación en al menos 15 homicidios, en delitos sexuales y en narcomenudeo. El secretario de Seguridad y Protección Ciudadana, Omar García Harfuch, señaló que El Cabra es identificado como uno de los líderes de esta organización criminal Mara 18 y objetivo prioritario para autoridades de El Salvador. Harfuch detalló que el presunto delincuente fue aprehendido en Villahermosa durante un operativo de elementos de la Secretaría de Marina Armada de México, Defensa Nacional, Guardia Nacional y Secretaría de Seguridad. Y bueno, vamos con información de la Ciudad de México. La jefa de gobierno, Clara Brugada, informó que septiembre de 2026 es el mes con menos homicidios en los últimos 20 años. El informe completo lo tiene nuestra compañera de Imer Noticias, Guadalupe Franco.
14: ¿Qué tal, Gustavo Auditorio? Muy buena tarde. Así es, septiembre registró el menor número de homicidios en dos décadas con 42 carpetas de investigación, informó esta tarde la jefa de gobierno de la Ciudad de México, Clara Brugada. Al presentar el reporte mensual de seguridad, la jefa de gobierno dijo que en lo que va tan solo de este año, los delitos de alto impacto disminuyeron 62% respecto a 2019. Escuchemos.
15: Septiembre fue el mes con menos homicidios en 20 años. Cuatro meses consecutivos alcanzamos los mínimos históricos y es el septiembre con menos homicidios en 29 años. Segundo, los delitos de alto impacto se redujeron 62% desde 2019. Son 85 delitos menos cada día.
14: Por alcaldías, el reporte de seguridad señala que las alcaldías Magdalena Contreras y Coajimalpa registraron la mayor reducción en contraste con la Cuauhtémoc, que reportó la menor disminución. En materia de extorsión, destaca el cumplimiento de 121 órdenes de aprehensión, es decir, un alza de 157% frente a 2024. Además, las detenciones y judicializaciones por violación aumentaron 22.7%, mientras que en materia de combate al despojo, se reportó que 221 inmuebles fueron restituidos. Respecto a la percepción de inseguridad, la jefa de gobierno destacó los resultados publicados por el INEGI, que advierten de una reducción del 16%. Escuchemos.
15: Según el INEGI, la percepción de inseguridad disminuyó 16% desde 2018 y 3% desde 2024. Y hay avances aún mayores en los espacios cotidianos. Estos son los resultados de esta estrategia de seguridad que venimos impulsando. Homicidios en mínimos históricos, bajan los delitos, bajan los robos violentos y también empieza a bajar el miedo.
14: Por último, la jefa de gobierno aseguró que estos resultados reflejan los avances en la estrategia de seguridad, aunque reconoció que disminuir el miedo de la población sigue siendo un reto. Gustavo Auditorio, mi reporte.
10: Muchas gracias a Guadalupe Franco. Vamos a información internacional. La casa de la congresista demócrata Ilhan Omar fue allanada por agentes federales. De acuerdo con Fox News, los hechos estarían relacionados con irregularidades en la documentación migratoria presentada por el padre de Ilhan cuando ella era niña. Ilhan Omar, de origen somalí, ha sido criticada en diversas ocasiones por el presidente de Estados Unidos, Donald Trump, y el mandatario negó estar detrás de la situación, calificó a Ilhan como una horrible persona. No se trata de la primera vez. En julio de 2019, Trump publicó mensajes contra cuatro congresistas demócratas, incluida Ilhan, y ese mismo año el presidente difundió un video relacionado con atentados del 11 de septiembre de 2001 y declaraciones de la congresista, tras lo cual se incrementaron las amenazas de muerte contra la demócrata. Dos ciudadanos se declararon culpables ante la ley de haber amenazado a Ilhan. El momento en el que ocurre este allanamiento tampoco parece ser una casualidad. Estamos a menos ya tres semanas, ¿no?, de las elecciones legislativas de mitad de mandato, previstas para el 3 de noviembre, en las que se renovarán 435 escaños de la Cámara de Representantes y aproximadamente un tercio del Senado estadounidense. Y las encuestas colocan a Ilhan Omar por encima de la preferencia de los republicanos hasta en un 70% por sus competidores republicanos. Ilhan Omar es congresista por como esta jurisdicción de Minneapolis, donde fue agredida, asesinada René Good, ustedes recordarán, a principios de este año por agentes del ICE. Son agentes federales los que ingresan a su casa buscando documentos de inmigración, porque según el discurso oficialista de Donald Trump, bueno, pues la legisladora no estaría legalmente en el país, un discurso que ha repetido incluso contra otros legisladores o miembros del Partido Demócrata, el más prominente, pues Barack Obama, a quien acusaron de no ser estadounidense. Pero bueno, por ahí va el ataque en contra de Ilhan Omar, y una vez más, pues se muestra ya el talante fascistoide, fascista de Estados Unidos, incluso contra sus legisladores. Habla siguiendo en elecciones estadounidenses, una juez federal determinó que el presidente de Estados Unidos, Donald Trump, debe cancelar la emisión de anuncios televisivos que promueven su imagen y políticas al estar financiados con fondos públicos. La jueza Jennifer Rochon señaló que estos spots constituyen un uso ilegal de recursos públicos, por lo que no se deberá celebrar, renovar ni ampliar ningún acuerdo que autorice el desarrollo, la creación, la difusión, la contratación de espacios o la emisión de los anuncios impugnados. En estos anuncios, que habrían estado emitiéndose desde finales de septiembre, aparece Trump promocionando sus políticas y advirtiendo sobre el comunismo. Y al respecto, el presidente Donald Trump dijo que consideraba los anuncios bastante convencionales y una promoción positiva para Estados Unidos como país. Y la semana pasada ya les platicábamos de cómo los super PACs, estos vehículos financieros de los partidos políticos en Estados Unidos, que tienen la libertad de contratar publicidad y de impulsar campañas publicitarias propagandísticas a favor de los candidatos, pues habían gastado dinero a lo largo del año para impulsar la figura del presidente Donald Trump y empezaron a gastar hasta finales de agosto en impulsar a las candidaturas republicanas para el Congreso, cuando ya las pautas de publicidad le costaban hasta 8 veces más que a los demócratas, que empezaron a contratar durante la primavera y el verano estos paquetes de publicidad, y pues ahora habían perdido pues esta ventaja que tenían de mil millones de dólares tenían para campañas publicitarias en los super PACs. Bueno, pues están perdiendo esta ventaja porque prefirieron gastar dinero publicitando, empujando la imagen del presidente de Estados Unidos. Bueno, pues hasta en eso les resultó un lastre el presidente de Estados Unidos a los republicanos. En más sobre esta relación conflictiva con Trump, con los medios, el Departamento de Justicia de Estados Unidos investiga a 5 cadenas de televisión por suspender temporalmente la cobertura conjunta de los actos del presidente Donald Trump en la Casa Blanca. Son las cadenas ABC, CBS, CNN, NBC y Fox News, que habrán interrumpido esta cobertura en solidaridad con CNN, con MS Now y Político. Ustedes recordarán estos medios a los que la Casa Blanca había restringido el acceso, aunque un juez federal posteriormente revocó la medida. El acuerdo con medios estadounidenses, funcionarios del Departamento de Justicia solicitaron documentos y comunicaciones relacionados con la cobertura con el fin de investigar si la suspensión coordinada pudo violar la ley Sherman, que prohíbe determinadas prácticas anticompetitivas. Y antes de despedirnos, el presidente de Brasil, Luis Inácio Lula da Silva, encabezó el 10 de octubre una multitudinaria manifestación en Sao Paulo para defender la ampliación de los días de descanso laboral, una de sus principales propuestas de cara a la segunda vuelta electoral del próximo 25 de octubre, en la que se enfrentará al candidato de la derecha, Flávio Bolsonaro. Durante el mitin, Lula destacó que el Senado prevé votar el próximo 14 de octubre un proyecto conocido como el fin de la escala 6x1, que propone establecer 2 días de descanso remunerado por semana en lugar de 1 y reducir de 44 a 40 horas el límite de la jornada laboral semanal. Pese que aún no está claro el gobierno que reúna los apoyos, los votos suficientes para aprobar esta reforma, es importante decir que el proyecto fue aprobado por la Cámara de Diputados en mayo pasado. Por su parte, Flávio Bolsonaro, candidato del Partido Liberal e hijo del expresidente Jair Bolsonaro, que además plantea un plan de recortes al gasto público inspirado en las políticas de Javier Milei, calificó esta propuesta de oportunista. Y bueno, en la campaña del presidente brasileño de Lula, denunció también una presunta injerencia de Meta en las elecciones al acusar a la empresa de limitar la difusión de contenidos en redes sociales. Pero bueno, de este tema les estaremos hablando ya más ampliamente mañana en Punto de Referencia en Contraste. Agradezco a todas las personas que hicieron posible este programa aquí en los controles del máster del SPR, en los controles de Altavoz Radio, a nuestros compañeros de TE Migrante, a nuestros compañeros periodistas reporteros de Imer Noticias. Les recordamos que ya tenemos canal de WhatsApp de Punto de Referencia para que reciba en su teléfono información verificada, oportuna, con todo el contexto para entender el acontecer nacional e internacional. Y agradezco a ustedes por escucharnos y vernos todos los días. Soy Gustavo Ramírez. Nos escuchamos y nos vemos mañana.

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En el lado sur de la calzada México-Tacuba, en la zona de Popotla, se encuentra un bello edificio con amplio jardín al frente, que dio nombre precisamente a la estación del metro que se encuentra cercana a él, Colegio Militar. Y es que en ese lugar estuvo durante mucho tiempo el Colegio Militar antes de ser trasladado al sur de la Ciudad de México. Pero, ¿sabía usted que este edificio fue, en sus orígenes, la Escuela Normal de Maestros y que su constructor fue el hijo de Porfirio Díaz? Aquí le contamos su historia.

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1: Durante el porfiriato, se gestó la idea de crear una escuela normal de profesores bajo el impulso de Justo Sierra, quien era entonces secretario de Instrucción Pública. De este modo, en 1908, se adquirió un extenso terreno conocido como la Cuchilla del Rosario, al poniente de la capital, en el pueblo de Popotla, en el flanco sur de la antigua calzada mexica que desde tiempos prehispánicos comunicaba al pueblo de Tlacopan, hoy Tacuba, con el centro de la Ciudad de México. El proyecto arquitectónico estuvo a cargo del ingeniero Porfirio Díaz, hijo del entonces presidente. La inauguración se llevó a cabo el 12 de septiembre de 1910 y fue uno de los actos que formaron parte de los festejos del centenario de la independencia. Sin embargo, durante la revolución, la escuela fue cerrada. Más adelante, en 1918, el edificio quedó bajo resguardo de la Secretaría de Guerra y Marina, convirtiéndose así en la Academia de Estado Mayor. En sus instalaciones se encuentra actualmente el Museo de la Caballería.
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1: El senador con licencia, Armando Ayala Robles, confirmó su registro en el proceso interno de su partido como aspirante a la coordinación municipal para la defensa, la transformación y soberanía en Ensenada. Fundadores de Morena, legisladores y más de 1.300 militantes y simpatizantes de diferentes colonias y municipios de Baja California respaldaron el registro de Armando Ayala Robles durante el acto en el que recordaron los acontecimientos que dieron origen al proyecto de nación impulsado por Andrés Manuel López Obrador. En el Salón Mutualista, Eduardo Vega Zamora también dio a conocer su registro a la Coordinación de la Defensa de la Transformación en el 7º Distrito Federal y agradeció el respaldo de la comunidad. 66ª Legislatura, Justicia para Todos, Senado de la República.
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2: Como por ejemplo, el tramo Chapultepec-Maneadero. ¿Cuántos años Ensenada esperaba una obra digna, una obra monumental para quitar la desgracia, las muertes y el tráfico que había en ese tramo para Mañadero?
3: El senador con licencia, Armando Ayala Robles, ha realizado 29 asambleas en Ensenada y 94 en todo el territorio de Baja California para fortalecer la estructura social en las comunidades. El legislador federal destacó la importancia de transmitir el mensaje de unidad al interior del Movimiento de Regeneración Nacional, además de escuchar el sentir de los ciudadanos. En los últimos días, dijo, la ruta de trabajo ha comprendido recorridos por fraccionamientos como Pórticos del Mar, Revolución, Bellavista, la Delegación de Maneadero y Valle de las Palmas. Ayala Robles destacó que los actos de unidad, encabezados por Julieta Ramírez, coordinadora de la Defensa de la Transformación y la Soberanía Nacional, han jugado un papel clave para fortalecer el movimiento en la región. 66ª Legislatura, Justicia para Todos, Senado de la República.
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3: El senador con licencia, Armando Ayala Robles, confirmó su registro en el proceso interno de su partido como aspirante a la Coordinación Municipal para la Defensa, la Transformación y Soberanía en Ensenada. Fundadores de Morena, legisladores y más de 1.300 militantes y simpatizantes de diferentes colonias y municipios de Baja California respaldaron el registro de Armando Ayala Robles durante el acto en el que recordaron los acontecimientos que dieron origen al proyecto de nación impulsado por Andrés Manuel López Obrador. En el Salón Mutualista, Eduardo Vega Zamora también dio a conocer su registro a la Coordinación de la Defensa de la Transformación en el 7º Distrito Federal y agradeció el respaldo de la comunidad. 66ª Legislatura, Justicia para Todos, Senado de la República.
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3: ¡Se incendió! Durante la noche, una iglesia abandonada en la histórica zona de South Central de Los Ángeles, según el Departamento de Bomberos de Los Ángeles. El incendio comenzó en la estructura ubicada en la cuadra 2600 de la calle Paloma, la iglesia Christ Memorial of God in Christ. Ya preocupaba a los vecinos, quienes aseguran que la estructura abandonada se ha convertido en un lugar de ocupación ilegal y vértigo ilegal de desechos. Tras el paso del ciclón post-tropical Rachel, luego de las evacuaciones del fin de semana y de los daños en varias estructuras frente al mar en la península de Alamitos, las autoridades de Long Beach continúan monitoreando el fuerte oleaje y la amenaza de inundaciones costeras, informó el Servicio Meteorológico Nacional. ¡Incidente! En una montaña rusa de Six Flags en Georgia, dejó una persona muerta y varias más resultaron heridas. Las autoridades no confirman cómo murió la persona ni qué causó las lesiones de los demás. Por su trabajo sobre modelos que han ayudado a gobiernos y bancos centrales a gestionar perturbaciones económicas, los economistas nacidos en Estados Unidos, Robert E. Hall y Michael Woodford, ganaron el premio Nobel Memorial de Economía. Así lo anunció la Real Academia Sueca de Ciencias. Esta es la voz de Marcia Enciso, desde San Diego.
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2: Regrese a las colonias para seguir luchando por la puerta.
3: El senador con licencia, Armando Ayala Robles, confirmó su registro en el proceso interno de su partido como aspirante a la coordinación municipal para la defensa, la transformación y soberanía en Ensenada. Fundadores de Morena, legisladores y más de 1.300 militantes y simpatizantes de diferentes colonias y municipios de Baja California respaldaron el registro de Armando Ayala Robles durante el acto en el que recordaron los acontecimientos que dieron origen al proyecto de nación impulsado por Andrés Manuel López Obrador. En el Salón Mutualista, Eduardo Vega Zamora también dio a conocer su registro a la Coordinación de la Defensa de la Transformación en el 7º Distrito Federal y agradeció el respaldo de la comunidad. 66ª Legislatura, Justicia para Todos, Senado de la República.
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3: ¡Se incendió! Durante la noche, una iglesia abandonada en la histórica zona de South Central de Los Ángeles, según el Departamento de Bomberos de Los Ángeles. El incendio comenzó en la estructura ubicada en la cuadra 2600 de la calle Paloma, la iglesia Christ Memorial of God in Christ. Ya preocupaba a los vecinos, quienes aseguran que la estructura abandonada se ha convertido en un lugar de ocupación.

0: los demás. Por su trabajo sobre modelos que han ayudado a gobiernos y bancos centrales a gestionar perturbaciones económicas. Los economistas nacidos en Estados Unidos, Robert E. Hall y Michael Woodford, ganaron el premio Nobel Memorial de Economía. Así lo anunció la Real Academia Sueca de Ciencias. Esta es la voz de Marcia Enciso, desde San Diego.
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Santa María, Madre de Dios, ruega por nosotros los pecadores, ahora y en la hora de nuestra muerte. Amén. Dios te salve María, llena eres de gracia, el Señor es contigo. Bendita eres entre todas las mujeres, y bendito es el fruto de tu vientre, Jesús. Santa María, Madre de Dios, ruega por nosotros los pecadores, ahora y en la hora de nuestra muerte. Amén. Dios te salve María, llena eres de gracia, el Señor es contigo, bendita eres entre todas las mujeres, y bendito es el fruto de tu vientre, Jesús. Santa María, Madre de Dios, ruega por nosotros los pecadores, ahora y en la hora de nuestra muerte. Amén. Dios te salve María, llena eres de gracia, el Señor es contigo. Bendita eres entre todas las mujeres, y bendito es el fruto de tu vientre, Jesús. Santa María, Madre de Dios, ruega por nosotros los pecadores, ahora y en la hora de nuestra muerte. Amén. Dios te salve María, llena eres de gracia, el Señor es contigo. Bendita eres entre todas las mujeres, y bendito es el fruto de tu vientre, Jesús. Santa María, Madre de Dios, ruega por nosotros los pecadores, ahora y en la hora de nuestra muerte. Amén. Dios te salve María, llena eres de gracia, el Señor es contigo. Bendita eres entre todas las mujeres, y bendito es el fruto de tu vientre, Jesús. Santa María, Madre de Dios, ruega por nosotros los pecadores, ahora y en la hora de nuestra muerte. Amén. Dios te salve María, llena eres de gracia, el Señor es contigo. Bendita eres entre todas las mujeres, y bendito es el fruto de tu vientre, Jesús. Santa María, Madre de Dios, ruega por nosotros los pecadores, ahora y en la hora de nuestra muerte. Amén. Dios te salve María, llena eres de gracia, el Señor es contigo. Bendita eres entre todas las mujeres, y bendito es el fruto de tu vientre, Jesús. Santa María, Madre de Dios, ruega por nosotros los pecadores, ahora y en la hora de nuestra muerte. Amén. Gloria al Padre, al Hijo y al Espíritu Santo, como era en el principio, ahora y siempre, por los siglos de los siglos. Amén. Y pedimos por las intenciones del Papa y por su salud. Padre nuestro que estás en el cielo, santificado sea tu nombre. Venga a nosotros tu reino, hágase tu voluntad en la tierra como en el cielo. Danos hoy nuestro pan de cada día, perdona nuestras deudas, como también nosotros perdonamos a nuestros deudores. No nos dejes caer en tentación y líbranos del mal. Amén. Dios te salve María, llena eres de gracia, el Señor es contigo. Bendita eres entre todas las mujeres y bendito es el fruto de tu vientre, Jesús. Santa María, Madre de Dios, ruega por nosotros los pecadores, ahora y en la hora de nuestra muerte. Amén. Gloria al Padre, al Hijo y al Espíritu Santo, como era en el principio, ahora y siempre, por los siglos de los siglos. Amén.

Ave María Purísima, sin pecado original concebida. Hasta aquí hemos llegado al final del rezo del Santo Rosario, también de este espacio de Corazones Unidos. Se despide ustedes, Madre Yasmín, misionera de Jesús y de María, no sin antes. Les dejamos ese mensaje que les llevamos a lo largo de la programación. Dios es amor y te amo.

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1: Muy buenos días, tengan todos nuestros hermanos que nos siguen a través de los diferentes medios de comunicación. Él les saluda María, ella es mi misionera de Jesús y de María. Le damos la bienvenida en este su programa de Buenos días, buenas noticias. Consagramos nuestro día, nuestro trabajo, para que todo sea para mayor gloria de Dios y salvación de muchas almas. Pedimos la intercesión de nuestra Madre Santísima y del Señor San José por todas y cada una de sus peticiones y necesidades. Vamos a saludar a nuestros hermanos a través de nuestra página de internet www.montemaria.org. Nuestros hermanos en Holanda, Francia, Canadá, Costa Rica, también nuestros hermanos en España, Colombia, Estados Unidos y por supuesto la República Mexicana. Muy buenos días, tardes, noches y bienvenidos. Nos vamos a nuestro primer segmento, que es el santoral del día de hoy.
2: Padre, me pongo en tus manos. Haz de mí lo que quieras. Sea lo que sea, te doy las gracias. Estoy dispuesto a todo. Lo acepto todo, con tal de que tu voluntad se cumpla en mí y en todas tus criaturas. No deseo más, Padre. Te confío mi alma. Te la doy con todo el amor de que soy capaz, porque te amo y necesito darme a ti, ponerme en tus manos, sin limitación, sin medida, con una confianza infinita, porque tú eres mi Padre.

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2: San Eduardo III, rey de Inglaterra. Nació cerca de Oxford, en Inglaterra, por el año 1004. Son años difíciles para Inglaterra, quizá los más trágicos de su historia. No tenía más de 10 años cuando su padre un día le manda que vista el traje más bonito y que se disponga a partir a lejanas tierras. Manda a su esposa Emma que con sus hijos menores partan a Normandía, donde tiene buenos amigos. Pronto llegan malas noticias. Su padre ha muerto y su hermano mayor. Los campos son arrasados, los labriegos y nobles muertos a espada. Tratan de llevarlos también a ellos y su misma madre los abandona para casarse con el usurpador. Eduardo queda solo y huérfano, pero no se desalienta. Se refugia en la oración. Acudió a Dios con toda confianza de hijo. Los ingleses, una vez muerto el usurpador, fueron a buscar a Eduardo y volvió a su patria, en donde fue coronado rey en 1043. Eduardo nada supo de venganzas contra los que habían hecho tanto mal a él y a su patria. Perdonó, quitó los impuestos, protegió a los pobres y trabajó con todas sus fuerzas por la prosperidad material y espiritual de su patria. Tomó como lema ser más padre que rey, servir más que mandar. Recomendó a su madre que ingresara a un monasterio, como así lo hizo. Se casó con la virtuosa Edith. Ella fue un buen ejemplo para el gobierno de Eduardo. En su reinado hubo paz y justicia, prosperidad y bien espiritual. Era el 5 de enero de 1066 cuando expiró. Otros santos de hoy: Genaro, Marcial, Florencio, Venancio, Fausto.

0: Y la lectura de hoy es tomada del libro de la carta del apóstol San Pablo a los Gálatas. Hermanos, Cristo nos ha liberado para que seamos libres. Conserven pues la libertad y no se sometan de nuevo al yugo de la esclavitud. Yo mismo, Pablo, les aseguro que si se dejan circuncidar, Cristo no les servirá de nada. Y vuelvo a declarar que todo es el que se deja circuncidar queda obligado a cumplir toda la ley. Ustedes, los que pretenden alcanzar la justificación por medio de la ley, han perdido a Cristo, han rechazado la gracia. Nosotros, en cambio, movidos por el Espíritu Santo, esperamos ansiosamente la justificación por medio de la fe. Porque para los cristianos no vale nada estar solo, no vale nada estar o solo estar circuncidados. Lo único que vale la fe que actúa a través de la caridad. Palabra de Dios.
1: Te alabamos, Señor, y el Señor esté con ustedes.
0: Y con tu espíritu.
1: Proclamación del Santo Evangelio según San Lucas.
0: Gloria a ti, Señor.
1: En aquel tiempo, un fariseo invitó a Jesús a comer. Jesús fue a la casa del fariseo y se sentó a la mesa. El fariseo se extrañó de que Jesús no hubiera cumplido con la ceremonia de lavarse las manos antes de comer. Pero el Señor le dijo: ustedes, los fariseos, limpian el exterior del vaso y del plato. En cambio, el interior de ustedes está lleno de robos y maldad. Insensatos, ¿acaso el que hizo lo exterior no hizo también lo interior? Den más bien limosna de lo que tienen y todo lo de ustedes quedará limpio. Palabra del Señor.
0: Gloria a ti, Señor Jesús.
1: Por la lectura del Santo Evangelio, sean perdonados nuestros pecados.
0: Amén.
1: Escuchamos.
2: Purificar el interior. Hacer examen de conciencia serio. Es decir, analizar por qué hacemos las cosas. Y hay mucho que meditar sobre ello. Por ejemplo, en la confesión. ¿Por qué te confiesas? Bueno, primero, qué bien que te confiesas, eso es lo más importante. Qué bien, estupendo, enhorabuena, te confiesas. Hay muchos que no lo hacen. Pero ¿por qué te confiesas? ¿Por qué te confiesas? Dirás, bueno, porque no quiero estar en pecado, venial o mortal. Es un buen motivo. Porque quiero tener la conciencia tranquila. Es un buen motivo. Porque quiero estar preparado por si me muero, pues no ir al infierno. Es un buen motivo. Son tres motivos que puedes tener para confesarte. ¿Solo eso? ¿Solo eso? Pongo un ejemplo. Un hijo tiene a su padre en el hospital, enfermo o internado en un asilo de ancianos, y va a visitarle. Puede ir a visitarle, por ejemplo, porque teme que si no lo hace le quite la herencia. Es un motivo. O puede ir a visitarle porque si no lo hace se siente mal, ¿no? Tengo a mi padre ahí y no le voy a ver, me siento mal. Es un buen motivo. ¿Solo eso? ¿No tendría que haber otro motivo más importante incluso? Mi padre me necesita. Cuando ese es el primer motivo, pues efectivamente está bien que pienses no quiero que me quite la herencia, pero eso es un motivo secundario. O incluso está bien que digas es que me voy a sentir mal. Ese es un motivo secundario, porque de lo contrario, si ese fuera el primer motivo, bueno, yo no me siento mal si no voy a visitar a mi padre, por tanto no voy. Cuando te confiesas, ¿por qué lo haces? Por temor al infierno es un buen motivo. Para tener paz es un buen motivo. Pero ¿no piensas que el verdadero motivo tendría que ser para quitar la ofensa que le has hecho a Dios? Es decir, por Dios. Lo mismo que con el padre anciano o enfermo. ¿Por qué vas a visitarle? Por él, por él. ¿Te apetece más? ¿Te apetece menos? ¿No te apetece nada? Pero sabes que él te necesita. Y vas por él, por él. Voy a ir a visitar a mi padre. El pobre de ellos no tiene nada, por lo tanto no hay herencia que me pueda dejar o que pueda perder. Y la verdad es que estoy muy cansado y tengo tantas cosas que hacer, pero mi padre está solo, mi padre me necesita, voy a visitar a mi padre. Lo mismo en la confesión. ¿Cuáles son tus intenciones? Purifícalas, porque quizá no te estés dando cuenta de que esas intenciones, aún sin ser malas, pues no son las mejores. Otro caso, he puesto la confesión, la limosna, la limosna. ¿Por qué das limosna? Puede haber una motivación, es decir, que me vean. Vale. Dirá, bueno, nadie da limosna para que le vean. Bueno, depende, depende. Conozco, por ejemplo, jóvenes que van a misa porque su novia va a misa y quiere que le vean, pero después de la boda deja de ir a misa. O sea que hay cosas que hacen o que se hacen para que te vean. Vale, eso es. Quizá es una motivación hoy en día poco frecuente, pero por si acaso hay que plantearla. ¿Por qué das limosna? Porque te hace sentir bien. Das una pequeña limosna al pobre que está en la puerta de la iglesia y te hace sentir bien. ¡Qué barato! ¿Por qué poco dinero compras la paz de tu conciencia? ¿Por qué das limosna? El motivo, sin que esos otros sean necesariamente malos, ¿eh? Bueno, el que te vean sí que es malo porque es hipocresía, pero el querer tener paz no es una cosa mala. Pero el verdadero motivo no tendría que ser ayudar a Jesús presente en esa persona. Ayudar a esa persona, sí, pero ayudar a Jesús presente en esa persona que está pidiéndote ayuda. Analiza tus intenciones. Es lo que nos dice el Señor en el Evangelio de hoy. Le dice al fariseo: vosotros los fariseos limpiáis por fuera la copa y el plato, pero por dentro rebosáis de rapiña y de maldad. Dad limosna de lo que hay dentro y lo tendréis limpio todo. Examina tu corazón. ¿Cuáles son tus motivos para actuar? Y si te das cuenta de que hay algo de egoísmo en ellos, purifícalo. Haz las cosas por amor. Haz las cosas por agradecimiento. Señor, yo te debo todo. Y soy consciente de que te debo todo. Y porque te debo todo, dándote todo, ni siquiera así habré saldado mi deuda. Y cuando tú tienes como motivación de tu vida amar al amor, agradecer lo que te han dado, entonces haces las cosas con ese corazón puro y las haces de verdad, no para que te vean o no para recuperar tu paz, sino por el Señor y por amor al Señor, por el prójimo. Que así sea.
3: Martes de la semana 28 del tiempo ordinario. El Evangelio es Lucas 11, 37-41. En aquel tiempo, cuando Jesús terminó de hablar, un fariseo le rogó que fuese a comer con él. Él entró y se puso a la mesa. Como el fariseo se sorprendió al ver que no se lavaba las manos antes de comer, el Señor le dijo: vosotros los fariseos limpiáis por fuera la copa y el plato, pero por dentro rebosáis de rapiña y maldad. Necios. ¿El que hizo lo de fuera no hizo también lo de dentro? Con todo, dad limosna de lo que hay dentro y lo tendréis limpio todo. Vamos a centrarnos en este último versículo, que ciertamente es un versículo que nos resulta misterioso, les dice el Señor a estos fariseos. Con todo, dad limosna de lo que hay dentro y lo tendréis limpio todo. Es un versículo que pues, los padres de la Iglesia han interpretado con pequeños matices, pero yo creo que lo fundamental, la interpretación fundamental es esta. La verdadera limpieza no consiste en limitarse a hacer unas prácticas externas, sino en dejar que Dios purifique nuestro corazón y así, con un corazón purificado, poder hacer obras de misericordia. San Agustín a este respecto dice que, ojo, que la limosna tiene que ser expresión de la misericordia, que quien ayuda materialmente a los pobres pero no se preocupa de reformar su propia vida, no puede confiar en que esa limosna que hace sea agradable a los ojos de Dios, porque a la limosna le ha de preceder una verdadera conversión, o por lo menos cuando la hace, llevarle a una verdadera conversión. La misericordia que ofrecemos al prójimo tiene que expresar la conversión del corazón, porque podría darse el caso de que con la limosna pretendiésemos tapar o compensar un corazón endurecido en otros ámbitos de la vida. Por ejemplo, pues sin capacidad de relacionarme con mi familia, teniendo rencores, heridas del pasado, pudiese ser que con la limosna uno esté intentando compensar o tapar la falta de conversión de su corazón. En definitiva, Jesús no nos invita a sustituir una práctica exterior por otra, sino a pasar de una religiosidad de las apariencias a una vida transformada por la caridad, ¿no? Las obras buenas que hacemos con el prójimo, nuestras limosnas, no deben de ser modales o cálculos prácticos, sino expresión de un corazón verdaderamente convertido que ha aprendido a amar, amar desde su conversión. La bendición de Dios Todopoderoso, Padre, Hijo y Espíritu Santo, descienda sobre vosotros.
1: Y permanezca para siempre. Amén, amén, amén, amén. Muy bien. Tenemos a Balaam Losa, legionario de Cristo, salir al encuentro de los necesitados de cada día. Madre May.
0: Dice, Jesús nunca dice no a nadie. Jesús conocía los juicios de los fariseos contra él. Sabía perfectamente que las intenciones de los jefes de Israel estaban un poco desviadas, buscaban cualquier oportunidad para ponerlo en evidencia. Sin embargo, el Señor se sienta a la mesa de los que se sentían sin necesidad de perdón, porque cumplían con todas las ceremonias y oraciones. Pensaban tal vez como el hijo mayor, que eran cumplidores, y se comparaban con los demás juzgándolos como pecadores. Miraban por el cumplimiento exterior el corazón de su prójimo. Pero, qué es lo más importante? ¿Qué es lo que le agrada más al Señor? Ya lo habían dicho antes, Jesús, id y aprended lo que significa misericordia. Misericordia quiero y no sacrificio. Mateo capítulo 9. Esto es lo que importa, el tener un corazón grande, el amar sobre todo a Dios y a mi prójimo. Podría hacer grandes obras filantrópicas, ir de aquí para allá predicando el nombre del Señor o desgastar toda mi vida en servicio de los pobres. De nada me serviría si no amo a Dios y si no miro a los demás como los mira el Padre. ¿Qué diferente hubiese terminado la parábola del hijo pródigo si el hijo mayor hubiese mirado a su hermano como lo hizo el Padre? Si ese hijo pensaba que hacía mucho, pero en el fondo no estaba en sintonía con su Padre, y yo, ¿cómo miro? ¿Cómo veo a mis hermanos? ¿Cuál es mi mirada hacia aquellas personas que se dejan llevar por una vida viciosa? ¿Los juzgo interiormente o tengo compasión? ¿Les salgo al encuentro? El mensaje de Jesús es un mensaje de esperanza, un mensaje a todos. El que quiera entrar en todos los corazones, en todo corazón dispuesto a abrirle la puerta, quiere sentarse a la mesa de todos, no rechaza a nadie. La mirada de Jesús va a lo profundo del alma, no se escandaliza, sino que lleva la luz. No salió corriendo al ver la mujer samaritana que había tenido 5 maridos y vivía con un sexto, sino que vio la sed que tenía esta mujer. Sale al encuentro de los necesitados de cada día. Creer en Jesús significa ofrecerle nuestra carne con la humildad y el valor de María, para que Él pueda seguir habitando en medio de los hombres. Significa ofrecerle nuestras manos para acariciar a los pequeños y a los pobres, nuestros pies para salir al encuentro de los hermanos, nuestros brazos para sostener a quien es débil y para trabajar en la viña del Señor, nuestra mente para pensar y hacer proyectos a la luz del Evangelio, y sobre todo ofrecerle nuestro corazón para amar y tomar decisiones según la voluntad de Dios. Todo esto entonces gracias a la acción del Espíritu Santo, y así somos instrumentos de Dios para que Jesús actúe en el mundo a través de nosotros.
1: Muy bien, caray, caray. Y Juan Lara, colaborando con Padre Ernesto María Caro, dice: la verdadera pureza se expresa con un corazón que ha sido sanado con caridad desde el interior. En este evangelio que escuchamos hoy, Jesús confronta la obsesión de fijarse solo en el cumplimiento de rituales que limpiaban por fuera, mientras el interior permanecía lleno de codicia y de maldad. Nos recuerda que Dios es el creador de todos nuestros seres, tanto de lo visible como lo invisible. La única forma auténtica de limpiar el alma por dentro es abrir la vida hacia los demás a través de la generosidad. Este llamado de Jesús exige purificar la verdad interior de nuestras acciones. La trampa del perfeccionismo nos lleva con frecuencia a cuidar minuciosamente las formas externas, cumplir las normas, mantener las apariencias o buscar el reconocimiento de los demás, mientras descuidamos las actividades profundas del alma. El crecimiento interior se puede medir por la capacidad de desprendernos de nosotros mismos para socorrer al que más lo necesita. Limpiar el vaso por dentro se logra mediante la práctica constante de las obras de misericordia, y el desapego se cultiva cuando decides compartir no solo lo que le sobra, sino tu propio tiempo, tu escucha y tus recursos con quien pasa más necesidad. Se vive al dar prioridad a la comprensión y al auxilio sobre la corrección rígida. La limosna verdadera es un acto de amor desinteresado que purifica la mente del egoísmo y de la avaricia. San Agustín lo explicaba así: da limosna desde el corazón, teniendo compasión del hermano en su miseria. Si quieres estar limpio por dentro, limpia primero tu interior con el amor al prójimo. Realicemos un examen honesto sobre las intenciones que mueven nuestros actos. Busquemos una oportunidad concreta para dar sin esperar nada a cambio, regalar tiempo a quien lo necesita, compartir de nuestros bienes y responder con un gesto generoso ante algo que a veces nos parece una molestia. Recuerda que ante los ojos de Dios, la verdadera limosna brota de un corazón que se entrega purificando la vida desde su interior. Así es de que, bueno, y ya en la práctica, la confesión, ¿hace cuánto que no te confiesas? Entonces tendremos un corazón limpio para recibir al Señor, para que el Señor esté imperando, o sea, emperador, rey de reyes en nuestro corazón. Vamos con él. Dios es amor
0: y te ama.
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0: Elevemos una oración al Señor. Rezo del Ángelus.
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0: Oraciones de los misioneros de Jesús y de María. Oración a Dios Padre. Padre, al comienzo de este día, lleno de alegría, gozo y paz, reconozco con María tu poder omnipotente, que renueva, que trasciende esta miseria mía. Es tu amor, Padre del cielo, el que te llevó a entregarnos a tu Verbo encarnado, en el vientre inmaculado de nuestra Santísima Madre María. ¡Qué grande es tu amor al crearnos! Lo es más al redimirnos, que sin mérito de nuestra parte, por su cruz, por sus llagas, por su sangre, nos devuelves la gracia de ser tus hijos. Es tu amor, mi Padre amado, el que hace que mi alma pida, me modeles como quieras en tus manos y que hagas de mí otra morada, donde vivas para siempre, como en el sagrario viviente de María Inmaculada, y en Jesús, tu Hijo amado, por el Espíritu Santo, con María nuestra Madre, en comunión con los ángeles y los santos, adorarte eternamente. Amén. Consagración al Sagrado Corazón de Jesús. Oh Jesús, sabemos que tú eres manso de corazón y que has ofrecido tu corazón por nosotros. Está coronado de espinas por nuestros pecados. Sabemos que tú pides también hoy para que no nos perdamos. Jesús, acuérdate de nosotros cuando estemos en pecado, por medio de tu corazón sacratísimo. Haz que todos los hombres nos amemos y desaparezca el odio entre nosotros. Muéstranos tu amor, nosotros te amamos, y deseamos que con tu corazón de pastor nos protejas de cualquier pecado. Jesús, entra en todos los corazones. Llama a cada puerta. Sé paciente y perseverante. Nos mantenemos cerrados porque no entendemos tu voluntad. Llama continuamente y haz, oh Jesús, que te abramos nuestro corazón en el momento en que recordamos tu pasión sufrida por nosotros. Amén. secuencia de Pentecostés. Ven, Espíritu Santo, y envíanos desde el cielo tu luz para iluminarnos. Ven ya, Padre de los pobres, luz que penetra en las almas, dador de todos los dones, fuente de todo consuelo, amable huésped del alma, paz en las horas de duelo. Eres pausa en el trabajo, brisa en un clima de fuego, consuelo en medio del llanto. Ven, luz santificadora, y entra en el fondo del alma de todos los que te adoran. Sin tu inspiración divina, los hombres nada podemos y el pecado nos domina. Lava nuestras inmundicias, fecunda nuestros desiertos y cura nuestras heridas. Doblega nuestra soberbia, calienta nuestra frialdad, endereza nuestras sendas. Concede a aquellos que ponen en ti su fe y su confianza tus siete sagrados dones. Danos virtudes y méritos, danos una buena muerte y contigo el gozo eterno. Amén. Consagración al Inmaculado Corazón de María. Oh Corazón Inmaculado de María, lleno de bondad, muéstranos tu amor. Que la llama de tu corazón, oh María, descienda sobre todos los hombres. Nosotros te amamos con todo nuestro ser. Pon en nuestro corazón el amor verdadero, para que así tengamos un deseo continuo de ti. Oh María de corazón dulce y humilde, acuérdate de nosotros cuando estemos en pecado. Por medio de tu corazón inmaculado y materno, concédenos ser curados de toda enfermedad espiritual. Haz que siempre podamos ver la bondad de tu corazón maternal y podamos convertirnos por tu llama de amor. Amén. Junto con María, a los pies de Jesús. Junto con María, en alabanza y adoración. Junto con María, al servicio del amor.

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0: Muy buenos días a todos ustedes, hermanos. Damos gracias al Señor nuestro Dios por todos los dones recibidos, por este don maravilloso de su amor. Pedimos al Señor su bendición en todo lo que hagamos en este día. Agradecemos el patrocinio, bueno, hoy no tenemos patrocinio, agradecemos a todos nuestros bienhechores de esta semana. Agradecemos a Lisbeth Nájera por su granito de harina y pedimos por sus intenciones. También por Olimpia Brito, pide por la bendición del Padre Rayito. Rosa María Ruiz, que Dios me le bendiga por todas sus intenciones. Alfredo Velázquez ofrece su granito de arena en sufragio de las almas del purgatorio en las misas celebradas por el Padre Rayito. Pedimos también por las intenciones de Maripaz Garcilaso, pide por la familia Polanco Garcilaso. También pide por el eterno descanso de las benditas ánimas del purgatorio, por el eterno descanso de Paul Estrada, que murió en un accidente de moto. Descanse en paz. Pedimos también por nuestros hermanos de la familia Ramos Contreras, pide de Abarrotes el arbolito. Pedimos por sus intenciones. Y la misma familia Ramos Contreras pide por el eterno descanso de Sarita Contreras, Salvador Ramos Contreras, Adalberto Contreras y todas las almas más necesitadas en el purgatorio. También piden oración por la familia Ramos Contreras, Perea Ramos y Huereca Ramos. Pedimos por la familia Huereca Ramos, pide por Alonso y Santiago Huereca Ramos, por el eterno descanso de Jesús Agustín Huereca, María Concepción Núñez y Alma Lidia Huereca Núñez, descansen en paz. Pedimos también por Papelería Lulis, Lourdes Ramos, pedimos por todas sus necesidades e intenciones, por las intenciones de Rosa María Ruiz y por Cuauhtémoc Cárdenas Lara y Lupita Magaña. Pedimos por todos nuestros hermanos que nos han encomendado nuestros hermanos difuntos, Nicandro Valadez y la señora Elena Muñiz. Pedimos también por Antonia Murillo, Antonio Rizzo, Salvador Rizzo, Alfredo Azpeitia, Dick Watson, Todd Grecian, por Ángel Daniel Alcántara, José García, José Morales, Magdalena Patrick Reyes, Lourdes Eloísa Barrios, Chabelita Quintanilla, Carmen Machado Torresía, Jaime Baldoino Gutiérrez, Elvira Enciso Valdés, Héctor Quintanilla Cabello, Celia Nápoles de Mejía, descansen en paz. Que tengan un bendecido día en Jesús y María Santísima.
1: Muy buenos días, bienvenidos a la celebración de la Santa Misa. Ponemos estas intenciones por el eterno descanso de Sacuajica Talancón, Eladio Roblero, Miguel Encinas Arellano, Margarita Montoya, Estela Cortés, Tocor Gómez de Lomelí, Diácono Juan Mendoza Flores, Leticia Sánchez, Patricio Rojas, Alberto Villanueva, Cecilio Hernández, Marilena Maldonado Valdés, Linda Guadalupe Hernández Mujica, María Eugenia Hernández Estrada, María Eugenia Herrera Hernández, las intenciones de Mari Müller y Diana Jacobs por su conversión, familia Martínez Hernández, familia Santos Ramírez, Yolanda Hernández y Tere y José, Oralia Puga, por su salud, por la salud de César Santiago García, Carmen Graciano Benítez, Berta Alicia Pereira Soria, por su salud, Vicky Cerón, ponemos a Silvia de Mendoza, Blanca Carrillo y Delfonso Carrillo Mora, por su salud, Graciela Zaragoza Arriaga, ponemos a Carmelita Robles, Mario Macías, María Dolores Hernández Flores, Miguel Ángel Berrones, Nidia Montoya, por ella y su esposo, ponemos también las intenciones de Jacqueline Rincón en Tijuana. Ponemos también las intenciones eternos cansadores de Gerardo Hernández, Gracia Pérez Betana en Jalisco. Ponemos a Tomás García y Francisco García por su eterno descanso. Las intenciones de Francisco Segura Torres por sus intenciones. Ponemos también las intenciones de familia Limón Castañeda y familiares. Ponemos también las intenciones eterno descanso de Beatriz Espinosa Mendoza. Eterno descanso de Juana Martínez, Luz Cortés Vera, Porfirio Campos, Florencia Angulo, Amal Alcalá, Blanca Manasés, Laura Zapata, Abigail Mora, José Ramírez, Honorina Mostia, Vicentejas, Sergio Chávez, Berta Valenzuela, por las intenciones de Adriana Herrera, Leticia Navarro, Soledad González, Patricia y Miguel Chacón, María Barraza, Norma Prado, Lorena de la Torre, señora Baroné, Consuelo Borjas, José Marrón, Leslie y Marcos Arroyo, Carmen Sosa, Socorro Donati, por la estudia de Teresa Pérez, señor Plácido, bendición para su hijo Francisco Hernández, Teresa Archinega, pido por Pedro Llevar. Ponemos a Mónica Alonso de Menem Puebla, ponemos también las intenciones de Alejandro Rostán Esquivel, ponemos también las intenciones de María Ortiz por sus intenciones, Luisa Cruz y Antonio Mayorga por su eterno descanso, Marcela Cedillo, Notay Universidad por

Todas las intenciones de su corazón, hacemos presente las intenciones de María Elena Vázquez por todas sus intenciones, Norma Galván en Chula Vista, California, Aurora Méndez en Goleta, California, por todas las intenciones de su corazón, ponemos a Rubí y familia en Las Vegas, Regino en Tampico, Gisela Martínez por sus intenciones, Elizalía en Montreal, Canadá. Ponemos también las intenciones de Gisela Martínez por todas sus intenciones. Soraya y las intenciones de su corazón. Ponemos también a Reina María por sus intenciones. Noelia Campos. Ponemos también las intenciones de Sandra Margarita Ramírez Andrade. María Guadalupe en Tijuana. Ponemos también a Alicia Torres en Tijuana. Cheyton Quiero en Pedra Nueva, Elena Cautino Jalapa, Veracruz. Ponemos también a Virginia Gutiérrez en Guadalajara, Yolanda Baez en Otay, María Aurora Mezquita en Los Álamos, María Guillén en El Soler, Raúl Méndez en La Obrera. Ponemos las intenciones de Rufina Cruz en Chula Vista, California, Agustín Gutiérrez en Ocotlán, Jalisco, Silvia Leyson en Tijuana, Margarita Cruz en San Diego, Elena Jalapa, Veracruz, Enedina en Tijuana, Rosa María en Guadalajara, Jalisco, Berenice Vázquez en El Soler, María Guillén en El Soler. Ponemos también las intenciones de Lupita en Tijuana. Ponemos a María de Los Ángeles Salgado en San Antonio. María en Tijuana. Ponemos también las intenciones de Virginia de la Cruz Gutiérrez en Guadalajara. Señora Mediano en México. Ponemos también las intenciones de Alicia Guzmán Pérez en Pachuca, Hidalgo. Elena en Jalapa, Veracruz. Esther Rodríguez en California. Yolanda Baez en Otay. Berta en Montejano, en Jalisco. María Aurora en Los Álamos por todas las intenciones, corazón. Y así les damos la bienvenida a la celebración de la Santa Misa.

0: Muy bien, pues hace 109 años un fenómeno extraordinario, documentado ante 70.000 personas observando este fenómeno en el sol, la danza del sol en Fátima, en Cova de Iría. Así es de que, y la manifestación del hombre, Nuestra Señora del Rosario. Y se le quedó con el lugar Nuestra Señora de Fátima, pero es Nuestra Señora del Rosario de Fátima. Por eso este es el mes del Rosario. Vamos. En el nombre del Padre, del Hijo y del Espíritu Santo. Amén. Amén. El Señor esté con ustedes.
1: Y con tu espíritu.
0: Con humildad pidamos perdón a Dios de todos nuestros pecados. Yo confieso ante Dios Todopoderoso y ante ustedes, hermanos, que he pecado mucho de pensamiento, palabra, obra y omisión. Por mi culpa, por mi grande culpa. Por eso ruego a Santa María, siempre Virgen, a los ángeles, a los santos y a ustedes, hermanos, que intercedan por mí ante Dios nuestro Señor. Dios Todopoderoso, tenga misericordia de nosotros, perdone nuestros pecados y nos lleve a la vida eterna.
1: Amén.
0: Si alguno, teniendo con qué vivir, ve a su hermano pasar necesidad y sin embargo no lo ayuda, ¿cómo habitará el amor de Dios en él? Gloria al Padre, al Hijo y al Espíritu Santo, sigo en el principio, nunca en siempre, en la secular, amén. Primera de Juan 3:17. Si alguno, teniendo con qué vivir, ve a su hermano pasar necesidad y sin embargo no lo ayuda, ¿cómo habitará el amor de Dios en él? Kyrie eleison. Dominus vobiscum.
1: Et cum spiritu tuo.
0: Oremos. Señor Dios, que diste un origen idéntico a todos los pueblos y de ellos quisiste congregar una sola familia para ti, llena los corazones de todos con el fuego de tu amor y enciende en ellos el deseo de un justo progreso de sus hermanos, para que por medio de los bienes que en abundancia das para todos se realice cada uno como persona humana y suprimida toda división, se afiance en el mundo de igualdad y de justicia. Por nuestro Señor Jesucristo, tu Hijo, que siendo Dios vive y reina contigo en la unidad del Espíritu Santo Dios, por los siglos de los siglos.
1: Amén.
0: Escuchemos.
2: Lectura de la carta del apóstol San Pablo a los Gálatas. Hermanos, Cristo nos ha liberado para que seamos libres. Conserven pues la libertad y no se sometan de nuevo al yugo de la esclavitud. Yo mismo, Pablo, les aseguro que si se dejan circuncidar, Cristo no les servirá de nada. Y vuelvo a declarar que todo el que se deja circuncidar queda obligado a cumplir toda la ley. Ustedes, los que pretenden alcanzar la justificación por medio de la ley, han perdido a Cristo, han rechazado la gracia. Nosotros, en cambio, movidos por el Espíritu Santo, esperamos ansiosamente la justificación por medio de la fe, porque para los cristianos no vale nada estar o no estar circuncidado. Lo único que vale es la fe, que actúa a través de la caridad. Palabra de Dios.
1: Te alabamos, Señor. Respondemos al Salmo 118.
2: Señor, ten misericordia de mí.
1: Señor, ten misericordia de mí.
2: Señor, ten misericordia de mí y sálvame según tu promesa. No quites de mi boca las palabras sinceras, porque yo espero en tus mandamientos.
1: Señor, ten misericordia de mí.
2: Cumpliré tu voluntad sin cesar y para siempre. Caminaré por un camino ancho, pues he seguido tus preceptos.
1: Señor, ten misericordia de mí.
2: Serán mi delicia tus mandatos, que tanto amo. Levantaré mis manos hacia ti mientras recito tus mandamientos.
1: Señor, ten misericordia de mí.
2: De pie.

0: Dominus vobiscum.
1: Et cum spirito tuo.
0: Sequentia Sancti Evangelii secundum Lucam.
1: Gloria tibi Domini.
0: Capitolo 11, versículo 42 al 46. En aquel tiempo, Jesús dijo: ¡Ay de ustedes, fariseos, porque pagan! Este es el de mañana. Excuse me. En aquel tiempo, un fariseo invitó a Jesús a comer. Jesús fue a la casa del fariseo y se sentó a la mesa. El fariseo se extrañó de que Jesús no hubiera cumplido con la ceremonia de lavarse las manos antes de comer. Pero Jesús le dijo: Ustedes, los fariseos, limpian el exterior del vaso y del plato. En cambio, el interior de ustedes está lleno de robos y maldad. Insensatos. ¿Acaso el que hizo lo exterior no hizo también lo interior? Den más bien limosna de lo que tienen, y todo lo de ustedes quedará limpio. Verbum Domini.
1: Laus tibi Christi.
0: Per evangelica dicta, deliantur nostra delicta. A ver. Hay algunas frases que se te quedan, ¿no? Esta de Rafael, que decía: costumbres viejas, costumbres no dejan al mundo correr, costumbres que son costumbres. Y entonces a veces hacemos costumbres, no lo que son las sanas tradiciones. Hay que ir en nuestro entorno tradiciones sanas. Como una grande que tienen acá, que no la acabo de entender, pero el Thanksgiving, el Día de Gracias. Ayer era el de Canadá, una acción de Día de Acción de Gracias. Bueno, el que tienen acá los gringuitos. Acción de Gracias porque venían muertos de hambre los desgraciados. Y los americanos, los días de veras, los de nosotros, allá por el lado de Texas, pues ay, les dieron aunque sea un guajolotito para que se lo comieran. Y aunque después dice, como dice, hay una película donde, no ni recuerdo cuál, pero está un hombre sentado con su gallo de pelea ahí y pues acariciando al gallo y le da comida en su mano. Y el gallo pues le pica. Y está ahí ese, un hombre, ¿verdad? Como que le ha jugado chueco al que tiene el gallo, el jefe, el patrón. Y dice: mira, compadre, este gallo tan mal agradecido. Le doy comida y me pica la mano. Es una directa, indirecta, directa. Y suele pasar, o sea, dice el Salmo, y aquel amigo en quien yo me confiaba es el primero en traicionarme. Bien, entonces hacemos hábitos, luego costumbres, tradiciones, pero hay buenas y malas. Una que yo quitaría, no sé si siga, acá el Iván podría decir más cerca, la novatada, que ha causado cosas tremendas, ¿no? Y pues raparlos, ridiculizar a los nuevos. No, hombre, hay con ganas. Y ahí ha habido quien si se pone el tiro y órale, entrenle. Ay, ay, ay, ni aguanta nada. Pues ni tu abuela, desgraciado. Entonces, otra de las costumbritas. Y yo dije, a mí no me gusta que me metan la cabeza en el pastel. Y así de que me van cuidando menos. ¿Sabes qué? A mí no me gustan. Y ahora, ya de hace muchos años, como sacerdote, y digo, ¿saben qué? A mí no me gusta esa chingada. Quítense de cosas. Si me quieren agradar, eso no me agrada, punto. Ay, ni aguantan. Pues ya, últimamente, doy la media vuelta y me voy. ¿Por qué? Porque me van a obligar a algo que no quiero. Pero en una de esas también dije, y pasó, desgraciadamente pasó, de que la muchacha, pues, que la muerda, pero para sostener el otro piso del pastel, pues ponen unos palitos. Y en eso, y no le pican un ojo. ¿Cómo salió el chiste? Carísimo, y no económicamente, sino lastimar a una persona así. Entonces, aquí hay una tradición. Ya le corto ahí, te pueden tener muchísimos más ejemplos al respecto. Pero el Señor nos pone bien clarito el asunto. Invitó a un fariseo a Jesús. En estos días hemos dado duro con los escribas fariseos, o sea, con el clero, con los sacerdotes, obispos, o arzobispos, cardenales, hasta el mismo Papa, ¿no? Que estoy pidiendo por esta persona. Sabiendo que el doctor Hammer nos dice, ¿no? El pulmón se enferma por el miedo a morir. Y pues ya tenemos, bueno. Entonces fue a la casa del fariseo, aceptó la invitación, se sentó a la mesa. Se extrañó el fariseo que Jesús no hubiera cumplido con la ceremonia de lavarse las manos antes de comer. Es una buena costumbre, pero a veces nos quedamos otra vez en la costumbre. Pero se le pasó. ¿Por qué? Ustedes los fariseos limpian el exterior del vaso y del plato. En cambio, el interior de ustedes está lleno de robos, maldad. Insensatos. Insensatos quiere decir que no tiene sesos. Sin sesos. ¡Ay! Cabeza dura. Una costumbre es bien, pero no cerrarse en ello. Como aquella de los apóstoles que van, tienen hambre, cogen las espigas, les dan su tribulum en sus manos y debían tener buenos dientes, o será que ya los míos no están muy bien para... Cuando era joven y andaba yo de borrachín, no, pues que una fiesta, las cervezas, no, pues con los dientes, híjole, mano, ahora me doy cuenta. Es un estúpido, ¿no? Pero ven acá. Bueno, en fin. No está cumpliendo. Pero hay algo más. El Señor es también dueño del sábado. A veces hay que entrarle, pues así. No que no se procure, pero no te quedes en eso. Igual aquel, si este supiera qué clase de mujer es, si fuera profeta, sabría qué tipo de mujer es. Simón, ven, quiero hacerte una pregunta. Sí. Yo vine, entré y no me ofreciste agua. Esa es una costumbre que le falló aquí el cuate. No me ofreciste agua para lavar mis pies o no me diste el beso de la paz, el saludo. Sin embargo, esta mujer de que entró no ha dejado de lavar mis pies con sus lágrimas, secarlo con su cabellera, besarlos y ungirlos con perfume, así como que... Entonces nos descubre el Señor ese vacío de corazón, ese vacío de corazón. Ahorita Madre Blanquita me hacía una pregunta y yo dije, Señor, ¿y aquí qué hago? ¿Cómo se hace? Y me tapa el océano Pacífico, el Señor, o sea, el hocicote, con la antífona de entrada. Si alguno teniendo con qué vivir ve a su hermano pasar necesidad y sin embargo no lo ayuda, ¿cómo habitará el amor de Dios en él? Dije, ándele. Y también dice el Señor, no dejes ir con las manos vacías a aquel que te pide ayuda. Aunque luego te diga, no, sí, yo le voy a pagar. Y otra vez veo esa esquina de la banquita y dijo, ay, ojos que te ven partir, ¿cuándo te volverán a ver? Entonces ya mejor romper ahí. Bien, entonces, ¿qué hacer en estos casos? Bueno, vamos con los ejemplos que ya tenemos. Marta, Marta, muchas cosas te preocupan, siendo una la más importante. ¿Y por qué es más importante? Porque me pone en relación con Dios. Igual que el niño Samuel, 1 Samuel. Aquí estoy, Señor, ¿para qué me llamaste? O allá en nuestros tiempos, Rosa. Rosa, mandé. Y no, luego no mande, sino mande usted. O sea, mande usted. Está siempre en esa disposición, pero ese mandé que tiene que ver con el hágase tu voluntad, estar en oración. Estar en oración. Y luego entonces, pues ser coherente, no solamente ser a la apariencia que dice el Señor. Hay de ustedes, escribas y fariseos, les gusta así que la gente los salude en las plazas y les diga maestros. Y el otro día nos decía, ¿no? Ustedes como laicos, pedía oración por nosotros, oren por nosotros, poníamos a Efesios capítulo 6, oren por los santos y también por mí, dice Pablo, ¿no? Y también por mí, para que cuando hable, lo que yo hable sea de Dios, ¿no? Hay que orar, hay que estar con Él. Nos vamos a Marcos 3:3. Estar con Él. Ahí no llega a la profundidad. Está igual como los Marta, Marta. Los apóstoles están como Marta, Marta, no profundiza. ¿Por qué? Entonces, oración. En esa oración, de escucha más que de hablar. ¿Qué quieres que haga, Señor? Nuestra madre, y nos vamos otra vez con la reina, está empostrada. Y ahí en esa oración descubre, le dice San Gabriel, la voluntad de Dios primera. Dios te pide que seas la madre del Salvador, del Mesías Redentor. ¿Cómo va a ser esto? No conozco varón. No, ahí le aclaramos, ¿verdad? Para no caer en lo de Zacarías, el papá de Juan Bautista, que dice, ¿cómo puedo estar seguro de que lo que me dice se va a cumplir? Bueno, por incrédulo de San Gabriel. Pero aquí no, ¿cómo puede ser esto si no conozco varón? Y entonces Gabriel le responde, ¿no? El Espíritu te cubrirá con su sombra y tú concebirás y darás a luz un hijo. Y pues madre no entiende, pero dice, si es de Dios, fiat voluntas tua. Número dos, mi relación con Dios en esa fiat voluntas tua me lleva que al enterarme, sin haber visto ni sabía humanamente que Isabel iba en el sexto mes, la que llamaban estéril, y que, ¿qué pasó? Inmediatamente se levantó y fue a ayudar a su prima Santa Isabel. Una relación con Dios te lleva necesariamente a la caridad que aquí acabamos de leer, ¿verdad? Sobre esa caridad, esas palabras. Bien, entonces también el no ayudar es la caridad. Estábamos viendo de de los parásitos, de los cucu, cucu. Y me decía una persona, dice, pero me molesta, me enfada de que haya pobres y son parásitos. Y no sé, se hace en esa vida. Yo no llegué a ese fondo, ¿no? Pero son aquí los que viven en el río, ahí en donde están las descargas de agua, agua gris le llaman. Y por ahí hay en los recovecos, a veces los vemos por ahí lavando su ropa en el pequeño arroyito o así. Veía y oía el testimonio de uno que fue deportado y pues empezó a vivir ahí, en una covachita que se hizo con unos cartones, etc. Y de las personas que van a ayudar, pues él empezó a ayudarles a los que conocía y darles algo de comida, etc. Bueno, pues este personaje pues no era tonto, era una persona que tenía, pero cayó en desgracia. Pues trabaja en la casa del pobre. Sí, ya se instaló en Tijuana, levantó y ayuda para atender a los menesterosos. Mira qué bonito. Y daba su testimonio y viendo a esta gente dice, yo estuve ahí, yo estuve como uno de ellos. O de estas, como dicen, en estado de calle, algo así. Habrá quien no se le deba ayudar, no que no se le pueda, sino no que no se deba. Como decimos en los Alcohólicos Anónimos, ¿no? Si tú quieres dejar de tomar, es nuestro problema. Pero si tú quieres seguir tomando, es tu problema, porque no quieres. Primer paso para una recuperación es aceptar que tengo ese problema y que quiera salir, porque si no, pues voy a caer en eso. Y de veras, y te hacen la llorona y te dicen, sí, ok. Aquí cuando llegan a una cafetería y piden un taco, ya las señoras que nos ayudan y dicen, así como no, pero ayúdame a barrer aquí, en lo que yo hago. No, pues quién sabe qué. Y otros más todavía. Dice, mira, no tengo dinero para darte, pero te voy a dar un taco. No, yo quiero dinero. Sí, entonces yo saqué un par de así, pues se ven. Y pues hasta me mentaron la madre. Digo, bueno, en caso de mentada pido mamá prestada. Y claro, pues están más bajitos que yo, todos así como Ivana y todo chilapastrocillo y... Y entonces, órale, le dije una frase de Monseñor Sergio de la Seda, en paz descanse, pero era claridoso, órale, a saludar a su madre. Bueno, y ¿cómo saber? Bueno, en una vez lo hace uno. Tuvimos un caso con una señora que vino, me vio la cara mía, madre de Lili, luego otra monjita. Dice, mire, vengo de ahí, tengo este problema, pero sé hacer tamales, pero no tengo para material para hacerlo. Y pues, ¿qué necesita? Pues la olla para cocer los tamales y todas las cosas. Bueno, pues una lana. Pero luego el mismo cuento a la monjita, madre de Lili. Y dice, no, pues ahí te mueve el corazón. Ah, caray, ya tenía dos ollas, supone. Pero ya... Luego una policía de la Penny y llegó aquí, me dio el no, pues que necesitaba ir al sur y para el camión, pero tenía pues, su hija, pues eran 4,000 pesos, pues yo tampoco los tengo, pero bueno, algo. Y luego va la misma, pero no sabía que era el mismo desgraciado, infeliz cura, codo, o sea, yo, allá en Santa Teresa, Y dice, mire, padre, ¿quién sabe qué? Dijo, ah, sí. Entonces, pues, dice, y luego viene acá, pero Madre Perla, que es más cuidado con Madre Perla, porque es de armas tomar. Y ya habíamos platicado sobre las veces que te ven la cara de tarugo. Dice, oiga, ¿qué usted no es este? No, ¿qué es? Pues la espantó. Pero así, su mismo cuento, ¿no? O aquellos que te presentan una receta y te dicen, mire que tengo mi hijo que está en el hospital y te hacen el cuento largo. Aquí está, mire, sí. Necesito. A veces para no meterte en... Bueno, ahí te, no te doy lo que pides porque no lo tengo, pero toma, ayúdate ahí con 50 varos, sí. Y así me ven la cara a mí de tarugo, por eso suelo no traer, de todos modos no traigo, y lo que traigo pues es lo que le pido a ustedes para la programación. A mí no me dice, ay, sí, mire, padre, usted, gente muy bella. Pero en fin, costumbres, viejas costumbres. Entonces, Señor, dame la sabiduría para ayudar. Ni en las casas de hay gente de muy buena voluntad, la casa de los pobres. Sí, ahí con el padre Chavita, por ejemplo, las Madres de la Caridad. Y también tiene sus reglas, ahí no más de 3 días y a volar, ya en 3 días para volar. Y luego te sale en una con que, ¿y qué es lo que dan? Frijoles y tortillas, pues. Sí. Y entonces así, Lady Frijoles, ¿no? Y que salió mal allá. Se la pasaron y luego por allá de la tera. Ay, Señor, a mí me aflige eso, ¿no? Personal, ¿no? Sí. Ah, caray. Entonces por eso tengo a mis, yo soy el de última instancia. En primera instancia, Lupita Barraza, una vez nos iban a ver la cara, ya este cuate, ya se entró aquí, enseñaba un papel ya medio estropeadón. Dice, pues mire, tengo un terreno, pues ahí por donde está Plaza Sendero. Y se ve un campito y dije, ah, caray, mire, mi hijo está en, ya se los condenó, en el hospital y pues, no, deme 30,000 pesos y... Dije, wow, y Madre Ali, ah, oh, no, pues sí, para ayudarlo. Pues sí, pero pasamos por ahí, ves que el terrenito está muy bonito y va a ser, pues, no te lo van a... Y sabes, Lupita, a ver, y ella más astuta, más de mundo, pues le dijo, a ver, no sabes que esto no es. Y pues no era. Pero don Juan y Juan, don José y doña Juanita, pues ahí van. Pero fueron al hospital. Y la trabajadora social, de las pocas buenas que hay, y cuando dice, mire, vaya, le dijo al susodicho, mire, vaya ahí y pregunte por... Y en lo que fue, le dijo, tengan cuidado porque esta persona... O sea que ya tenía su ruta, ¿no? Y entonces le dijeron, ¿sabes qué? Pues no te compramos el terreno. No, les dijo hasta lo que no, y luego dice, ¿y ahora pues cómo me regreso? Pues ya le dieron 50 pesos y confórmate. No, pues un tranza de esos cucu. ¿Saben que en uno de esos países, allá por Finlandia, por allá, no hay ladrones y la ciudad está muy limpia? Lo vi en un video, limpia la ciudad. Así como la que quizás en sus pesadillas el expresidente y todo, sueñas y todo en bienestar. Pero allá sí. Pero ¿cómo hicieron para que se limpiara el país así? Cuello. Hay que matar a toda esa gente. Claro, pero no matarás. ¿Y por qué se iban a echar a esta señora? Pues no, porque mató a una persona de 19 años, ¿no? Pero pues dos inyecciones letales y no... Era tan corajuda, me imagino, pues, que no le hizo el veneno. Pero ahí es donde viene todo eso. Cuando se llega a esa corrupción, pero no nos toca a nosotros. Y luego, si matáramos a todos los corruptos, pues nos quedamos sin... políticos, sin policías, sin... No, pues Luego, qué difícil es la palabra de Dios así. María está en oración, escuchando, tanto María Mamá como María Magdalena. No así, no, no, es que hay que hacer, hay que ayudar. No seas candil de la calle y oscuridad de tu casa. Primero en la casa, ahí no tienes obligación de ayudar. O no ayudes directamente, porque luego se te pegan esos parásitos, como las pulgas que hay ahí en la capilla de que dejó Sárraga. Porque, no sé, madre monjita Gaby es buena para las pulgas. Apenas sale a caminar y ya se le pegaron las pulgas de la tierra, creo. Y hay unos que somos tan amargados que ni las pulgas se te pegan. Los poquitos mosquitos te pican y te estiran la pata. Señor, danos esta sabiduría. Ayudar a través de esas instancias, pero pues ya uno en quién confía, ¿no? Si hace algunos años, el próximo domingo mundial de las misiones, o el óbolo a la ayuda a San Pedro, y no, pues nos compramos un edificio en Inglaterra y luego un pozo petrolero en África, pues a todo darnos miles de millones de euros. Dice, no, pues ya. Entonces me quedo con el primer punto. Marta, muchas cosas te preocupan, siendo una más importante. En esa cuestión nos ponemos en el lugar del fariseo. No me atendiste. Piden una señal. No, este es el de acá, el del día 13. El fariseo se extrañó de que Jesús no hubiera cumplido con la ceremonia de lavarse las manos antes de comer. Y el Señor nos descubre. Ustedes los fariseos, y aquí habla de los padrecitos otra vez, limpian el exterior del vaso y del plato. En cambio, el interior de ustedes está lleno de robos y maldad, insensatos. O sea, que su corazón esté limpio. Y viene ahorita que hablé de las madres de la caridad. Teresa de Calcuta, Agnes se llama, en un colegio de niñas ricas, pero por la ventana que daba a una ciudad perdida, llamamos nosotros, ¿no?, Cartolandia, hace muchos años, vio esa gente. Yo trabajaba como seminarista cerca del convento allá en Tacuba. ¿Sí? Íbamos a una ciudad perdida. Ay, compadre, de veras que te perdías. Porque te metías por un lado y al rato ya estabas. Yo sé qué. No, pues llegabas a la cocinita de una casochita de su bueno. Pero ya me conocía. Y ahí. Y la gente vivía en todo eso. Y dice uno, ¿y aquí cómo se le hace? Bueno, y no crean que eran pobres, no, pero no querían salir de ahí. La única vez que olí marihuana en un partido de fútbol, eso sí, tenían su televisor. ¡Órale, padrecito, llégale! Digo, no, yo paso. Pero nomás de estar ahí, o sea que el fogonazo de segunda mano, porque digo, ¿no? Y los niños ahí, lo más normal. En Santa Julia, por cierto, donde el famoso tigre de Santa Julia, ahí iba, en esa ciudad perdida. Entonces, Señor, ¿cómo ayudar a esta gente? Lo más rápido, pues despáchenselos, ¿no? De eso, pues es solamente Dios. Pero me siento incómodo porque estoy muy cómodo. Por eso, pues nada más de ahí para allá. Y luego vienen aquí y dicen, es que nos mandaron con el padre Rayito porque él se ayuda. Ah, frígome yo. Endemoniados. No, no, no, vayan con el padre Rayito. Ah, frígome yo. Luego vienen de una parroquia por allá que le dicen el cielo. de la gloria. Yo les agradezco que vengan, ¿no? Sí, él viene a que bendiga los sacramentales. Pero tengo que estar primero en oración. Pedirle al Señor la sabiduría. Y en el último de los casos, ayudar o encauzar. En esto es importante. Hay costumbres, viejas costumbres, no dejan al mundo correr. ¿Acaso el que hizo lo exterior no hizo también el interior? Den más bien limosna. Y Teresa de Calcuta, Agnes, cuando expuso su plan de ayudar a aquella gente, pues vas para afuera. Y nada más salió con una bolsa, me imagino de esas de mecate, que son así verticales, rojo, verde, así, de esas que usan acá. Y entonces pues salió con su bolsa vacía y empezó y caminó entre esa gente, en esa ciudad perdida. Y la confianza en Dios, eso definitivo. Señor, danos esa sabiduría. Y si no podemos ayudar porque no es propio, no es prudente, al menos colaborar con. Aquí en la peregrinación a veces nos llega muy bien. Lo que no nos falta es comida, doña Mari. Y luego son tan bárbaros los peregrinos que plátano y naranja no debe faltar por el potasio. Si no tomas plátano o naranja por el potasio, vas a dar el potasio. Y entonces sale peor el... No, pues plátanos, ¿cómo le hace periquita? Parecen vaqueros del oeste, un plátano por acá, otro plátano por acá, y van así. ¿Y dónde les cabe tanto? Bueno, deja de lo que les cabe, ¿dónde les cargan tanto? Y ahí don Rubén era el bueno para ese ministerio. Pero en fin, me quedo con... Vamos a orar, vamos a pedirle al Señor. Tenemos que organizarnos, le digo a Benito, Benito, no te me descuides, paisano. Sabemos lo que es entrarle al toro. Si ese bendito o bendito Bit One nos va a dejar bailando, y ya viene cerca, que el ciclón, que todo eso, ahí sí va a haber muchos muertos, muchos, como el del 85, el del 2017. Señor, vamos a prepararnos también en ánimo. ¿Cómo podemos ayudar? Por ejemplo, doña Rosa, el Tomás y el Carlos. Bueno, él puede ayudar un poquito más. Con un dicho y termino con acto maravilloso. Atrás de la raya que estoy trabajando, mucho ayuda el que no estorba. Sí, póngase a rezar el rosario. Ay, pero cada imagen que llega a mí, los super mega peregrinos, los viejitos, voy de acuerdo, o doña Rosa camina un kilómetro, o doña Rita caminaba ya casi 100 años y ya se subía al camioncito, pero hay unos que caminan y ya bajan a tragar y llegan a subirse al camioncito. Hay gente para todo. Solamente Dios puede comprender todo eso. Bueno, pues ya expresé mis sentimientos sobre esto, porque sí me causa así angustia. ¿Y qué hacer con tanta gente? Padre amoroso, pues ahí está la primera parte. Dame lo que me pides, pídeme lo que quieras, y sea para tu gloria, o sea, para ganar esas almas. Pero estas almas como que ni quieren. Pero estos son los de abajo, y los de arriba, y los de en medio, Señor, ya no sé qué hacer, pero tú sí sabes. In nomine Patris et Filii Spiritus Sancti.
1: Amén.
0: Amén. Se los mandamos a Madre Magic. Sí, sí, sí.

0: ¿Qué creen?
1: ¿Qué?
0: Se van a morir. Ojalá. Oren, hermanos, para que este sacrificio mío y suyo sea agradable a Dios Padre Todopoderoso.
1: El Señor recibe tus manos este sacrificio para alabanza y gloria de su nombre, para nuestro bien y de toda su santa iglesia.
0: Sobres. Escucha, complacido Señor, las oraciones de los que te suplican, y al recibir la oración de tu iglesia, concédenos que todos los hombres sean colmados del espíritu de hijos de Dios, de manera que, superada toda injusticia por la caridad, los pueblos lleguen a ser una sola familia. Ay, ay, ay. En tu paz, por Jesucristo nuestro Señor.
1: Amén.
0: El Señor esté con ustedes.
1: Y con tu espíritu.
0: Levantemos el corazón.
1: Lo tenemos levantado hacia el Señor.
0: Demos gracias al Señor nuestro Dios.
1: Es justo y necesario.
0: En verdad es justo y necesario. Es nuestro deber y salvación darte gracias siempre y en todo lugar. Señor, Padre Santo, Dios Todopoderoso y Eterno, pues aunque no necesitas de nuestra alabanza, es don tuyo el que seamos agradecidos. Y aunque nuestras bendiciones no aumentan tu gloria, nos aprovechan para nuestra salvación, por Cristo Señor nuestro. Por eso, unidos a los ángeles, te aclamamos llenos de alegría. Santo, santo, santo, es el Señor Dios del universo. Llenos están el cielo y la tierra de tu gloria. Hosana en el cielo. Bendito el que viene en nombre del Señor. Hosana en el cielo. Padre misericordioso, te pedimos humildemente por Jesucristo, tu Hijo nuestro Señor, que aceptes y bendigas estos dones. Este sacrificio santo y puro que te ofrecemos ante todo por tu Iglesia Santa y Católica, para que le concedas la paz, la protejas, la congregues en la unidad y la gobiernes en el mundo entero. Con tu servidor, el Papa León, que hoy se lo descuajaringan, Señor, te pedimos que, pues, el, ¿cómo le llaman? La bolita esa que le salió en el pulmón, Señor. Y nuestro obispo Mario Nicolás, y todos los demás obispos que fieles a la verdad promueven la fe católica y apostólica. Acuérdate también, Señor, de tus hijos, todos los que nos han encomendado, todos los que están en situación de calle, Señor, pero también por aquellos que no quieren salir de ahí. Tú no quieres que se pierdan, pero como están, en fin, Señor, sana sus corazones. También a nosotros danos la sabiduría, el don de sabiduría para discernir en estos tiempos y prepararnos también, Señor, para lo que viene, que está dentro de tus planes y nos lo has advertido. Hoy, Señor, que cumplimos 109 años de ese milagro del sol y todas las experiencias de tu amor, cuya fin y entrega bien conoces, por ellos y todos los suyos, por el perdón de sus pecados y la salvación que esperan, te ofrecemos y ellos mismos te ofrecen este sacrificio de alabanza. A ti, eterno Dios, vivo y verdadero, reunidos en comunión con toda la Iglesia, veneramos la memoria, ante todo, la gloriosa siempre Virgen María, Madre de Jesucristo nuestro Dios y Señor, la de su esposo San José, la de los santos apóstoles y mártires, Pedro y Pablo, Andrés, Santiago y Juan, Tomás, Santiago, Felipe, Bartolomé, Mateo, Simón y Tadeo, Lino, Cleto, Clemente, Sixto, Cornelio, Cipriano, Lorenzo, Crisógono, Juan y Pablo, Cosme y Damián, la de todos los santos. Por sus méritos y oraciones, concédenos en toda tu protección por Cristo nuestro Señor.
1: Amén.
0: Amén. Acepta, Señor, en tu bondad esta ofrenda de tus siervos y de toda tu familia santa. Ordena en tu paz nuestros días, líbranos de la condenación eterna y cuéntanos entre tus elegidos. Por Cristo nuestro Señor.
1: Amén.
0: Amén. Bendice y santifica esta ofrenda. Padre amoroso, haciéndola perfecta, espiritual y digna de ti, que se convierta para nosotros en el cuerpo y la sangre de tu Hijo amado Jesucristo nuestro Señor. 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Jesús, Jesús.
1: Señor mío y Dios mío.
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1: Señor mío y Dios mío.
0: Este es el sacramento de nuestra fe.
1: Anunciamos tu muerte, proclamamos tu resurrección. Ven, Señor Jesús.
0: Por eso, Padre, nosotros, tus siervos y todo tu pueblo santo, al celebrar este memorial de la muerte gloriosa de Jesucristo, tu Hijo, nuestro Señor, de su santa resurrección del lugar de los muertos y de su admirable ascensión a los cielos, te ofrecemos, Dios de gloria y majestad, de los mismos bienes que nos has dado, el sacrificio puro, inmaculado y santo, pan de vida eterna y cáliz de eterna salvación. Mira con ojos de bondad esta ofrenda y acéptala, como aceptaste los dones del justo Abel, el sacrificio de Abraham, nuestro padre en la fe y la oración pura de tu sumo sacerdote Melquisedec. Te pedimos humildemente, Dios Todopoderoso, que esta ofrenda sea llevada a tu presencia, este altar del cielo, por manos de tu ángel, para que cuando recibimos el cuerpo y la sangre de tu Hijo, al participar aquí de este altar, seamos colmados de gracia y bendición por Cristo nuestro Señor.
1: Amén.
0: Acuérdate también, Señor, de tus hijos, aquí puros difuntitos, Señor, todos los que se han descuajaringado, todos los que, ay, Señor, los han desvivido, dicen, les han quitado la vida. Los de Izaguirre Ranch y todos los que, como este lugar de exterminio, Señor, Señor, todos los que han muerto del 24 de junio, el mero día de San Juan, en Venezuela, Colombia, Guatemala, Señor, los que en estos ciclones, Señor, dales, Señor, el eterno descanso.
1: Y los que para ello la luz perpetua.
0: Descansen en paz.
1: Así sea.
0: Ellos que nos han presidido con el signo de la fe y duren ya el sueño de la paz. A ellos, Señor, y a cuantos descansan en Cristo, con el consuelo de la luz y de la paz. Por Cristo nuestro Señor.
1: Amén.
0: Y a nosotros, pecadores, siervos tuyos, que confiamos en tu infinita misericordia, admítenos en la asamblea de los santos apóstoles y mártires. Juan el Bautista, Esteban, Matías y Bernabé, Ignacio, Alejandro, Marcelino y Pedro, Felistas y Perpetuo, Águeda, Lucía, Inés, Cecilia, Anastasia y de todos los santos. Y acéptanos en su compañía. Aquí entran pues los niños de Fátima, también Carlitos Acutis, José.

0: Marcelito José Luis Sánchez del Río, el niño de San Guayo, Señor, y acéptanos en su compañía, no por nuestro mérito, sino conforme a tu bondad, por Cristo Señor nuestro, porque sigues creando todos los bienes, los santifica, los llenas de vida, los bendices y los repartes entre nosotros. Por Cristo, con Él y en Él, a ti Dios Padre omnipotente, en la unidad del Espíritu Santo, todo honor y toda gloria por los siglos de los siglos.
1: Amén.
0: Fieles a la recomendación del Salvador y siguiendo su divina enseñanza, nos atrevemos a decir: Padre nuestro que estás en el cielo, santificado sea tu nombre. Venga a nosotros tu reino. Hágase tu voluntad en la tierra como en el cielo. Danos hoy nuestro pan de cada día. Perdona nuestras deudas, como también nosotros perdonamos a nuestros deudores. No nos dejes caer en la tentación, y líbranos del mal. Líbranos de todos los males, Papá Dios, y concédenos la paz en nuestros días, para que, ayudados por tu misericordia, vivamos siempre libres de pecado y protegidos de toda perturbación, mientras esperamos la gloriosa venida de nuestro Salvador Jesucristo. Tuyo es el reino, tuyo el poder y la gloria por siempre, Señor. Amadísimo Jesús, Señor, tú dijiste a tus apóstoles: la paz les dejo, mi paz les doy. No tengas en cuenta nuestros pecados, sino la fe de tu iglesia. Y conforme a tu palabra, concédele la paz y la unidad. Tú que vives y reinas por los siglos de los siglos.
1: Amén.
0: Pax tecum.
1: Et cum spiritu tuo.
0: El cuerpo y la sangre del Señor Jesucristo, unidos en este cáliz, sean para nosotros alimento de vida eterna. Agnus Dei qui tollis peccata mundi. Agnus Dei qui tollis peccata mundi. Agnus Dei qui tollis peccata mundi. Señor Jesucristo, la comunión de tu cuerpo y de tu sangre no sea para nosotros un motivo de juicio y condenación, sino que por tu piedad nos aproveche para defensa de mi cuerpo y como remedio saludable. Eche años de ahí. Eche quitoli peccata mundi. Domino nosso digno sutintre subtectum meum sectantum divero sanavitur anima mea. Domino nosso digno sutintre subtectum meum sectantum divero sanavitur anima mea. Señor, no soy digno de que entres en mi casa, pero una palabra tuya bastará para sanar. Cuerpo y sangre de Cristo, guarde nuestra alma para la vida eterna.
1: Amén.
0: Amén. Madre.
1: Comunión espiritual. Señor Jesús, yo creo que tú estás real y verdaderamente presente en el Santísimo Sacramento del altar. Te amo sobre todas las cosas y deseo recibirte dentro de mi alma. Mas ya que no lo puedo hacer sacramentalmente en este momento, ven por lo menos espiritualmente a mi corazón. Y como se te hubiese recibido, yo me abrazo y me uno enteramente a ti. Oh Jesús mío, no permitas que jamás me separe de ti por el pecado. Amén.

0: Ay. Pidan y se les dará. Busquen y encontrarán. Toquen y se les abrirá, dice el Señor. Dominus vobiscum.
1: Et cum spiritu tuo.
0: Oremos, alimentados con un mismo pan, mediante el cual renuevas sin cesar a la familia humana. Te rogamos, Señor, que de la participación del sacramento de unidad obtengamos un amor genuino y puro para ayudar al progreso de los pueblos y cumplir, movidos por la caridad, las exigencias de la justicia. Por Jesucristo nuestro Señor.
1: Amén.
0: Dominus vobiscum.
1: Et cum spiritu tuo.
0: Ite, misa es.
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0: 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Amen.
1: Amen.
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1: Misere nobis.
0: Ave María Purísima.
1: Sin pecado original.
0: Bien, para nuestros hermanos en la 1470, en un momento más, rezamos tantito con ustedes, seguimos rezando por ustedes y vamos con, en redes sociales. Dios mío, ven en mi auxilio.
1: Señor, date prisa en socorrerme.
0: Gloria al Padre, y al Hijo, y al Espíritu Santo.
1: Como era en el principio, era y siempre, por los siglos de los siglos. Amén.
0: Aleluya. Himno. Estate, Señor, conmigo, siempre sin jamás partirte. Y cuando decidas irte, llévame, Señor, contigo. Porque el pensar que te irás me causa tan terrible miedo. De si yo sin ti me quedo, de si tú sin mí te vas. Llévame en tu compañía, donde tú vayas, Jesús. Porque bien sé que eres tú la vida del alma mía. Si tu vida no me das, yo sé que vivir no puedo. Ni si yo sin ti me quedo, ni si tú sin mí te vas. Por eso, más que la muerte, temo, Señor, tu partida. Y quiero perder la vida mil veces más que perderte. Pues la inmortal que tú das, sé que alcanzarla no puedo. Cuando yo sin ti me quedo, cuando tú sin mí te vas. Amén. Antífona primera, para ti es mi música, Señor. Voy a explicar el camino perfecto.
1: Salmo 100.
0: Voy a cantar la bondad y la justicia. Para ti es mi música, Señor. Voy a explicar el camino perfecto. ¿Cuándo vendrás a mí?
1: Andaré con rectitud de corazón dentro de mi casa. No pondré mis ojos en intenciones viles.
0: Aborrezco al que obra mal. No se juntará conmigo. Lejos de mi corazón, el corazón torcido, no aprobaré al malvado.
1: Al que en secreto difama a su prójimo, lo haré callar. Ojos engreídos, corazones arrogantes, no los soportaré.
0: Pongo mis ojos en los que son leales. Ellos vivirán conmigo. El que sigue un camino perfecto, ese me servirá.
1: No habitará en mi casa quien comete fraude. El que dice mentiras no durará en mi presencia.
0: Cada mañana haré callar a los malvados para excluir de la ciudad del Señor a todos los malhechores.
1: Gloria al Padre, y al Hijo, y al Espíritu Santo.
0: Como era en el principio, ahora y siempre, por los siglos de los siglos. Amén. Para ti es mi música, Señor. Voy a explicar el camino perfecto. Antífona segunda. No nos desampares, Señor, para siempre.
1: Cántico de Daniel. Bendito sea, Señor, Dios de nuestros padres, digno de alabanza, y glorioso es tu nombre.
0: Porque eres justo en cuanto has hecho con nosotros, y todas tus obras son verdad, y rectos tus caminos, y justos todos tus juicios.
1: Hemos pecado y cometido iniquidad, apartándonos de ti, y en todo hemos delinquido por el honor de tu nombre. No nos desampares para siempre, no rompas tu alianza, no apartes de nosotros tu misericordia.
0: Por Abraham tu amigo, por Isaac tu siervo, por Israel tu consagrado, a quienes prometiste multiplicar su descendencia, como las estrellas del cielo, como las arenas de las playas marinas.
1: Pero ahora, Señor, somos el más pequeño de todos los pueblos. Hoy estamos humillados por toda la tierra a causa de nuestros pecados.
0: En este momento no tenemos príncipes, ni profetas, ni jefes, ni holocaustos, ni sacrificios, ni ofrendas, ni incienso, ni un sitio donde ofrecerte primicias para alcanzar misericordia.
1: Por eso acepta nuestro corazón contrito y nuestro espíritu humilde, como un holocausto de carneros y toros o una multitud de corderos cebados.
0: Que este sea hoy nuestro sacrificio y que sea agradable en tu presencia, porque los que en ti confían no quedan defraudados.
1: Ahora te seguimos de todo corazón, te respetamos y buscamos tu rostro.
0: Gloria al Padre, y al Hijo, y al Espíritu Santo.
1: Como era en el principio, era y siempre, por los siglos de los siglos. Amén.
0: No nos desampares, Señor, para siempre. Antífona tercera. Te cantaré, Dios mío, un cántico nuevo.
1: Salmo 143.
0: Bendito el Señor, mi roca, que adiestra mis manos para el combate, mis dedos para la pelea.
1: Mi bienhechor, mi alcázar, baluarte donde no me pongo a salvo, mi escudo y mi refugio que me somete los pueblos.
0: Señor, ¿qué es el hombre para que te fijes en él? ¿Qué los hijos de Adán para que pienses en ellos? El hombre es igual que un soplo, sus días, una sombra que pasa.
1: Señor.
0: Después de estas oraciones que nos hacen unir en un solo corazón y una sola alma, el rezo de los laudes, les agradecemos y les esperamos nuevamente a este santo sacrificio de la misa. Dios es amor y te ama.
2: Dios es amor, búscalo y verás en el capítulo 4, versículo 8, primera de Juan.
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6: ¡Se incendió! Durante la noche, una iglesia abandonada en la histórica zona de South Central de Los Ángeles, según el Departamento de Bomberos de Los Ángeles. El incendio comenzó en la estructura ubicada en la cuadra 2600 de la calle Paloma, la iglesia Christ Memorial of God in Christ. Ya preocupaba a los vecinos, quienes aseguran que la estructura abandonada se ha convertido en un lugar de ocupación ilegal y vértigo ilegal de desechos. Tras el paso del ciclón post-tropical Rachel, luego de las evacuaciones del fin de semana y de los daños en varias estructuras frente al mar en la península de Alamitos, las autoridades de Long Beach continúan monitoreando el fuerte oleaje y la amenaza de inundaciones costeras, informó el Servicio Meteorológico Nacional. ¡Incidente! En una montaña rusa de Six Flags en Georgia, dejó una persona muerta y varias más resultaron heridas. Las autoridades no confirman cómo murió la persona ni qué causó las lesiones de los demás. Por su trabajo sobre modelos que han ayudado a gobiernos y bancos centrales a gestionar perturbaciones económicas, los economistas nacidos en Estados Unidos, Robert E. Hall y Michael Woodford, ganaron el premio Nobel Memorial de Economía. Así lo anunció la Real Academia Sueca de Ciencias. 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

0: no, a veces no esperas nada, más de una palmadita, ¿no? Realmente, ¿qué esperarías ahorita para los daños que hubo? No nada más aquí en Maniadero, en San Quintín, en la agricultura de alto rendimiento, que es muy costosa, pues es importante un buen plan de rescate de esos agricultores, porque pues imagínate, son miles de empleos los que se pueden perder también, y pues eso también es muy importante, ¿no? Imagínate ahorita los que vayan a parar todo este ciclo, pues todas las familias que trabajan ahí, pues viene la temporada navideña, viene el invierno, que es muy fuerte, y pues estar sin empleo yo creo que nadie queremos estar, ¿no?
1: Claro. Ray, pues muchas gracias y un saludo a todos los agricultores.
0: Dale un abrazo a todos. Saludos.
2: Gracias, Ray.
1: Nos vamos al corte. Salud. Y regresamos, sí, con más información.
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2: Siete de la mañana con 49 minutos. Estamos de vuelta, RCE Noticias Baja California, en este martes 13 de octubre. Pues tenemos muchísimos comentarios en torno a esta situación. Tras el paso de Rachel, nos dice: si realmente les preocupa el patrimonio de las familias, como lo afirma la gobernadora, las autoridades competentes no permitirían que se establecieran asentamientos en zonas de alto riesgo como arroyos o acantilados. La prevención también implica actuar antes de que ocurra una tragedia y proteger la vida y el patrimonio de las familias. Nos dicen que quiten a todos los invasores por su propia seguridad. También la gente que vive más allá de la carretera, en el Zorrillo, está pidiendo ayuda porque solo llega a la carretera y allá también viven personas. A propósito de eso,
3: nos decían ayer, bueno, pero la presidenta municipal viene del PT, y el PT y el PRD fueron de los principales impulsores hace muchos años de este tipo de invasiones.
2: Es correcto. Ahí tenían parte de su clientela.
3: Ajá, exactamente. Clientela electora.
2: Así es. Bueno, hablando de apoyos y de todo esto que nos comentan los radioescuchas, comentarle también que a través de Radio Cadena Enciso, pues hay una iniciativa para apoyar a las personas necesitadas. Si usted tiene un negocio que sufrió fuertes afectaciones por la tormenta tropical Rachel, mándenos un mensaje privado, el nombre y la ubicación para ayudarle a salir adelante ante esta situación. Se está implementando una campaña de apoyo para anunciar productos o servicios. Hoy más que nunca, nuestra comunidad necesita de todos, porque juntos somos más fuertes. Radio Cadena Enciso. Así es que esta es la iniciativa de la empresa que se suma pues a las labores. Exacto. Para tratar de sacar adelante a la gente que lo necesita.
3: Porque ya lo platicaba ahorita Ray, ¿no? En el caso de la agricultura, también en el caso de los negocios, ahora falta la recuperación económica, ¿no? A ver, claro, las zonas que van a quedar afectadas. Ayer nos marcaba una radio escucha para enseñarnos su local, ahí exactamente aquí en Maneadero, donde se le había inundado y estaba trabajando en esa situación, en limpiarla, en un restaurancito de aquella zona. Y falta, bueno, pues por eso RCE o Radio Cadena Enciso nos unimos para que si usted tiene algún local que quiera darle difusión, nosotros vamos a hacerle esta campaña, ¿no?
2: Así es, y bueno, comentarle también que ante estas afectaciones, pues se han habilitado las oficinas de Ensenada, Tijuana y Mexicali como centros de acopio, donde estaremos recibiendo donaciones de agua embotellada, alimentos no perecederos, artículos de higiene personal, etcétera. En Ensenada, bueno, pues estamos ubicados en Ryerson y Séptima, y aquí en la calle 16, entre Ryerson y Moctezuma. En la ciudad de Tijuana, ahí estamos en la calle Carlos Rovirosa, número 3110, en la colonia Aviación. Y en Mexicali, en las oficinas ubicadas en Avenida Mar Blanco, número 99, colonia Constituyentes. Por si usted pues desea traer algún donativo, con muchísimo gusto aquí lo recibimos y se canaliza, claro, pues a la instancia correspondiente para que sea la que se encargue de entrega. Bueno, lo que no sé si se va a hacer un evento de entrega al final, no, nada más rápido, aquí, pero efectivamente, ajá, ¿no? Como dices, pues esto tiene que fluir. Así la situación.
3: Bueno, también nos dicen varios, fíjate que varios grupos se han organizado para empezar a llevar apoyo a la comunidad, porque veíamos algunas fotografías, nos mandan un video, un radioescucha de cómo está su casa, muchas zonas afectadas, y obviamente, como decía ahorita el presidente elegido nacionalista, no puedes esperar a que te lo resuelva el gobierno, porque bueno, ya nos quedó claro que lo de reaccionar rápido no se les da y la comunidad necesita soluciones, ¿no? Ahí nos dice wow. Así nuestra vivienda en Lomas de San Fernando, ¿no?
2: Está hasta acá, es el, exacto, nivel. O sea, ¿esto era el techo?
3: Exacto.
2: Híjole. La verdad es que sí, y hay
3: mucha gente en esa situación.
2: Sí, hay mucha necesidad, hay muchas colonias afectadas, 25 desde el ayuntamiento en las que se va a trabajar. De hecho, y luego nos están enviando aquí más material, algunos videos.
3: Nos manda el Colegio de Abogadas, de Abogados Humanistas, ACE, que dirige Mónica Sandoval, presidenta del colegio, dice: Juntos por Ensenada, hacemos un llamado a la solidaridad, donar. Dice: tu aportación nos ayuda y a apoyar a las familias damnificadas por el huracán Rachel en nuestra ciudad. Ahí sí puede buscar al grupo como Colegio de Abogados Humanistas.
2: Muy bien. Bueno, ¿qué viene? Pues ya sabemos que hay 4 personas muertas, lamentablemente, por el paso de esta tormenta. Ya han sido debidamente identificadas por los familiares. Nos tocaba ayer estar presentes en la zona del Puente Magaña, ajá, donde se recuperó el cuerpo de una mujer identificada como... Ella fue la del puente, Erika Ivón Burgos Terán, de 35 años. La identifican familiares por los tatuajes. La saca una máquina retroexcavadora, ajá, mientras hacía pues labores de búsqueda. Sobre, ¿no? De búsqueda, así es. Y hasta el momento las personas identificadas, como le decía, son Ivón Regina Terán Burgos, de 13 años. Todos estos son miembros de una familia. Erika Ivón Burgos Terán, de 35 años, Silvia Lucero Burgos Terán, de 30 años, y Aarón Vega Burgos, de 4 años. Estas últimas 2 personas fueron localizadas ayer en la zona del Rancho Ricky, ahí cerca de la colonia Oaxaca. Ivón fue localizada el domingo, Ivón Regina el domingo, y Erika Ivón ayer en la mañana, ahí donde le digo, es esta imagen que vemos en pantalla para la gente que nos sigue a través de redes, de la recuperación del cuerpo en ese momento ahí en el puente Magaña en Mañadero rumbo al Esteban Cantú. Permanecen desaparecidas 7 personas, dice el director de Seguridad Pública, que es una cifra ya consensuada, pero que puede seguir aumentando.
3: No, pues conforme están concentrados ahí en la base, ¿sí?, militar.
2: A las 8 de la mañana sale de nueva cuenta el operativo de búsqueda. Así es. En este momento están extraviadas Rosa María, de 42 años, Luis Fernando, de 17, Rosa Linda, de 23, Leonel, de 10 años, Gael Gustavo Terán Burgos, de 14 años, y otras 2 personas que ayer fueron reportadas y ya reconocidas por la autoridad. Así es que suman 7 personas desaparecidas en este momento.
3: Nos mandan un video de cómo amaneció la playa, pues ¿sí?, todo lo que está bajando por los arroyos va, claro, a terminar ahí, ¿no?
2: Claro, así es. ¿Qué viene para los siguientes días por parte del ayuntamiento en temas de limpieza y de recuperación de la energía eléctrica? Ahí está la imagen de la playa. Uh-huh. Para la gente que nos sigue también a través de redes, pues imagínese, ¿no? Todo el cochinero, como dicen, pues toda la basura va a terminar ahí. No es buen momento, digo, de por sí ya hace frío, pero pues no es muy buen momento como para ir. Vemos jornadas, hay gente que está participando en estas limpiezas. Tenemos ahí parte de lo que decía la alcaldesa en el tema de la electricidad. Llegó un equipo de la CFE para atender esta situación, sobre todo porque esto afecta también en el tema del suministro del agua y, por supuesto, en las casas, pues con el tema de los perecederos. Sí. Vamos a escuchar a la presidenta municipal hablar de este reforzamiento por parte de CFE para restablecer el servicio de energía eléctrica.
4: Comisión, que creo que es un tema en general para la ciudadanía, decirles que efectivamente los puntos de las colonias, preponderantemente de entre 25 a 30 colonias que se quedaron efectivamente sin energía eléctrica, comentarles que no se preocupen, sí que tenemos que decirles que el día de hoy, exactamente a las 10 de la mañana, ya llegó un equipo de Comisión Federal de Mexicali con 15 puentes y personal también que nos mandaron de Sonora, que son vehículos y personal humano. En eso son 250 personas, entre ellos vienen pues técnicos, ingenieros, que son el personal que viene a complementar, porque con el personal de Ensenada y algunos de Tijuana no ha sido suficiente para restablecer la energía eléctrica. Entonces que ahí no se preocupen, yo pienso que aquí a 2 días más ya estaremos teniendo el 90% mínimo de la instalación para ellos en energía eléctrica. En el tema de las...
2: Bueno, pues ahí parte de lo que viene, lo que se calcula que se va a normalizar el servicio de energía eléctrica.
3: Así es.
2: y en 4 zonas de la ciudad se tienen identificadas también alrededor de 25 colonias que fueron las que sufrieron más con este paso del huracán Rachel. Decía el ingeniero José Plasencia, director de infraestructura, que van a trabajar con máquinas que también están aportando los empresarios, y se va a hacer un recorrido con el subsecretario de Conagua
3: fiando,
2: ¿sí? Para pues seguir trabajando en el tema, o para trabajar en el tema de desasolve de las zonas federales, el arroyo o los arroyos, ¿no? Para pues previendo lo que se viene.
3: Ayer veía que cerraban un puente que está sobre La Bronce, que dirige a la iglesia La Luz del Mundo.
2: Okay.
3: Y decían que es porque la misma corriente de agua generó un socavón abajo de ese puente. Me imagino que esa también va a pasar en diferentes zonas. Y bueno, pues para que tomemos las precauciones, y me imagino que, como tú dices, el ingeniero Plasencia se va a encargar de revisar toda esta parte de los puentes, ¿no? Porque también se vieron bastante golpeados por estas aguas.
2: Sí, de coordinar la limpieza con máquinas en las comunidades. Decía también que va a haber lo que le llaman ellos cuadrillas finas, que es gente apoyando en las colonias donde el agua ingresó hasta los hogares y hubo pérdidas, pues materiales y demás, para apoyar en la limpieza de estas casas y por supuesto en calles y colonias.
3: Nos dicen que, bueno, pues ahí está parte de lo que se vivió, una jornada que todavía va a seguir y que va a dar todavía mucho de qué hablar.
2: Así es.
3: Bueno, por hoy ha sido todo. Se despide como tal las mañanas sus amigos
2: Marco Flores
3: y Fernando Escuado. Bueno, nos mandan un video también y unas imágenes de, antes de irnos, de la colonia Aeropuerto, ¿no?
2: Es igual la colonia Aeropuerto, no termino de ubicar, nada más
3: nos donde pusieron. Nos dicen que, bueno, hablando de que ya pasó la tormenta, bueno, muchas casas perdieron pues sus muebles, ¿sí?, después de esta lluvia, y están pues pidiendo, ellos no están pidiendo colaboración, están pidiendo que el ayuntamiento les mande pues algo para tirar todos sus muebles que ya quedaron inservibles.
2: Así es.
3: Nos escuchamos el día de mañana. Sí. Mientras tanto, pórtese bien.
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1: ¿Qué tal, amigas, amigos? Muy, pero muy buenos días. Los saludo con gusto esta mañana de martes 13. Año 2026. Al momento, las 8 de la mañana con 5 minutos. Tiempo de ir a un avance de noticias. El Papa León XIV será hospitalizado hoy para una cirugía. Continúa el plan de N3E por el huracán Simon y la tormenta tropical Rachel. Rescatan a familias atrapadas por las lluvias en Rancho de Ensenada. Implementan acciones preventivas en la colonia 3 de octubre aquí en Tijuana. Y también en Tijuana llega la Ópera de Tijuana para promover el arte y la cultura. La CFE atiende a afectaciones por causa de las tormentas. Y habilita el gobierno de Ensenada centros de acopio para apoyar a familias afectadas por Rachel. Y en Mexicali nos recuerdan que los cochinones ruidosos también contaminan. De este mal estaremos platicando esta mañana de martes 13, le decía, año 2026. Ya estamos transmitiendo en vivo desde las instalaciones de Radio Ranchito. XEWX 1420 AM en Tijuana. Y también estamos transmitiendo a través de la señal de 1470 AM, Radio Bahía, contigo todo el día. Y nos enlazamos a través también de XE de La Grande de Mexicali, 1050 AM. Por lo que saludamos con gusto a nuestras amigas y amigos de Tijuana, San Diego, Tecate, Rosarito, Ensenada, Mexicali, Calexico, Los Ángeles, San Bernardino, El Cajón, Chula Vista, Anaheim, por cierto, y hasta donde llegue la señal por aire de la radio. A través de las redes sociales ya estamos transmitiendo en vivo y en directo en la plataforma de Facebook, en la página de Radio Ranchito 1420 AM, Radio Ranchito 1420 AM Tijuana en Facebook. Y también estamos transmitiendo a través de la página de su servidor en la misma plataforma. Página, a mí me encuentra como Juan Manrique ahí en el Face. Pero además también estamos ya transmitiendo en vivo y en directo, señal de audio y video, a través del YouTube. En YouTube usted encuentra el canal oficial identificado como RCE TV en YouTube, y entre paréntesis dice Radio Cadena Enciso. En sí somos la fuerza de la radio. Además, si usted quiere disfrutar de toda la programación completitita, la mejor programación de la Radio Baja California en cualquier parte del mundo, lo puede hacer también a través del internet, únicamente tecleando en su dispositivo electrónico con internet rcradioapp.com, rcradioapp.com, y ahí le va a aparecer de manera directa las diferentes pantallas por municipio de la o las estaciones de Radio Cadena Enciso. Pero si usted lo que quiere es escuchar la mejor música de ayer, hoy y siempre, generada aquí en nuestro ranchito, lo puede hacer también únicamente tecleando en su dispositivo electrónico radioranchitotijuana.com, radioranchitotijuana.com, y le va a aparecer la pantalla, le pone play y le sube el volumen para escuchar, le digo, la mejor música de ayer, hoy y siempre. Y el encargado de la mejor programación de la radio es nada más y nada menos que nuestro jefe de los controles técnicos. Originario, nacido, crecido y visto la luz por primera vez desde el micrófono tijuarense. El caballero de la música. Duérmase. Arránquese. Julio Rodríguez. Gracias, Julio Rodríguez, por el apoyo en los controles técnicos. Ahorita en la pausa estaba escuchando yo El Sinaloense. Es una de esas melodías que ya estoy localizando de ese disco, de esa grabación que platicaba yo ayer. Gracias, don Julio Rodríguez, y también gracias a nuestra compañera Carla López por el apoyo en la transmisión de video. A la distancia saludamos a nuestros amigos en Mexicali y en Ensenada. Gracias por el apoyo en el enlace entre estaciones. Ok, dicho lo anterior, en teoría no tenemos lluvia ya. Ah, tenemos teléfono contacto, sí, cierto. Tenemos teléfono contacto WhatsApp en cabina, 664-686-3670, 664-686-3670, teléfono en cabina WhatsApp, mensaje escrito, mensaje de voz, fotografía y o video que nos quiera compartir. ¿Ok? Ahora sí le decía, en teoría no llueve ya esta semana, ni hoy, pero tenemos bastante nubes en la región. En mi querida, bueno, corrección, a ver, PMG, actualizar acá porque en teoría podría caer algo de chipi chipi, ¿ve? Así es el clima, como los políticos, cambian de última hora. En teoría tendremos algo de chubasco a las 9 de la mañana, 35%, corrección otra vez, 47%, así que borre lo anterior de que no esperábamos lluvia para hoy. Al momento 17 grados centígrados en mi querida y hermosa ciudad de Tijuana, donde nos encontramos, 21 la máxima, pero le digo, le repito, 47% de posibilidad de lluvia, entre 35 y 40 a las 9 de la mañana de que nos puede llover. La temperatura mínima fue y será de 14 grados. Para mañana, según el pronóstico, a partir de mañana, cielos completamente despejados y el termómetro empieza a subir. Para mañana miércoles, la temperatura máxima en Tijuana podría ser de 26 grados. El jueves se coloca en 30 grados. El viernes regresarían 32 grados centígrados. Según el pronóstico, decía que no íbamos a subir arriba de 30 puntos, pero otra vez el viernes 32 grados centígrados. En San Diego, California, también nublado, 17 grados centígrados al momento. Temperatura máxima hoy 22, la mínima 15. El viernes también 32 grados de aquel lado de la frontera. En Tecate, 13 grados centígrados al momento. Temperatura máxima hoy 19, la mínima 11. Para jueves, viernes y sábado hay aviso de vientos fuertes. Jueves y sábado por las mañanas y el viernes durante todo el día en Tecate. Y el termómetro podría llegar a los 29 grados el viernes, repito, en Tecate. Playas de Rosarito, 17 grados centígrados al momento, 48% de posibilidad de lluvia, también alrededor de las 9 de la mañana, 22 grados la máxima hoy, la mínima 16, viernes misma historia, 32 la máxima, la mínima 24. Ensenada, 18 grados centígrados al momento, temperatura máxima hoy 23, la mínima 15 grados centígrados. En Ensenada, también el viernes podrían llegar a los 32 grados centígrados. Mexicali, 18 grados al momento, 26 la máxima, mínima 14. El viernes podría ser también el día más calientito allá en la capital del estado, con 34 grados centígrados más la sensación térmica. San Felipe, 20 grados al momento, 26 la máxima, mínima 19. El viernes hay mínima, pero posibilidad de lluvia durante la mañana. En San Felipe, 35 puntos porcentuales y el termómetro podría llegar a los 30 grados el viernes en San Felipe. San Quintín, 17 grados centígrados al momento, soleado, la máxima de 23 y a partir del jueves se colocaría en 29 y 30 grados la temperatura máxima en San Quintín hasta el domingo. Los Cabos, Baja California Sur, 26 grados al momento, temperatura máxima 31, la mínima 26 y así se va a mantener en Los Cabos por lo menos hasta el sábado, hasta el domingo. 31 la máxima, mínima 26, pero a eso hay que sumarle la sensación térmica. Así es como más o menos se encuentra el pronóstico en la región. Va a salir a tomar camino en este momento. Está calentando el automóvil, no gaste mucha gasolina porque está muy carita. Si viene de Rosarito a Tijuana por la carretera libre, se va a encontrar con tráfico lento antes de llegar a la salida del poblado de Pórtico de San Antonio, de Santa Fe. Desde antes del puente vehicular empieza el flujo vehicular a vuelta de rueda hasta llegar al nodo Morelos. Del nodo Morelos, si se sigue de frente, algo de tráfico intermitente durante toda la vialidad hasta llegar al bulevar Agua Caliente. Del nodo Morelos, si le da rumbo a las 5:10, tráfico lento poco antes de llegar a la arena deportiva de los Sonkis y el flujo vehicular se libera más o menos a la altura del segundo puente que conecta con la central camionera. Cuando pase por encima de la vía rápida Oriente, por ahí se libera el flujo vehicular en dirección a la central camionera sobre Lázaro Cárdenas. Para bajar de Otay hacia la central camionera, tráfico lento. de la Central Camionera a las 5:10, tráfico lento hasta pasar el Boulevard Federico Benítez. Vía Rápida Oriente, la que viene del este de la ciudad hacia la zona del río, desde el inicio de esta hasta llegar a la altura de Los Álamos, a vuelta de rueda. De ahí se libera y se vuelve a tener.

0: ya poco antes de llegar a iniciar la fila, por ahí más o menos a la altura de un centro comercial que tiene nombre de pueblo. Por ahí empieza la fila para intentar cruzar hacia los Estados Unidos para salir de Playa de Tijuana. Sigue complicada la situación a vuelta de rueda quienes vienen por la carretera escénica de Playas de Rosarito hacia Playas de Tijuana. Por allá empieza la fila para tomar la prolongación de la calle Segunda. Este congestionamiento se libera cuando llegue al inicio del viaducto elevado o al nodo que baja para iniciar a subir a la Avenida Internacional. Así es como más o menos se encuentran las vialidades. Le platicaría más, pero ya don Julio me está haciendo caritas de que córtale, córtale. Así. Vamos a una pausa comercial y regresamos.
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6: El senador con licencia, Armando Ayala Robles, confirmó su registro en el proceso interno de su partido como aspirante a la coordinación municipal para la defensa, la transformación y soberanía en Ensenada. Fundadores de Morena, legisladores y más de 1.300 militantes y simpatizantes de diferentes colonias y municipios de Baja California respaldaron el registro de Armando Ayala Robles durante el acto en el que recordaron los acontecimientos que dieron origen al proyecto de nación impulsado por Andrés Manuel López Obrador. En el Salón Mutualista, Eduardo Vega Zamora también dio a conocer su registro a la Coordinación de la Defensa de la Transformación en el 7º Distrito Federal y agradeció el respaldo de la comunidad. 66ª Legislatura, Justicia para Todos, Senado de la República.
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10: Por Calexico East, Nuevo Mexicali, automóvil carriles normales, 1:35, Centro 25 minutos, Ruedilén 1:35, para cruzar caminando 10 minutos, Calexico West, Mexicali Centro, automóvil carriles normales 2:10, Centro 15 minutos, Ruedilén 2:10 para cruzar caminando 10 minutitos allá por Mexicali. Va a hacer negocios con billetes verdes, comprar, vender esta mañana en casas de cambio acá en Tijuana. El dólar a la venta, 17 pesos con 30 centavos. A la compra, 17 pesos cerraditos. ¿Qué es esto? Que si usted tiene pesos y quiere dolaritos, le van a pedir hasta 17 pesos con 30 centavos. Bueno, hay algunas casas de cambio que le van a pedir más, pero no caiga.

0: detectado en una fase muy temprana y bien localizado, según explicó el propio pontífice. Fuentes de la Santa Sede indicaron ayer que el nódulo en el pulmón de León 14 fue detectado en una revisión médica de rutina y anticiparon que el postoperatorio durará una semana. El papa estadounidense y peruano de 71 años de edad desarrolló al día de ayer su agenda con normalidad y se reunió con varios arzobispos de diversas partes del mundo, entre ellos el presidente de la Conferencia Episcopal de Nicaragua, Carlos Enrique Herrera, y el arzobispo argentino, Jorge Eduardo Lozano. Hoy lo internan al mediodía al Papa León XIV. Y regresamos a México. El día de ayer, la presidenta de México habló sobre la situación del huracán Simon y la tormenta tropical Rachel que entraron a territorio nacional, y también mencionó sobre el plan DN3 aplicado por la Sedena. Vamos a ver y escuchar qué fue lo que dijo la jefa del Ejecutivo Federal.
1: Sigue todo el apoyo de Plan Marina, Plan DN3 de la Defensa Nacional. Alertamos a los estados de la costa del Pacífico, particularmente todavía Jalisco, Nayarit, Colima y particularmente Sinaloa, por el trayecto del huracán Simon, y que estén muy, muy atentos a la comunicación de las autoridades de protección civil y evitar acercarse a las playas y mantener pues la comunicación y toda la información que den los gobiernos de los estados. Quiero reconocer a todos los gobernadores y gobernadoras porque han estado desde el primer momento atentos, trabajando para evitar cualquier daño mayor, y estamos ayudando a la gobernadora de Baja California para poder acceder a esta localidad y apoyar también en Ensenada. No solamente está ahí Defensa y Marina, sino que he pedido a la Comisión Nacional del Agua que se traslade para ver los problemas de desabasto de agua en Ensenada. Y también agradecer mucho a la Comisión Federal de Electricidad, porque prácticamente ha sido restablecida toda la energía eléctrica en estos estados.
0: Eso fue lo que mencionó, le decía, el día de ayer. Y en el mismo tema, sobre Ensenada, rescataron a familias atrapadas por las lluvias en el rancho Génesis de Ensenada. Vamos a ver y escuchar la siguiente información.
2: Familias que quedaron aisladas por las fuertes lluvias de la tormenta tropical Rachel fueron rescatadas en Rancho Génesis en Ensenada, mediante un operativo aéreo coordinado con la Secretaría de la Defensa Nacional. Por gestiones de la gobernadora Marina del Pilar, ante la presidenta Claudia Sheinbaum Pardo, se desplegó un helicóptero que permitió poner a salvo a 32 personas, entre ellas 13 niñas y niños, además de 3 perros. En total, se realizaron 5 viajes para trasladar a las familias a una zona segura, así como un vuelo de reconocimiento y apoyo para facilitar el ingreso de los equipos de rescate. La gobernadora destacó la coordinación entre el gobierno de Baja California y el gobierno de México para atender la emergencia y salvaguardar la vida de las familias afectadas por las lluvias. Las acciones de atención continuarán en las comunidades afectadas para brindar ayuda humanitaria y acompañar a las familias durante la recuperación de sus viviendas y su patrimonio.
0: Si usted va llegando a Baja California, tiene poco tiempo en Baja California, no le han tocado lluvias, pues, y sin lluvia o con esta lluvia que nos cayó, tuvo problemas para entrar o salir de la zona en donde esté viviendo, porque está viviendo en una zona, no vamos a averiguar por qué, salga, no se quede ahí, no se arriesgue. Afortunadamente fue solamente un día, 24 horas de lluvia, por así decirlo, de sábado a la madrugada del domingo. Afortunadamente pudo actuar la autoridad, por ejemplo, en este caso allá en Ensenada, rescatar a estas personas de este rancho que se quedó incomunicado. Lamentablemente hay otras personas que no pudieron mantenerse. Más adelantito le vamos a platicar, pero el tema es: no se arriesgue, no se exponga. Ya tuvimos una probadita de lo que puede ser, porque es un pronóstico de las lluvias del Niño. Por ejemplo, aquí en Tijuana, en la colonia 3 de Octubre, está complicado para una parte

0: 15 familias, si mal no recuerdo, pero este problema podría crecer. Vamos a ver y escuchar parte del mensaje del alcalde de la ciudad de Tijuana, el doctor Ismael Burgueño Ruiz, a las familias de esta zona de la colonia 3 de Octubre.
1: La situación que se vive en la colonia 3 de Octubre con esas 15 viviendas que están siendo parte, lamentablemente, de un deslizamiento. Bueno, quiero contarles que ahorita hice un espacio en una reunión de evaluación y análisis de información precisamente de la situación que se está viviendo ahí. Quiero dejar muy claro que en esta reunión pues tendré datos ya muy técnicos de cómo estamos en la zona, y eso nos llevará a nosotros a tomar decisiones que tendrán también rápidamente que ser socializadas con el gobierno del estado y nosotros como municipio, para tomar las decisiones en la zona, precisamente siempre teniendo como prioridad salvaguardar la integridad de las familias ahí en la colonia 3 de Octubre. Decirles que lo más importante es la vida humana, o sea, conservar precisamente esta parte, invitar a las familias, por favor, de corazón se los pido, trasladarse a un refugio o con algún familiar, alguien de confianza. Es importante que ya no estén ahí en la zona. Yo sé que es difícil tomar estas decisiones, pero lo más importante es la integridad de las familias. Lo más importante es que sus hijos estén bien, ustedes como papás, abuelos. Y nosotros como autoridad, nuestra responsabilidad principal es cobijarlos, arroparlos ante la situación que se está viviendo. En este momento, ahorita, personal del gobierno municipal, del ayuntamiento, está llegando con todas las ayudas, con todo lo que necesite. Ahorita van a estar con ustedes, van a darle orientación, comida, todo lo que se necesite. Ahorita también Secretaría de Seguridad Pública Municipal estará realizando rondines de manera permanente sobre la zona, también para quienes tomen la decisión precisamente de irse a un refugio, a un albergue, se den cuenta y tengan la certeza de que ese espacio va a estar seguro.
0: El gobierno de la ciudad mantiene acciones de atención y prevención en la colonia que ya mencionamos, 3 de octubre, donde la inestabilidad de un talud y los deslizamientos registrados en la calle Punta Arenas representan un riesgo para las viviendas y las familias que viven en la zona. Por eso, el llamado que hizo el alcalde a las familias que habitan en las viviendas ubicadas en la zona de riesgo a trasladarse a un refugio temporal o con algún familiar. Como medida preventiva ante la inestabilidad del talud, debido a que hasta el momento se han negado a evacuar sus viviendas. La intervención de las autoridades en la zona se derivó de un reporte recibido mediante el número de emergencias 911. Esto fue, el mensaje del alcalde fue por ahí de las 6:30 de la tarde. Esto que le estoy comentando ya fue un poco más tarde, pero durante la madrugada de hoy, compañeros que les tocó la guardia, vieron que hay más deslizamiento, que se movió otros centímetros más este talud o esta zona. Así que el llamado es para que no se arriesguen. La Dirección Municipal de Protección Civil realizó la evaluación de las viviendas y la colocación de engomados rojos, que es alto riesgo, en 15 inmuebles como parte de las medidas preventivas para salvaguardar la integridad de sus residentes. Por su parte, como lo mencionó el alcalde, la Secretaría de Bienestar brindó atención a 21 familias afectadas. De manera preliminar, se tiene registro de 90 personas de esa área, de entre ellos 33 niños y adolescentes, 50 adultos y 7 adultos mayores. La solicitud, la recomendación es: no se arriesguen, salgan de esa zona. Vamos a una pausa, corte comercial y regresamos.
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1: 34 minutos, 8 de la mañana con 34 minutos. Seguimos transmitiendo en vivo desde las instalaciones de Radio Ranchito XEXX 1420 AM. La doble X me gusta más. Sí, también transmitimos de manera simultánea a través de 1470 AM, Radio Bahía, contigo todo el día. Y nos enlazamos hasta Mexicali a través de XED, la grande de Mexicali, 1050 AM. Cuídense mucho con estos cambios bruscos de temperatura, porque hoy podemos tener frillito, mañana empieza a subir la temperatura, y el jueves y viernes, ¿para qué le cuento? A guardar, a aventar, a esconder otra vez la chamarra, el suéter, la gorra, el gorro, los guantes, bueno, lo que acostumbremos a utilizar. Y también la recomendación es, pórtese bien. Le vamos a compartir el resumen de detenciones y decomisos que realizó la Policía de Tijuana a través de la Secretaría de Seguridad y Protección Ciudadana Municipal de Tijuana. Nos envían el siguiente reporte.
2: Del 5 al 11 de octubre, elementos de la Policía Municipal de Tijuana detuvieron a 180 personas por diversos delitos como resultado de las acciones operativas y preventivas implementadas en distintos puntos de la ciudad. Estas acciones forman parte de las estrategias de seguridad impulsadas por el presidente municipal, Ismael Burgueño Ruiz, y el secretario de Seguridad y Protección Ciudadana Municipal, José Alejandro Áviles Amezcua, orientadas a prevenir delitos, atender reportes ciudadanos y mantener la presencia policial en las comunidades.
3: A 180 personas por diversos delitos, como resultado de las acciones operativas y preventivas implementadas en distintos puntos de la ciudad. Estas acciones forman parte de las estrategias de seguridad impulsadas por el presidente municipal, Ismael Burgueño Ruiz, y el secretario de Seguridad y Protección Ciudadana Municipal, José Alejandro Áviles Amezcua, orientadas a prevenir delitos, atender reportes ciudadanos y mantener la presencia policial en las comunidades. Entre las acciones más relevantes destacan la detención de 2 personas por homicidio en grado de tentativa, 17 por portación de arma de fuego, 2 por robo con violencia, 12 por robo de vehículo, 57 por narcomenudeo y 67 por otros delitos. Además, se cumplimentaron 23 órdenes de aprehensión y se recuperaron 23 vehículos que contaban con reporte de robo. En materia de aseguramientos, se decomisaron 12 armas cortas, 3 armas largas, 97 cartuchos útiles y 2 armas de utilería. Como parte de las acciones contra el narcomenudeo, se aseguraron 651 dosis de metanfetamina, 398 de marihuana, 82 gramos de metanfetamina, 330 gramos de marihuana y 30 pastillas de fentanil. La Policía Municipal de Tijuana mantendrá el despliegue.
1: Imagínese usted, en una semana, 23 angelitos que tenían orden de aprehensión fueron detenidos. 23 angelitos que debían algo y andaban muy campantes, muy lingolilingo por las calles, y al bote les cayó la ley. Además de 17 personas pues armados, 17 detenidos por portación de arma y 12 más por robo de vehículo en una semana. Pues se le digo, pórtese bien, porque tarde o temprano le cae la ley. Y para prevenir todos estos problemas, los expertos dicen que lo bueno es el arte, la música, el deporte. Y va a regresar, o van a llevar a otra parte de la ciudad, la Ópera de Tijuana, con la intención de promover el arte y la cultura. Vamos a escuchar a nuestra buena amiga María Teresita Rique, quien es la directora general de la Fundación Ópera de Tijuana, Asociación Civil. Ella nos va a platicar dónde van a estar y cuánto tiempo tiene ya la Ópera de Tijuana. Escuchemos.
4: La Ópera de Tijuana es una organización independiente, cultural independiente, que se sostiene de donativos y que gracias a la generosidad de tantos patrocinadores y de tantos aliados que tenemos desde el día uno, desde hace 26 años, este proyecto ha logrado sobrevivir, ha logrado desarrollarse, crear público para la ópera y la música de concierto. Y ahora, esta oportunidad de hacerlo en la plaza Paseo del Parque tiene un significado enorme para nosotros, para la ópera de Tijuana, porque es rarísimo que la iniciativa privada abra sus puertas a un proyecto cultural, artístico. Y pues en nombre de la ópera de Tijuana, yo quiero agradecerle muchísimo a Carolina, a Christopher, a todo el equipo de la Plaza Paseo del Parque, porque realmente gracias a ellos vamos a poder lograr hacer esta versión del festival Ópera en la Calle. Esto no va a ser Ópera en la Calle como lo conocemos, sino que va a ser una versión, es una, le llamamos extensión del festival Ópera en la Calle, porque lo hemos hecho en otras colonias, pero nos complace muchísimo, celebramos que nos permitan, que nos abren las puertas para hacerlo aquí en este lugar tan hermoso, que me atrevería a decir que es el mejor, que tiene las mejores instalaciones de Tijuana. No hemos visto, y vaya que hemos estado en muchos lugares, no hemos visto un edificio con estas instalaciones del primer mundo.
1: Por su parte, Mario Montenegro, coordinador artístico de Ópera de Tijuana, explicó que llevar el programa a la tercera etapa del Río Tijuana permitirá ampliar el alcance del proyecto y fortalecer los vínculos sociales mediante la cultura. Detalló que el programa incluirá la participación de niños y jóvenes que comienzan su formación musical, así como de integrantes más experimentados de la orquesta, quienes interpretarán piezas de mayor dificultad. Con ello, se busca dar visibilidad al proceso de aprendizaje artístico y ofrecer al público una muestra de los talentos que desarrollan o que desarrollan aquí en la ciudad de Tijuana. La Ópera de Tijuana estará en el centro comercial que ya mencionó Teresita Riquet y será el domingo 25 de octubre a las 3 de la tarde. El domingo 25 de octubre, para que lo apunte. Esta plaza se ubica en Gato Bronco y Vía Rápida Oriente. Ahí en la pura esquinita, ahí está la plaza, para que no se pierda, porque si le doy más datos, acá me cobran el gol, que lo estoy viendo muy sospechoso. El domingo 25 de octubre a las 3 de la tarde, obviamente con acceso gratuito, para que vaya, se acomode con tiempo y disfrute de arte, de música, de la ópera, con unas instalaciones muy adecuadas, dijo Teresita Rique. Bueno, terminamos con este tema. Ahora nos vamos y nos regresamos a Ensenada otra vez. Ayer intensificaron la búsqueda de personas desaparecidas allá en el puerto de Ensenada tras el paso de las lluvias registradas el fin de semana. Platicamos con el secretario de Seguridad Ciudadana de Baja California, el general Laureano Carrillo, quien dio a conocer los detalles de este despliegue.
5: Esa situación, y por eso vamos a seguir buscando con mucha minuciosidad en todo lo que es el margen del arroyo, porque puede ser eso precisamente, ¿no? Estamos hablando, si hubiera una familia, de los, no hay quien reporte que esa familia está desaparecida, por supuesto que ese riesgo existe, pero no vamos a irnos precisamente, vamos a seguir trabajando con eso. Yo sí invitaría a la población que si tienen algún reporte, que se acudan a la autoridad. Ahorita hay mucha autoridad por todos lados aquí en Ensenada. Hay bastante apoyo ahorita para que se acerquen con la autoridad y podamos nosotros, sobre todo, saber que efectivamente hay una persona desaparecida y podamos nosotros, primeramente, ver el punto de partida y hacia dónde poder ubicar y apoyar en la búsqueda de esas personas. Sí, ya tenemos K9, andan allá, ahorita vengo de allá. Sí, ya tenemos ahorita 3, 4 K9, sí, ya tenemos 3 en la mañana, ya llegó otro 4. También ahorita nos está dando apoyo Tijuana, nos van a mandar otro, yo creo que nos llega mañana también, que son canes especializados en la búsqueda de cadáveres. La fiscalía también nos va a dar uno de Mexicali. Estamos fortaleciendo con esa parte. Yo creo que ahorita tenemos 4, no son suficientes, pero vamos a seguirnos reforzando con los que nos lleguen mañana. Total, tenemos aquí en Ensenada 3.500 efectivos, pero la mayoría son Fuerzas Armadas, casi 1.500 del Ejército y de Guardia Nacional. Lo que pasa es que aquí tenemos una parte y una parte está en la parte de la sierra, porque nosotros por nuestro tipo de vehículos no podemos llover, ellos con los vehículos Humvee están llegando hasta allá, lo que es en la parte más elevada del río, de esta corriente, Tenemos allá dos puntos críticos, uno que es el Rancho Génesis, que es el que ya comentamos, y otro que sería unas casas que estaban ahí en un lugar que se llama San Francisquito, que ya también lo revisamos y afortunadamente pues no tenemos registro de personas desaparecidas en ese lugar.
1: Mire, por si usted no sabía cómo está esta situación, después de las lluvias que empezaron el sábado, concluyeron en la madrugada del domingo, algunas personas reportaron que la corriente se había llevado a alguna familia. Por eso el titular de la Secretaría de Seguridad pide a la población que si tiene familiares desaparecidos en estos días por las lluvias, lo reporte, en específico en la ciudad de Ensenada. Y lo que están haciendo, por eso hablo de los K9, de los perros buscadores, están buscando los cuerpos, los restos humanos. Eso fue más o menos como al mediodía el reporte que nos compartía el titular de la Secretaría de Seguridad, donde habla de 3.500 elementos que están realizando la búsqueda. Más tarde, la Fiscalía General del Estado dio información oficial en el mismo sentido. Estoy en la misma nota, no me he cambiado de tema, ¿eh? Y dice la información oficial que nos compartieron de la Fiscalía General del Estado, dice que derivado de las labores de búsqueda y rescate realizadas por autoridades de los tres órdenes de gobierno y fuerzas federales en la zona de Maneadero, Ensenada, tras las afectaciones ocasionadas por la tormenta tropical Rachel, fueron localizadas sin vida 4 personas. Las víctimas están identificadas como Ivonne Regina, de 13 años, Erika Ivonne, de 35 años, Silvia Lucero, de 30 años, y Aarón Vega, de 4 años. Y también nos recuerdan que las labores de búsqueda continúan de manera coordinada entre las instituciones participantes. Como ya lo escuchó también en la entrevista, hoy van a reforzar la búsqueda con más elementos caninos, perros entrenados para estas situaciones. Vamos a una pausa, después del corte seguimos con más.
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4: Mañana con 48 minutos, 8 de la mañana con 48 minutos. Saludamos con gusto a través de las redes sociales a Rosario Gutiérrez. Muy buenos días. Brenda Alicia Galvez, buenos días. Américo El Costul, buenos días. Don Rafael Amaral, muy buenos días. Alicia Carmona, buenos días. Alicia Carmona nos dice que no se escucha la estación de radio en Ensenada. Puede ponerle ahí en su dispositivo electrónico con internet, Radio Ranchito Tijuana, Radio Ranchito Tijuana, y ahí le va a aparecer a través de el internet la programación de acá de Tijuana, Alicia. Y nos quedamos en Ensenada, por cierto. La presidenta municipal de Ensenada, Claudia Gatón, anunció la habilitación de 3 centros de acopio para apoyar a las familias afectadas por la tormenta tropical Rachel. La primera edil ensenadense señaló que las personas pueden contribuir donando alimentos no perecederos y artículos de primera necesidad, así como ropa invernal. Los centros de acopio se encuentran ubicados en el gimnasio de Maneadero, el centro comunitario DIF Floresta y las instalaciones de DIF Ensenada. Y en el mismo sentido, si usted no está en Ensenada o se le complica acercarse a las instalaciones que le dijimos que están habilitadas como centros de acopio por parte del gobierno de Ensenada, Radio Cadena Enciso se solidariza con las familias que más lo necesitan. Por ello, habilitamos nuestras oficinas en Ensenada, Tijuana y Mexicali como centros de acopio, donde estaremos recibiendo donaciones como lo es agua embotellada, alimentos no perecederos, artículos de higiene personal. Así que si usted está en Mexicali, puede acudir a las oficinas de Radio Cadena Enciso a llevar sus donativos si así lo desea. Están en Avenida Mar Blanco, Colonia Constituyentes. En Ensenada, ya las conoce, aquí en Tijuana, estamos cerquitita sobre el Boulevard Salinas, frente al Hotel de las Dos Torres, atrás de un almacén que tiene venta de productos al mayoreo sin membresías. ¿Ok? Bueno, nos regresamos a Mexicali. ¿Sabían ustedes que los cochinones ruidosos también contaminan? Vamos a ver y escuchar este mensaje que nos envían nuestros amigos de Mexicali sobre el tema de los cochinones.
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6: 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Cero tolerancia a los cochinones.
4: Que apágale ni que nada. Va para arriba. Así que si usted quiere reportar a sus vecinos cochinones allá en Mexicali, marque al 911. Si está con su pachanga, si va llegando a algún lugar y cree que él es el único que importa en el mundo mundial, marque 911 para que lo denuncie. En Mexicali, las molestias por ruido pueden tener consecuencias como la multa. Esta multa puede ascender hasta 40 UMAS. Respetar el descanso de los demás es responsabilidad de todos. Denuncia a los cochinones escandalosos también. Y subimos la rumorosa, llegamos a Tecate. El alcalde de Tecate firmó un convenio de coordinación con autoridades federales y estatales para avanzar en el programa de ordenamiento ecológico local participativo, un instrumento que permitirá orientar el desarrollo del municipio para proteger el agua y conservar su patrimonio natural para las próximas generaciones. La firma se llevó a cabo en Valle Guadalupe en el marco del Encuentro por el Agua, donde autoridades y especialistas abordaron el futuro del agua y el medio ambiente en Baja California. Este acuerdo fortalece la colaboración entre los tres órdenes de gobierno para impulsar un crecimiento responsable y con visión de largo plazo. El programa permitirá definir usos, criterios y políticas ambientales considerando la disponibilidad de agua, la capacidad de los suelos y los servicios ambientales que brindan los ecosistemas. Y en Rosarito, el 10º Ayuntamiento de Playas de Rosarito, encabezado por la alcaldesa Rocío Adame, ha entregado 280 lonas a familias que han requerido este apoyo ante situaciones de emergencia y contingencia en el municipio. La distribución fue llevada a cabo a través de distintas modalidades de atención. Algunas lonas fueron entregadas directamente en campo por los delegados municipales, mientras que otras fueron proporcionadas en el edificio de cocina central ubicada en la colonia Lucio Blanco. Asimismo, personal de la Secretaría de Bienestar Social acudió a diversas comunidades para entregar los apoyos directamente a las familias que lo necesitaban. El 10º Ayuntamiento de Playas de Rosarito continuará atento a las necesidades de la población, y si usted tiene algún reporte de situaciones de emergencia de este tipo que estamos mencionando o requiere atención ciudadana, comuníquese en Rosarito al teléfono 661-110-9445. Va de nuevo, 661, es el área de Rosarito, el teléfono 110-9445, 110-9445, si usted quiere reportar alguna situación de personas que requieran ayuda o usted necesita ayuda, repito, de este tipo del área de bienestar social en Rosarito, marque o comuníquese a ese número telefónico. Nos preguntan que qué pasó con las donaciones. Va otra vez, que cómo está funcionando esto. Ya mencionamos que el gobierno de la ciudad de Ensenada habilitó un centro de acopio. También Radio Cadena Enciso se suma a esta labor altruista, y ante las afectaciones ocasionadas por el paso de la tormenta tropical Rachel, en Radio Cadena Enciso nos solidarizamos con las familias que más lo necesitan. Por ello, habilitamos nuestras oficinas en Ensenada, Tijuana y Mexicali como centros de acopio, donde estaremos recibiendo donaciones como lo puede ser agua embotellada, alimentos no perecederos y o artículos de higiene personal. Los centros de acopio es Ensenada, es Tijuana, ubicadas, le decía, aquí en la colonia Aviación, Boulevard Salinas, frente al Hotel de las Dos Torres, atrás del almacén de venta de productos que no requiere membresía. En Ensenada están en Ryerson y Séptima, calle 16, entre Ryerson y Moctezuma. En Mexicali, Avenida Mar Blanco, colonia Constituyentes. Ese fue, no había dicho, el domicilio de Ensenada. Ryerson y Séptima, entre calle 16 y Moctezuma. En Ensenada, Radio Cadena Enciso, en Tijuana ya le mencioné. Y en Mexicali, en la colonia Constituyentes, Avenida Mar Blanco. Por si usted tiene la voluntad, las ganas de apoyar, de dar un donativo, y la excusa va a ser, no alcanzo a ir hasta Ensenada, ahí tiene opciones en Mexicali y en Tijuana. Y tiene otra opción: disfrutar de la mejor música de ayer, hoy y siempre. No le cambie, quédese con la mejor programación de la música en Baja California, de la radio en Baja California. A los controles estará nuestro jefe, don Julio Rodríguez, a quien le agradezco el apoyo en los controles técnicos, y también gracias a Carla López por el apoyo en la transmisión de video, a nuestros amigos en Ensenada y en Mexicali, gracias por el apoyo en el enlace entre estaciones. Maneje con mucha precaución y va otra vez, cuídese ante estos cambios de temperatura que vamos a sentir en los próximos días. Buen día, buen provecho. Adiós.
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Ok, soy de vuelta, son 9 de la mañana con 3 minutos. Estamos totalmente en vivo, conectados hasta Tijuana en la 1470. Ani Moreno, muchas, muchas gracias por el enlace hasta la coqueta fronteriza Tijuas, donde por allá anda el buen Rubén Davis Campa. Platicando con él por acá, le digo que si me va a dar carrilla, que si me va, se va a burlar. No pasa nada. Se va a poner bueno, ¿eh? Ay, así dijo mi compa el ardido. No, de eso se trata. El rey de los deportes puede dar un panorama que sea muy favorable para en un momento, y en un abrir y cerrar de ojos, ¡pum! Vuelca el score. Hay que ponernos truchas. Oye, pero le digo que lo extrañamos ahora al buen Rubén Davis Campa con el noticomentario deportivo. Dije, me va a dar carrilla, nos va a dar carrilla los Dyers, pero no. Oye, entonces, ¿qué onda? ¿Cómo están los Border Rockers allá en toda la frontera? Les mando un saludo muy especial. Claro que sí, Blue is the color, bro. El buen Rubén Davis se queda. Es más, pregúntale al buen Otocross. La otra vez traían ahí un dilema ahí entre varios de los chiquis. Y 100%, no porque el resultado no sea favorable ahorita voy a... No somos iguales, dice. Oye, pero tengo un bronconón cada vez que voy con mi familia a Tijuana, que pues obviamente sabemos que la raza de Tijuana y los que nos están oyendo ahí en aquel lado son muy fans de los Padres. Incluso aquí tengo familiares, tengo amigos, gente del trabajo también, compañeros, que son bien, bien fans de los Padres. Entonces, mil veces que le vayan a los Padres a que les vayan a la América. Eso que no. Oye, vamos con más música. Vamos a arrancar con la programación. Pásenla muy bien, señoras y señores. En ese martes 13, no sean supersticiosos, eso es de mala suerte.

Eso eran los Concord con Balas Perdidas a través del Morning Rock. 646-178-3730, 646-178-3730. Bien, oye, por acá nos dice, ya hace frío, ya llegó el frío, 20 grados centígrados en Mexicali. Nos dice Juan Carlos, nosotros, bueno, yo estoy ahorita aquí a 18, desde las 6 de la mañana, igual que todos los días me bañé con el agua fría, pero hoy, te lo juro, hoy sí sentí el golpecito así, ¡oh, caray! Luego ya, como que tu cuerpo se va templando, ¿no? Pero sí, sí se sentía distinto a lo que era días anteriores. Acá tenemos una temperatura ahorita de 18, mira, igual, estoy igual que en la cabina, allá afuera. Pero aparte la humedad, ¿no? Que debe de estar allá afuera, es otro rollo, la sensación térmica. Un fuerte abrazo, mi estimado Jay-Z, hasta el Chicalar. Vamos con música. El café más famoso de México. Son las persianas. Yo soy Luis Fuentes en The Morning Rock.

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8: Han pasado 20 minutos desde que arrancamos esta última hora de rock en español, enlazados allá con los Border Rockers. Y obviamente estamos a través de dos emisoras de Radio Cadena Enciso. Pero recuerda que también estamos de vía streaming para aquellos que de repente se tengan que bajar del carro, aquellos que ya llegaron a su destino y quieran continuar en escucha. Es www.rcradioapp.com, ese sitio. Desde ahí, vete a la pestañita que dice Ensenada y eliges Estereosol. O eliges Tijuana y la que dice Radio Bahía 1470, le das clic y ipso facto se hace la magia en fa. Oye, entonces vamos con, obviamente, una de las peticiones.

Muy buenos días, Luis. Buenos días a todos los Morning Rockers en esta mañana de martes, bien cafetera. Es un buen clima para tomar mucho café. Con un gusto enorme que se haya restablecido ya la señal de radio. Todo era cuestión de ponerle aluminio a un CD, poquito cobre, un gancho de ropa y ponerlo en el techo. La clásica. Y de ahí agarrabas también canales. Pásenla muy bien. Y Luis, nada más por eso, no sé si por favor alcanzamos a poner la rolita de La Iguana de Fobia. Traigo ganas de escuchar esa rolita, La Iguana, para celebrar que ya hay radio en mi carro. Pásenla muy bien. Te mando un fuerte abrazo y que tengan un excelente día. Saludos al culto del rock. Ánimo, que es martes. Mucho café.

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1: Vamos con los señores Hombres G, que a propósito, los Hombres G han ya dado pues muestras de lo que se avecina. Serán varias fechas, que tienen ya listas los señores Hombres G. Eso es muy noventero, eso que suena en esos momentos, Solo al Llover. Hoy empieza, según lo mencionan ellos, una cosa poco absurda. 4 noches en el Auditorio Nacional. Vámonos, Hombres G. Menos

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1: Al cortar el listón inaugural de la nueva sede de la Universidad Nacional Rosario Castellanos, plantel Nicolás Romero, la presidenta de México, Claudia Sheinbaum Pardo, exhortó a la juventud a disminuir el uso de los teléfonos móviles y, contrario a ello, aprender a leer y pensar. Para eso es la universidad, para eso es la educación.
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1: El presidente municipal, Ismael Burgueño Ruiz, acudió al fraccionamiento Rivera del Bosque, ubicado en la delegación La Presa Abelardo L. Rodríguez, para supervisar los trabajos de limpieza y desasolve del canal pluvial luego de las lluvias registradas en la ciudad, con el objetivo de prevenir inundaciones y reducir riesgos para las familias tijuanenses.
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1: El Centro Acuático Metropolitano de Zapopan, Jalisco, enmarcó la ceremonia de clausura de la Paralimpiada Nacional CONADE 2026, justa que reunió a más de 2,900 deportistas durante 21 días de competencias en 11 disciplinas.
2: Para RCE Noticias, Luis Daniel Rodríguez.
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0: Bien, estoy de regreso, son 9:35. Vamos a seguir con música. Y algo que me encontré ayer y quiero compartirles, precisamente vamos a darle paso a una rolita que esta dupla tengo rato que no los hago sonar. En la semana recordábamos al señor, al flaco Spinetta. Entonces, por acá me encontré un dato donde Dante Spinetta, obviamente parte de esta dupla de Ilia Kuriaki and de Valderramas, mencionaba precisamente todo lo que había hecho su papá antes de que, pues obviamente, todo lo que tuvo que hacer su papá, incluso triunfando en la música. Mi papá ya con 25 años había hecho a Almendra, a Pescado Rabioso, pero no tenía, así con las palabras como argentino, no tenía plata para comer. Entonces vamos a escuchar precisamente lo que dijo acá el buen Dante.
1: 25 años ya había hecho Almendra, Invisible y Pescado Rabioso.
2: Dan ganas de matarse.
1: Game over. La mejor banda de rock hispano que han existido. Y bueno, y sin embargo...
2: ¿A qué edad dijiste a los 25? Ya había hecho eso.
1: Ya había hecho eso. Entonces, y de golpe no tenía plata para pagar los colegios para comer. Y los amigos ayudaban. Y mi viejo nunca hippió. Yo no vi a mi viejo siendo un hippie que no laburaba, todo lo contrario, sacaba disco todos los años, claro, y hacía lo que tenía que hacer, pero era un momento muy difícil para la industria. Entonces pasamos años que teníamos un par de autos, colegio privado, y otros años nada, era colchón al piso, casas inmuebles, el colegio del Estado, omelette todos los días.
2: Privados de autos.
1: Y Navidades. Bueno, compremos una revista y me compraba, no sé, una Villiquen. Y estaba contento igual. Viste, después tenía mi tía, igual que mi tía me regalaba el castillo. Imagínate cuando mi hijo tenía 25 años.
0: Es lo que mencionaba Dante acerca de pues obviamente lo que pasó en su infancia con su papá. Dante, que luego se convirtió. Y es que con una influencia tan marcada de Luis Alberto Spinetta en la música, un cuate que, como lo dijo, cada año sacaba álbumes. Imagínate, ¿por qué no tendría él la fortuna de hacer música? Eso es Ilia Kuriaki and the Valderramas. Eso es Galaxia.

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1: Oye, déjame te platico que ante el paso de la tormenta tropical Rachel, Radio Cadena Enciso habilita las oficinas de todo el estado, tanto las de acá de Ensenada, Mexicali, Tijuana, ustedes que están allá en Tijuana a través de la 1470. La ubicación donde se pueden dirigir es en Carlos Rovirosa, en el 3110, en el fraccionamiento de Aviación. Y acá en Ensenada, quienes nos están oyendo de manera local, es en calle 7, en la Ryerson, y en la calle Ryerson, también en la 16 entre la Moctezuma. Acá estamos en las dos ubicaciones de Radio Cadena Enciso para pues aquellas personas que quieran traer víveres esenciales, como lo es agua embotellada, artículos de higiene personal, alimentos no perecederos, porque hay personas que lo necesitan bastante. Entonces, esta es una invitación a todos aquellos que quieran hacer pues sus donaciones. Estamos a la disposición en las oficinas de Radio Cadena Enciso. Son 9 de la mañana ya con 44 minutos. Iba a ir con Rolita, pero yo creo que ya me tengo que ir a un corte. Enseguida vuelvo. 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
1: Bien, muchísimas gracias, Ani, por enlazarnos directamente hasta la coqueta y fronteriza Tijuana, allá con los Border Rockers. A los Fucking Fuckers también, por supuesto, a los del culto al rock, donde están los Luciferian Drinks, a los Morning Rockers y a todos los que en esa mañana, ¿cómo tenemos grupos? Ya me siento como los de Radio Cadena, sí, tenemos muchos, muchos grupos. Oye, vamos a invitarte a que te quedes, nos quedan 13 minutos solamente de programación y por acá bastante gente nos está mandando mensaje. Desde West Texas nos dice: a donde quiera que vaya, Aerosol me acompaña, y con una gorra de Los Ángeles Dodgers. Qué buena onda, mira qué bonito se ve el cielo con esa nubosidad ahí en ese freeway que nos manda Vicky desde West Texas. Gracias por enlazarte. También a Mandarina, allá en la Ciudad de México, se enlaza el Roy 69 allá en Naucalpan, en la Villa de Tlahuajaca. También nos está escuchando el buen pulques. Fer, ¿cómo estás, mi estimado Fer? ¿Qué onda? Pues lamentablemente los estragos, ¿no? De Rachel, pero lo material, literal, como coloquialmente decimos, va y viene, brother. Hay gente que perdió familiares, hay gente que aún no la encuentran. Entonces, agradezcamos que tenemos la fortuna de amanecer un día más. Y pues lo material, con no quitar el dedo del renglón, pronto lo tendremos. Un fuerte abrazo, mi estimado Fer. Sé que no es fácil también, pero pues obviamente hay que estar pues conscientes de que estamos aquí y ahora. Vamos con este mensaje que nos manda Ceci. Nos pide una rolita de Potter y ya la tenemos lista.
9: Hola, Luis Fuentes, buenos días, Morning Rockers. El día de hoy me gustaría solicitar una rolita de Porter, la canción de Murciélago. Espero que todos se encuentren bien. Saludos hasta donde estén escuchando. Muchas gracias.

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1: Oye, en la mañana yo recibí un mensaje de Mexicali, un mensaje que me dio mucho gusto, pues, que me lo hayan enviado y dándome unas palabras y compartiéndolas precisamente con toda la comunidad, que dice lo siguiente: buenos días, Morning Rockers, hoy quiero agradecer al programa por haberme enseñado y ayudado a sobrellevar mi cuadro de ansiedad hace ya 2 años, fue así que los descubrí. Un abrazo a quien sea que esté pasando lo mismo, sí se puede. También hoy quiero compartirte que la música es precisamente ese escape, esa magia, esa sanación, ese, pues obviamente, placebo que podemos tener para diferentes males, ¿no? La música es algo que puede llegar a alejarnos de lo que estamos atravesando, de un mal momento. Incluso la música ha logrado que personas que estén en un cuadro de coma salgan de ese. Entonces, la música de Fito Páez y Soda Stereo ayudaron a una mujer a salir del coma. Eso lo reportaron porque una influencer contaba a sus seguidores cómo fue la experiencia que tuvo mientras estuvo en coma debido a un accidente, y afirma que la música de los argentinos Fito Páez y sus connacionales Soda Stereo le ayudaron a despertar en ese momento tan difícil. Fito Páez y Soda Stereo en una unidad de cuidados intensivos. ¿Por qué la música puede ayudar a salir de un estado de coma? Así arranca este video de la experiencia de Natalia, que compartió a través de un video que cuelga en TikTok y que ya lleva más de 15,000 visualizaciones, y que describió que en 2020 cayó en una bicicleta golpeándose el cráneo y dijo: les recomiendo que me traigan música antes de que fuera inducida al coma. La influencer señaló que el doctor autorizó a la familia que colocaran música, pero un volumen muy bajo, las canciones favoritas de Natalia, para que pues ayudaran a sobrellevar la estadía. La familia perdió la esperanza cuando cae en coma, pero posteriormente, luego de tener toda la playlist de Natalia, pues sale de ese coma, algo que probablemente lo puedes tachar como milagroso. Algunas veces hasta había otros que estaban siendo, pues, ya con burla, ¿no?, diciendo cómo puede ser posible. Es que la música es capaz de generar estos estímulos, activar muchas zonas del cerebro y al mismo tiempo relacionar la memoria con las emociones, los estados de alerta. Y la influencer precisamente en todas las las publicaciones que estaban colgando los diferentes medios de comunicación estaba dando su veredicto. Entonces, por acá me dicen: a los ancianitos de los asilos, la música también los ayuda a recordar, sobre todo aquellos que padecen de demencia senil o Alzheimer. Sí, es más que sabido. Muchas gracias, Chelly, por compartirnos precisamente ese dato a través del 646-178-3730. Me voy con música, con eso yo me despido. Eso de Stereo. Eso lleva por nombre Trátame Suavemente. Soy Luis Fuentes. Muchísimas gracias, Ani, por el enlace hasta Tijuana. A todos ustedes, recuerden que tenemos una página de Morning Rock con Luis Fuentes. Todas las demás redes, estoy como Luis Fuentes ENS. Hasta la próxima. Gracias. Adiós.

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1: El senador con licencia, Armando Ayala Robles, confirmó su registro en el proceso interno de su partido como aspirante a la coordinación municipal para la defensa, la transformación y soberanía en Ensenada. Fundadores de Morena, legisladores y más de 1.300 militantes y simpatizantes de diferentes colonias y municipios de Baja California respaldaron el registro de Armando Ayala Robles durante el acto en el que recordaron los acontecimientos que dieron origen al proyecto de nación impulsado por Andrés Manuel López Obrador. En el Salón Mutualista, Eduardo Vega Zamora también dio a conocer su registro a la Coordinación de la Defensa de la Transformación en el 7º Distrito Federal y agradeció el respaldo de la comunidad. 66ª Legislatura, Justicia para Todos, Senado de la República.
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1: 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Para atender de manera directa a las familias afectadas por las intensas lluvias asociadas a la tormenta tropical Rachel, la gobernadora Marina del Pilar Ávila Olmeda realizó un recorrido por distintas zonas de Ensenada, uno de los municipios con mayores afectaciones, acompañada de autoridades de los tres órdenes de gobierno. Durante su visita a la colonia El Paraíso, la mandataria estatal escuchó a las y los vecinos para conocer las afectaciones en sus viviendas y las principales necesidades de la comunidad a fin de coordinar las acciones de atención y apoyo a las familias.
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1: Como parte de las acciones permanentes de supervisión para garantizar el orden y la seguridad, el 15º Ayuntamiento de Los Cabos llevó a cabo un operativo de verificación en la zona centro de Cabo San Lucas con el objetivo de revisar que los establecimientos operen conforme a la normatividad municipal vigente.
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1: Chris Durán conectó un jonrón ante Tarik Skubal y el bullpen de Milwaukee neutralizó a los Dodgers de Los Ángeles tras la agotadora actuación de Jacob Mizorowski, lo que dio a los cerveceros una victoria de 2-1 en el primer partido de la serie de campeonato de la Liga Nacional.
3: Para RCE Noticias, Luis Daniel Rodríguez.
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0: Hola, hola, hola, mis queridos amigos, muy, pero muy buenos días, caramba, ya estamos en Radio Bahía, la 1470 de amplitud modulada, y también estamos en Facebook, estamos en la página RCE TV, estamos en online, radiobahiatijuana.com, en redes como Radio Bahía, la 1470, estamos en la XEHC, a toda la entidad de Baja California y hasta donde llegue la señal. Nos dicen que de repente nos escuchan en el sur de California, en norte de Sonora, y sin más preámbulos, usted me conoce, me respetaba, yo le doy la bienvenida a dos grandes damas, como es costumbre siempre, mi compañera Marcia Enciso. ¿Cómo estás, Marcia?
1: Nos acompaña Marcia una vez Enciso. Más, ya ves que la semana pasada no pude, creo. No,
0: Marcia Enciso tenía agenda. Y bueno, y también le damos la bienvenida a la maestra Meli Espinosa. Meli, ¿cómo estás?
2: Un gusto. Estamos aquí, pues gracias por el espacio. Gracias también aquí a tu Enciso, compañera Marcia Enciso. Y bueno, me da mucho gusto estar nuevamente contigo aquí.
0: Bienvenida, bienvenida a la auténtica Radio Cadena Enciso. Le saludo también con mucho cariño y afecto y respeto a mi compañero Ubaldo Mesa allá en los controles, que por cierto yo a usted le aconsejo que hoy, Ubaldo, mucha actividad en el fútbol. Bueno, Ubaldo es erudito en ese tema y ya le va a explicar a usted todo lo que ha pasado en las últimas 72 horas en el mundo de los deportes. Y entramos de lleno, bueno, como ya le he anunciado a usted con mucho gusto y cariño y respeto, mi compañera Marcia Enciso, recibimos a la maestra Meli Espinosa. Y bueno, hay muchos temas que hablar. Ya, Meli, por fin, pues ya te registraste.
2: Sí.
0: Ya eres aspirante oficial.
2: Así es.
0: A la coordinación de la defensa de la cuarta transformación por este bello municipio de Tijuana. ¿Es correcto?
2: Es correcto, Juan. Así estamos ya registrados. El día domingo.
0: Sí.
2: Ahí estuve registrándome de manera digital.
0: Correcto.
2: Y esto pues es un gran paso que estoy dando en mi vida, porque mis deseos realmente son de poder coadyuvar a este proceso de la cuarta transformación, que tengo un matrimonio realmente con el movimiento desde hace ya 2010 hasta la fecha sin descanso. Hemos trabajado sin sueldo de por medio, iniciamos trabajando 6 años continuos fortaleciendo este movimiento y ahora partido. Y bueno, pues quienes sabemos de ideales y de principios, queremos que la transformación se cumpla como debe de ser, ¿no?
0: Ahora sí que hablando coloquialmente, porque la gente es muy de referencia, muy coloquial, la gente aquí en Tijuana y en toda Baja California, picando piedra, como se dice, ¿no? Abriendo espacio, echados para adelante. Bueno, Marcia, déjate cuento un poquito antes de que nos explique de viva voz nuestra invitada. Ella fue la primer síndico, procuradora, en el primer gobierno morenista en el 2018, ¿es correcto?
2: 2019-2021, así es.
0: Con el maestro, en paz descanse, el finado empresario Arturo González Cruz. Y déjeme decirle que Meli, en su papel de síndico procuradora, bueno, andaba, como siempre, haciendo su chamba. Oye, Meli, platícanos, ¿cómo te fue como síndico procuradora en ese periodo? Adelante. Y vaya, ¿qué es lo que más te desarrollaste, que tú recuerdes con mucho ímpetu?
2: Sí, mira, el proceso de la sindicatura no fue una ocurrencia. Nos preparamos por 4 meses previos, todo lo que es el equipo, hicimos las entrevistas, tomé en cuenta a toda nuestra militancia, la incluí a la militancia, incluí también a la sociedad civil, es decir, a mí no me impusieron a ninguna persona para empezar.
0: Pues decisión del pueblo, ¿no?
2: Así es. El presidente dijo, López Obrador dijo, vamos a gobernar del pueblo y para el pueblo.
0: Y
2: pues,
0: con el pueblo.
2: Así, y con el pueblo. Entonces, mi idealismo pues me hizo acercarme con la sociedad civil, con nuestros compañeros que trabajaron en las campañas, que pues pedían un espacio.
0: Sí.
2: Y los entrevistamos, hicimos los siete equipos, que eran de las 7 direcciones de la sindicatura procuradora, y durante 4 meses tuvimos la capacitación previa para cuando llegara la entrega recepción, pues ya íbamos con el conocimiento para poder ejercer lo que es el área administrativa. Así es como iniciamos, y bueno, iniciamos muy bien, pero sobre la marcha tú sabes que tienes que llevar a cabo unas reuniones previas con el alcalde para decirle cómo vamos a trabajar.
0: Claro.
2: Para decirle, alcalde, cuando nosotros veamos mal esto, usted tiene que revisar esto para nosotros decirles cómo mejorarlo. Entonces, había ahí un poquito de choque porque no le gustaba que le pidiéramos, que le requiriéramos esa información, las áreas claro. correspondientes. Entonces, pues, de un buen día me quitan atribuciones todo el cabildo para que no ejerciera mi trabajo.
0: Así es.
2: Que no hiciera mi trabajo. Y eso fue lo que detonó todo esto que hice yo de manera directa, haciendo estos recorridos en las áreas.
0: Así es. Bueno, lo que la gente conoce muy, muy urbanamente, coloquialmente, pues hubo mano negra, ¿no? Obviamente, que es el primer edil, pues le dice al cabildo, ¿sabes qué? Que esto no nos conviene, pero eso ya ha cambiado, esperemos que esté cambiando, y bueno, qué importante es eso. Marcia, te hago una pregunta, porque, bueno, tú vienes de una gran mujer, tipo de mujeres, de la, antes de que nos diga nuestra compañera, la maestra Marci,
2: Meli
0: Espinosa, aunque también digo compañera, porque también tienes conocimiento en lo que es
2: conducción,
0: también es del equipo.
1: Es parte de nosotros.
0: Entonces yo te pregunto, Marcia, tú que vienes de una familia tan emblemática como es el don Enrique, Luis Enrique Enciso Clar, desde 1934, tu mamá, Gloria Enciso, y tú, Marcia Enciso, ¿qué tan importante es que una funcionaria, una político, tenga que tener un carácter firme? Adelante.
1: Sí, bueno, pues mira, yo crecí con una mujer que tenía todos los atributos así como para poder ser un alcalde, yo creo, o una gobernadora. Sí,
0: claro.
1: Era una personalidad fuerte,
0: sí.
1: Era muy culta. Hablaba tres idiomas,
0: claro.
1: Y aparte le gustaba mucho aprender. Ella, no por la edad, se quedaba de que, ay, ya ves, como de
2: sí,
1: que
2: claro.
1: Ya pasé, ya hice esto. No,
0: sí,
1: no,
0: sí,
1: no,
0: claro.
1: Siempre la veías estudiando y de repente, oye, ¿qué estás haciendo?
0: Claro.
1: Ay, estoy estudiando ahora, por ejemplo, ruso. Digo, ay, ¿cómo estás estudiando ruso? No, y sí, ella tenía su maestro y todo. O sea, ella nunca se quedaba quieta.
0: Claro.
1: Entonces, como mujer, yo crecí en ese entorno, y ese entorno para mí fue muy importante, porque ¿sabes qué? Meli, te lo digo aquí, ahorita antes de que seas o que vayas a ser presidenta, porque después te voy a decir...
0: Coordinadora,
1: después te voy a decir coordinadora, ¿verdad? te digo Meli ahora. Una mujer, nosotros somos con mucho valor, y
2: sí.
1: Tenemos muchas actitudes que podemos hacer, muchas cosas, tenemos mucha forma de...
0: También los hombres, ¿eh? También los
1: no,
0: hombres.
1: Pero ustedes ya nacieron, ya nacieron con que ya la cultura y bueno, la gente los respeta más que una mujer. Y la mujer tenemos muchas cosas porque hacemos muchas cosas al mismo tiempo,
2: claro.
1: ¿Sí o no? Hacemos, sí. Si es que estás casada, hacemos de esposa, de cocinera, de cuidadora del niño grande y del niño chico. ¿Tú crees que no se va a poder hacer otra cosa más
2: claro,
1: fuera de ahí?
2: Claro.
1: Si la sociedad empieza por tu casa, ¿no?
2: Uh-huh,
1: ¿o
0: bueno,
1: no?
0: La presidenta dice, en la presidencia de la República hay una ama de casa, hay una presidenta de la República y hay una comandanta suprema de las fuerzas federales. Bueno, qué interesante tiempo de mujeres, y hay que reconocerlo definitivamente. Digo, sería formidable que tu mami viviera para que viera esta nueva ola de este poder femenino que están llevando a cabo acciones en beneficio, cada quien en sus plataformas, desde su trinchera. Meli Espinosa, platícale al público de Radio Bahía y transmitiendo de la frontera. ¿Quién es Meli Espinosa? Un poco de tu ficha técnica. Adelante.
2: Sí, mira, pues Meli Espinosa es una mujer que creció en un ejido, allí en Sinaloa. Vengo de abajo, de un padre que era un luchador social.
0: Sí, señor.
2: Que era representante de ejidatarios. Y pues me vi en la política inmersa desde la edad muy temprana, porque mi papá me llevaba a todos los mítines junto con mi mamá. Soy la más pequeña de mi familia.
0: Correcto.
2: Entonces, para todos lados estaba con ellos. Y esto me ayudó a conocer toda esta, más que nada a los presidentes. Yo pues era una pequeñita, pero sabía de López Portillo, de Miguel de la Madrid, y me fui.
0: De Jorge Paullada, de
2: sí, Velarde, todo eso, eso que escuchábamos en 24 horas, ¿se acuerdan? Aquel programa. Yo era de las niñas que se sentaba con mi papá al lado para ver 24 horas hoy mismo y todo eso. O sea, mi papá me preguntaba cosas para irse a bañar, quédate viendo la tele a ver qué dice Jacobo. Entonces, cuando mi papá regresaba y se sentaba a cenar, yo le tenía que dar todo el síntesis de lo que pasó en el noticiero.
0: ¿Tú veías también el programa? ¿Veías el programa de Para Gente Grande con el Maestro?
2: Sí, claro, sí. Sí, me platicó Lupita, sí, fíjese. Entonces, toda esta escuela que ahora, que vemos ahora, pues aquí, vaya, más que nada implementada aquí en su persona, pues yo he admirado mucho a los comunicadores. Nunca pensé que el tiempo me iba a llevar a la comunicación, porque era una niña muy tímida. Mi papá fue locutor de radio de la XW. Tenía su credencial, pero muy poco tiempo la ejerció, porque se casó. Entonces, mi papá se quedó como un poco frustrado, se dedicó a otras cosas administrativas y luego a ser líder de estas personas.
0: Vaya.
2: Entonces, con el tiempo, mira cómo nos lleva la historia.
0: En la calle de Ayuntamiento.
2: Pues no sé, pero me enseñó una credencial viejita que la traía en su cartera. Y me dijo que él había estudiado locución.
0: ¿Y llegaste en la XW alguna vez ahí a las instalaciones?
2: No, porque yo todavía no nacía.
0: Ah, bueno, vale.
2: Él estaba joven cuando pasó eso y fue a la XW a hacer su examen. Bueno, y en Culiacán.
0: Su licencia, su
2: registro. Exacto. Y en Culiacán, él entraba acompañando así como en este momento con una persona que era una tienda que se llamaba Fargiel Barato, que era el patrocinador, y me contaba él todo eso. Entonces, pues yo lo escuchaba, pero nunca en mi vida pasó por mi mente dedicarme a la comunicación, porque era muy tímida, pero el tiempo me lleva a esto, y tanto en la política, porque era muy político, y en su oficina tenía el cuadro de López Portillo, pues como
0: muy
2: aquellos tiempos, en aquellos tiempos priistas, pues yo crecí viendo eso, observando eso.
0: Porque el PRI permite el público respetable, y hay que decirlo con honestidad, y malo a aquel periodista que no reconozca lo que yo en este momento voy a comentar. El PRI fue catedral universidad de políticos.
2: Sí.
0: El PRI hizo excelentes políticos. Hablábamos ahorita de Augeda Paullada, de González Avelar, del profesor Carlos Jan González, Sepúlveda. No, era una catedral impresionante. Eran cuando los señores, la comunidad masónica, eran los que se especializaban para poder hacer un discurso político,
1: muy
0: una
1: cultos,
0: campaña.
1: Muy cultos.
0: Muy preparados, muy cultos, pero, bueno, lo digo con todo respeto también, un poco alejado del pueblo. Pero bueno, llega la cuarta transformación y la maestra Meli Espinosa llega con esa nueva ola, pues teniendo un cargo como síndica procuradora de uno de los ayuntamientos más importantes a nivel nacional, que es el municipio de Tijuana, y entra pues con la primera administración. Ellos, se puede decir, literalmente hablando, ponen la finca en la primera piedra en materia de administración.
1: Pero ¿cómo empezó? ¿Cómo empezaste?
2: ¿Qué empecé,
1: después de,
2: sí,
1: de,
2: pues que
1: te veías a tu papá y te decía que hicieras eso? ¿Cómo dijiste, ay, voy a la universidad? O,
2: no,
1: ¿cómo?
2: Yo me casé muy pequeña, me casé a los 16 años.
0: ¿De
2: casada, bien? Casada.
0: Por la derecha.
2: Sí, me casé y pues tuve a mis hijos y después me divorcié. Y todo ese tiempo tuve que sacar a mis hijos adelante, yo sola.
0: ¿Qué te parece, Meli, si le platicas al público? Ya tenemos por ahí en redes sociales varios comentarios de la gente. Meli, vamos a un corte comercial rápidamente.
2: Claro que sí.
0: Y continuamos. O sea, ya estamos en transmitiendo de la frontera, Radio Cadena Enciso.
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0: ¿Qué te dicen tus nietos, tus hijos?
1: Bueno.
0: ¿Cómo te retroalimentas cuando ellos te... Pues oye, imagínate, quieren que su mamá, imagínate, llegue allá donde te platiqué,
1: Es
0: ¿no?
1: una importancia muy grande,
0: La
1: más para los hijos.
0: motivación.
1: Imagínate saber que su mamá superó todo lo que le ha
0: Caramba.
1: pasado.
0: Pero antes que
1: Porque
0: nos conteste
1: las
0: eso,
1: mujeres, fíjate,
0: claro.
1: eso es lo que te digo de una mujer a cambio de
0: Y
1: un hombre.
0: exitosa, imagínate, se casan a los 16 años. Estamos platicando una charla muy amena aquí en Radio Bahía. Si usted quiere hacerle un comentario a través de las redes sociales, Amelia Espinosa, con mucho gusto aquí le recibimos el mensaje. O quiere usted llamar al 664-303-1880. Quiere usted saludar. No se me desespere, de repente la línea se satura un poquito. Yo le pido a usted mucha paciencia. A ver, Meli, entonces la maestra Meli Espinosa se casa a los 16 años de edad, se casa por todas las de la ley, tiene sus hijos y posteriormente emprende el sueño de la preparación académica.
1: Así es.
0: Cuéntame, Meli.
1: Siempre, pues obviamente cuando uno está joven se enamora, ¿verdad? Y comete
0: Claro.
1: muchos errores. O sea, el estudio no le toma importancia porque está enamorado, pero siempre mi deseo fue estudiar, estudiar y prepararme, como bien dice aquí la compañera, acerca de su madre, ¿no?
0: Claro,
1: Como su
0: así es.
1: madre es muy inquieta, yo soy igual, soy muy inquieta, nunca estoy tranquila, siempre estoy buscando cómo aprender otra cosa, esto, el otro, y mis hijos lo saben, que siempre estoy activa, siempre estoy
0: Muy bien.
1: haciendo algo. Entonces, siempre he sido así. Teniendo a mis hijos pequeños, me metí a estudiar lo que es nutrición, soy auxiliar de nutrición, estudié cosmetología,
0: Vaya.
1: estudié todo el área de lo que es para spa, todo el
0: Vaya,
1: bienestar,
0: vaya,
1: ¿no?
0: vaya, vaya.
1: Y también estudié para ser una instructora en fitness, imagínate, o sea,
0: Qué
1: muchas
0: padre.
1: cosas que hice, pero lo que a mí me movía es realmente la licenciatura en pedagogía, que fue la que estudié
0: Correcto.
1: posteriormente, ya cuando mis
0: Correcto.
1: hijos estaban más grandecitos. Pero fíjate que hay algo bien importante, yo creo que es difícil, es muy difícil salir adelante con hijos sola en esta ciudad, en Baja
0: Bueno, perdón,
1: California.
0: bueno, ya nos habían comentado, nos dieron la autorización, mi querido Ubaldo Mesa, de recibir las llamadas aquí a vía telefónica. Sí, muy buenas, buenas tardes, buenos días, ¿con quién tengo el gusto? Adelante. Señora Marta López, ¿cómo está usted? Caramba, una disculpa ahí con la línea, de repente saturó un poquito, pero tenemos como invitada a la maestra Meli Espinosa y mi compañera Marcia Enciso. ¿Algún comentario? Adelante, por favor.
2: Saludar a esas dos grandes personas que tiene usted en el estudio.
0: Gracias.
1: Muchas gracias.
0: A la señora, a la maestra Meli Espinosa.
2: Exacto, y a la señora Marquincito.
0: ¿Y qué opina usted? Hablamos de ti.
2: De la Ciudad de México, de la colonia Guerrero.
0: Ay, de la colonia, no me diga, en serio, de la colonia Guerrero, pues siempre nos llaman, ya es que nos llaman allá de la colonia Guerrero. Es como vamos a la mañanera, ya la gente nos conoce. Muy bien, oiga, le pregunto a usted, ¿qué opina de que hablan de que tiempo de mujeres, la maestra Meli Espinosa se casa a los 16 años, posteriormente educa a sus hijos y qué cree? Lleva a cabo una carrera exitosa en el tema académico. ¿Cómo ve usted esta labor echada para adelante por parte de Meli Espinosa, quien es ya coordina, ella es aspirante a la coordinación de el municipio de Tijuana? ¿Cómo ve?
2: Muchas felicidades, un ejemplo a seguir. Nunca es tarde. Muchas
0: Enhorabuena.
1: gracias.
0: Pues le da las gracias. Marcia, ¿algún comentario ya a la Ciudad de México?
1: Le mando un saludo, gracias por hablarnos y acordarse de nosotros y acordarse de mí y decir mi nombre.
0: Claro
1: Yo
0: que sí.
1: también, un día la voy.
2: Siempre lo sigo en su programa.
1: Sí,
2: Y
1: una
2: pues ahora sí
1: vez.
2: que les mandamos muchas bendiciones, sabemos el motivo por el que están pasando ahorita por la lluvia. Pues cuídense mucho, que Dios los proteja.
1: Muchas gracias,
0: Muchísimas gracias, Dios me
1: igualmente.
0: la bendiga. Dios me la bendiga y bueno, ahí estamos en contacto. Muy amable.
2: Bendiciones.
0: Bendiciones, qué
1: Gracias,
0: bien, enhorabuena.
1: bendiciones.
0: Bueno, entonces ya llega el momento en que Mel Espinosa decide llevar a cabo su trayectoria estudiantil. Se prepara
1: Sí,
0: Meli.
1: pero fíjate que hay
0: Sí,
1: aquí
0: adelante.
1: un paréntesis. Durante este tiempo, ya ves que estaba Andrés Manuel López Obrador en 2000, 2005, por ahí en la
0: Claro,
1: Ciudad de
0: claro, claro,
1: México,
0: claro.
1: a mí me movió mucho, porque para poder entrar a la política, pues tiene que haber una causa, ¿no?
0: Claro.
1: Algo que te mueva. Entonces, el ver a López Obrador perseguido por el gobierno de Vicente
0: Bueno,
1: Fox, para
0: claro.
1: mí fue fundamental. Fue
0: Correcto.
1: que donde me movió lo que es mi sensibilidad.
0: Cuando fue regente, que le dieron
1: Así es.
0: que un supuesto, era un juicio más
1: por
0: bien.
1: Por el tema del desafuero, ¿no?
0: Del desafuero.
1: Ahí fue donde yo pude como poner a mi padre y a él en el mismo lugar, porque mi padre en ese tiempo, cuando les comentaba fuera del aire, de que mi papá pasó por lo mismo cuando él, cuando llegó Miguel de la Madrid y quitó los ejidos. Claro. Cuando acabó con los ejidos, mi papá quedó en deuda con Ban Rural.
0: 1985,
1: sí, claro. Quedó que en sí. deuda con Ban Rural, con todos los ejidatarios, con todas las empresas que les habían financiado.
0: Fueron bárbaros. Fueron
1: toda
0: bárbaros.
1: La maquinaria agrícola que necesitaban. Entonces tuvo él que solventar todos esos gastos y fue perseguido. Fue perseguido por eso que tuvo casi que ir a prisión.
0: Para que la gente escuche lo que es la historia, lo que nos comenta la maestra Mel Espinosa Marcia, y bueno, yo siempre lo he subrayado, voy a hacer una, a adherir un tema muy importante. Todo lo que se robaron, lo digo yo, en el tema del programa de renovación habitacional, cuando era Ramón Aguirre Velázquez, el regente de la Ciudad de México, se llevaron toda la lana y les hicieron unos huevitos, perdóneme usted la expresión, de departamentos a familias integrantes de 7, 8, porque ya la gente es muy, uh-huh. Muy de familias allá. De
3: ¿en qué parte número? Exactamente era?
1: En la Volato Sinaloa.
0: Uh-huh. Pero en fin, Meli, bueno, el tiempo a veces, digo, tenemos una hora que vamos a platicar con Meli, pero yo quisiera saber, Meli, entonces es donde se empieza a tejer, uh-huh. Yo percibo, ves la injusticia que hubo con Miguel de la Madrid. Ahora, después, años después, eres síndico procurador. Una síndico procurador debe de ser un ente de los gastos, de la operatividad de un gobierno. Entonces, siento que ahí empieza a tejer ella su convicción de trabajar en temas de supervisión, de auditoría. Y bueno, entonces, Beli, para no adelantarnos un poco, terminas tus carreras técnicas, tus carreras uh-huh. profesionales, y ¿cuándo es cuando ya Meli Espinosa le hice esta pregunta la vez pasada? ¿Se da cuenta que sirve para la política, que sus convicciones son para servir al pueblo? Adelante, Meli.
1: Precisamente es eso, en 2012, cuando ya venía de trabajar las redes sociales pro AMLO, en redes sociales a nivel nacional, junto con muchos compañeros, echamos okay. a andar las redes sociales progresistas, okay. empezamos a llevar a cabo lo que es la parte de concientizar a la gente, la revolución de las conciencias, que era todo un tema. Entonces, así empecé a trabajar en redes sociales, porque no sabía qué pasaba todavía con el partido. Se fundó el partido, entonces es cuando yo ya me acerco a una asamblea, donde esta asamblea conozco a López Obrador, que fue en la Plaza del Tigre.
0: Ahí ¿te tocó
1: en 2014
0: cambiar palabras con López Obrador?
1: Lo saludé, me tomé una fotografía, claro. Y ahí ese mismo día me afilié, que fue en 2014. Entonces, 2015, 2014, y ahí entro a coordinar una campaña, Distrito 4 Federal. Entonces, coordino lo que es los eventos.
0: ¿En el 2000?
1: 2015.
0: 2015.
1: Ahí coordino lo que son el área de eventos, y el alcalde, actual alcalde, él fue coordinador de campaña en ese momento.
0: Correcto, muy
1: entonces,
0: bien.
1: Entonces, ahí empecé yo a foguearme más en la política, manejé la página de la candidata, le manejé sus eventos, atendía lo que es la casa de campaña, y posteriormente pues toco la puerta de Jaime Bonilla para integrarme, claro, apoyar claro. el proyecto, y me abre las puertas. No fue sencillo, esperé varios días, hasta que un día, todo el día lo tuve que esperar hasta que me atendió, y bueno, me abrió las puertas. Ahí pues le habían dicho que yo era panista,
0: claro. se dice, digo, y es bien sabido, hay que reconocerlo y hay que subrayarlo. Gracias a la labor ardua del ingeniero Jaime Bonilla, Morena, en el 18, se llevó el carro completo.
1: Así es, sí. Él es el precursor de Baja California en la
0: le
1: parte.
0: Le guste a quien le guste, sí, y a quien sí. no le guste, sí, él es el sí, precursor. Sí, sí. Pero regresando al tema de Meli Espinosa. Oye, Meli, entonces, pues ya estás hablando de el 2005, Marcia. Uh-huh. Estamos hablando de 20 años ya de estar
3: involucrada.
0: Involucrada. Y bueno, te comenté, me quedé en un pequeño paréntesis. ¿Qué te dicen tus hijos, Mendy?
1: Mis hijos siempre me han apoyado. Ellos son bajo perfil, no se dedican a la política. Nadie de mi familia se dedica a la política más que yo.
0: Correcto.
1: Y cuando estuve en sindicatura también. Yo nada más fui quien estuvo ahí. Y bueno, yo, la mayoría de mis trabajos siempre han sido encargadas de área de caja o cuidar los recursos. Entonces, también en una ocasión en 2000. 18 me tocó ser parte también de esa coordinación general de campaña de 2018 a la senaduría. Entonces, ahí pude también administrar los recursos de campaña. Lo que me felicitó a la persona encargada de esa área, de que nunca habían tenido una eficiencia en los gastos de campaña, en todo lo que es el material y todo eso. Entonces, para mí, pues realmente fue como un camino. Cuando yo me inscribo para la sindicatura, solamente fui yo y otra persona las que nos inscribimos, no hubo encuesta. Entonces llego yo a la sindicatura, pero como les comenté, con una preparación previa de 4 meses para poder conocer el reglamento interno, para poder conocer las áreas que tenía yo que trabajar y cómo íbamos a trabajarlas, porque yo desde un inicio decidí y pedí la oportunidad al alcalde en aquel momento, que ya ahorita descansa, de que quería una sindicatura autónoma. Y eso se lo pedí a quien iba a llegar.
0: Que bueno, en teoría tiene que ser autónoma,
1: sí,
0: ¿no?
1: Sí, pero normalmente luego te quieren meter gente o te quieren manipular.
0: Sí, pues para estar ahí.
1: Sí. Entonces yo...
0: ¿Qué es lo más triste de eso? Que yo digo, con todo respeto al empresario Arturo González Cruz, yo le mando un saludo cordial a su hijo.
1: A su familia, claro.
0: A su familia, que son personas muy ejemplares. Pero, ¿dónde te das cuenta? Porque es muy interesante, Marcia, ¿eh? El papel de síndico procurador es mucho, muy importante. Corte comercial y continuamos.

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2: Derivado de las acciones de búsqueda y rescate que realiza la Secretaría de la Defensa Nacional a través de la guarnición de El Ciprés, la Secretaría de Marina, la Dirección de Seguridad Pública Municipal y Dirección de Bomberos de Ensenada, fueron localizados los restos de tres personas, entre las que se encuentra una menor de edad, Ivonne N. de 35, quien fue encontrada en el puente Magaña a la altura del kilómetro 4 de la carretera estatal a La Bufadora, Silvia N. de 30 años, fue hallada en el rancho Richie en el ejido Oaxaca, y Aarón N. de 4 años. Fue encontrado en el rancho Richie, en el ejido Oaxaca. Las personas que no han sido localizadas hasta el momento son Rosa María N. de 42 años, Luis Fernando N. de 17 años, Rosalinda N. de 23 años, Leonel N. de 10 años y Gael Gustavo N. de 14 años. El operativo de búsqueda continúa.
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2: En un llamado a la solidaridad y unión, la presidenta municipal Claudia Agatón Muñiz convocó a la ciudadanía a sumarse a la colecta de víveres y artículos de primera necesidad para apoyar a las familias afectadas por las lluvias que dejó la tormenta tropical Rachel. La primera edil manifestó la importancia de trabajar en comunidad y tender la mano a quienes más lo necesitan en estos momentos complicados tras los estragos que dejaron las fuertes lluvias por el fenómeno natural Rachel. Hizo un llamado a las y los ensenadenses a realizar sus donaciones en los centros de acopio habilitados para recibir y canalizar los apoyos. Para mayor información, las personas pueden comunicarse al número de DIF Ensenada 646-990-30.
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2: El equipo mexicano de ciclismo concluyó su temporada 2026 con un balance de 45 podios y 16 victorias, resultado de 7 meses de competencia en Europa, donde las cuatro categorías del AR Monex Pro Cycling Team enfrentaron nuevos desafíos y acumularon experiencia en el ciclismo internacional.
0: Para RCE Noticias, Luis Daniel Rodríguez.
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0: Amigos, gracias por acompañarnos. Vamos de inmediato con más información. 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
5: Regresamos de nueva cuenta y bueno, tenemos una llamada en la línea. Nos habla el señor Marcial, aquí de la colonia Buenavista, de la Avenida de la Paz, aquí en la ciudad de Tijuana. Señor Marcial, aquí de la Buenavista, Avenida de la Paz, ¿cómo está usted? Adelante, ¿a quién quiere usted saludar?
6: A la señorita Amelia Espinosa, bueno. Y a Marcia Enciso, como siempre, viéndolos, estando al pendiente de su programa que nos encanta por acá en la ciudad de
5: bueno,
6: México.
5: Pues ya se inscribió Meli Espinosa para que le cuente a los vecinos de la colonia Buenavista. Ya ella es oficialmente aspirante a la coordinación por el municipio de Tijuana. ¿Qué le augura a usted a Meli? ¿Qué le quiere usted decir a Meli Espinosa?
6: Mucho éxito, que todo le salga súper bien, todos sus proyectos los realice tal cual. Aquí vamos a estar al pendiente de todos sus triunfos.
5: Enhorabuena. El señor Marcial es ahí uno de los líderes de la Colonia Buenavista. Señor Marcial, Dios me lo bendiga. Le mando saludos a mi compañera Marcia Enciso. Gracias por llamar aquí a la línea de Transmitiendo de la Frontera. Muy amable.
6: Nada que agradecer, un gusto. Tengan buenas tardes, felicidades a todos.
5: Sí, señor. Bueno, ya decíamos, entonces, bueno, caramba, oye, 11:40, ¿quién te decía mi maestro Ricardo Rocha? Como se va de volada a la hora, es que está bien bueno el programa.
7: Sí, ya.
5: Meli, bueno, vamos a hacer unas preguntas que considero que la audiencia le va a interesar. El transporte público, porque tenemos mucho público del transporte público. Un saludo a mis amigos de La Morita, allá del Pedregal de Santa Julia, y luego me vuelvo a brincar allá al Florido, y me regreso allá a la San Ángel. Mis amigos que quiero mucho del transporte público, les mando un saludo cordial. Y mi compañera Marcia Enciso también les mando un saludo. Y me imagino que también
7: claro,
5: la maestra,
7: a todos ellos.
5: Y también los patrulleros. Y aquí voy a empezar a poner un poquito intenso antes de ir con el Conde TV. Le tenemos una sorpresita aquí a la maestra Emily Espinosa. Los cuicos, los placas, los chota, los tamarindos. Porque estamos en la frontera y el modismo es bastante amplio. Un saludo cordial a todos aquellos policías de Tijuana que andan rondando por toda la ciudad en la prevención del delito. Y al rato nos va a llamar el Conde TV y aquí mi compañero allá en cabina nos va a dar seguimiento a la llamada. Más ratito van a saludar a mi compañera Marcia Enciso y a la maestra Meli Espinosa. Bueno, llegamos entonces por decisión del pueblo de Tijuana. Llegas a ser síndico procuradora en el primer gobierno morenista en el ayuntamiento de Tijuana y empiezas a laborar por mandato del pueblo, porque el pueblo pone el pueblo y el quita. Pueblo quita, y sin el pueblo nada, decía el maestro Andrés Manuel López Obrador, y también lo dice la maestra científica, aunque le duela mucho porque a la contra luego le duele. Yo no dependo de ningún partido, pero es importante, Marcia, decir, presumir y hacer brillar que tenemos una científica en la presidencia de la República.
7: Es correcto.
5: Científica ambiental, honestidad y resultados. Ahorita, si nos da tiempo, hablamos de su segundo informe de gobierno a título personal de la maestra Meli Espinosa. Meli, yo me acuerdo que te aventaste unas acciones muy difíciles, pero en beneficio del ayuntamiento, que inclusive por ahí ahorita nos vas a platicar cómo empiezan a poner el suelo un poquito escabroso para tu trabajo, y me imagino que tomas la decisión de retirarte. Meli, platícanos, hubo un operativo inclusive en la zona centro de unas bodegas, cuéntanos cómo estuvo eso.
7: Bueno, hubo en varias partes, no solamente...
5: ¿Alguno de ellos, pues?
7: Sí, en varias delegaciones, porque la misma gente pues nos hacía del conocimiento lo que estaba pasando, porque estaban solicitando despensas. Y esto llegó al área de Contraloría de la Sindicatura Procuradora.
5: ¿No le tuviste miedo al alcalde?
7: No, fíjate que no. No, realmente él respetó mucho, digamos, no era una confrontación directa, sino que pues él pues buscaba la forma, quizá, ¿verdad?, no puedo asegurarlo, de pues de tenerme tiradores en los medios de comunicación, ¿no? Pero en sí sí hubo persecución, sí la hubo.
5: Tú eres comunicóloga, ya te la sabes.
7: Pero sí, pero aparte de todo eso, fíjate que todas esas denuncias pues se tenían que atender. ¿Por qué? Porque la gente iba ahí directamente a sindicatura a poner la denuncia, y las áreas correspondientes pues las atendían, me las hacían llegar, y pues yo solamente hice mi trabajo, porque una sindicatura que no observa, que no sanciona, pues entonces está pintada.
5: Meli, alguna vez digo, estamos hablando porque cuando yo digo en confianza también el público es de confianza, claro que es de confianza el público y quiere saber, ¿alguna vez te mandó a llamar el alcalde Arturo González Cruz a su oficina y te manoteó?
7: No.
5: Nunca.
7: Ah, no, nunca fue un manoteo, simplemente hablamos, llegamos a un acuerdo de tranquilizar. Me decía que sí, que necesitaba, le dije, es que lo que necesito nada más es que me mande la información para decirle dónde están mal. Claro. Y decirles que tienen que mejorar, pero no les gustaba. ¿Por qué? Porque observábamos cosas que no estaban bien.
5: Entonces tú decides, para no continuar con una situación que no es muy transparente.
7: Exacto.
5: Por principio, por tus convicciones.
7: Ese actuar de la síndico fue porque el cabildo votó para quitarme las atribuciones como síndico procuradora, porque no quería.
5: ¿Recuerdas algunas atribuciones que te hayan quitado?
7: Todas las funciones.
5: Wow.
7: Entonces, que no querían que les requiriera información. Entonces, aunque estuviéramos en pandemia, la sindicatura tiene que seguir trabajando porque hay un recurso municipal que se tiene que auditar.
5: Fue a hablar con Maña, por llamarlo.
7: Sí, entonces yo dije, bueno, ok, me amarran ustedes el tema de que yo pueda hacerles y pedirles y requerirles oficios o requerirles información, pero no me pueden detener las manos ni los pies.
5: Correcto.
7: Y fui a hacer las auditorías directamente para poder tener evidencia pública de lo que estaba pasando. Perfecto. Porque el día de mañana, fíjate que hay administraciones que todavía requieren y solicitan información de alcaldes de hace 10 años, de así 4 es. O 5 administraciones. Entonces la auditoría superior lleva cuenta de todo lo que tú no observas.
5: Muy
7: y
5: bien.
7: Te puede sancionar e inhabilitar.
5: Así es, de hecho es la labor oficial de un síndico o síndica procurador.
7: Así
5: estamos
7: es.
5: Platicando una charla amena a públicos de Radio Bahía, la 1470 de amplitud modulada. Estamos en la XEHC-RCE, Radio Cadena Enciso, la auténtica Radio Cadena Enciso. Corte comercial y continuamos.
7: Otro corte.
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4: Muy bien, bueno, regresamos ya a la recta final aquí con mi compañera Marcia Enciso y la maestra Emily Espinosa. Bueno, yo le voy a comentar a usted, a Marcia, y bueno, ahí... varios aspirantes a la coordinación y los voy a nombrar. Claro que sí, está en primer, bueno, tenemos aquí presente ya oficialmente, ella es aspirante a la coordinación de la Cuarta Transformación y la Defensa de la Soberanía, a la maestra Meli Espinosa, que ya ha tenido cargos muy importantes en la administración pública. Está la diputada con licencia Eva Moreno, Evangelina Moreno. Está también la diputada local, Evelyn Sánchez, y si no mal recuerdo, la diputada Gerardo, está
5: Araceli,
4: que le mandamos un saludo cordial. Bueno, son entonces 5 mujeres las que están.
5: Pues eso es lo que se escucha, ¿verdad?
4: Yo no sé bien. Le tengo que preguntar esto porque para ser equilibrados en el tema de los caballeros, pues sabemos que hay varios aspirantes de Morena, que es el maestro Catalino Zavala Márquez, también tiene la intención, está el maestro y amigo Jesús García. Está el muy querido, la verdad, y respeto mucho al alcalde Ismael Burgueño Ruiz. Está mi amigo, es que todos son amigos, que luego en la comunicación dicen, hey, que tú como periodista, no, o como conductor, no debes decir que son tus amigos y que los quieres mucho. Claro que hoy en día las redes sociales siempre están para eso, caray, ya la gente ya chole, que no sea hipócrita al conductor, que diga lo que siente, para que tengamos una comunicación más amplia. Está mi buen amigo, que tú lo conoces, que nos ha entrevistado, Gilberto Herrera Solórzano. Y bueno, si por ahí se me escapa uno, yo le ofrezco
6: la disculpa. Está en México ahorita, creo, ¿no?
4: Que anda llamando, volando en México. Sí. Caramba, qué caray. Pero bueno, hay algo que pues dice la maestra, la presidenta de la República, tiempo de mujeres, y bueno, eso suena...
6: Yo quiero saber una cosa, como ya estamos casi en lo último del programa, y a lo que vino ella, ¿qué crees tú que hace falta para un buen alcalde aquí en Tijuana? ¿Y crees tú que lo puedas tú cubrir con tu personalidad, con tu esfuerzo, con cómo eres tú?
5: Bueno, dejando claro que esto de la del poderse registrar para la coordinación, sí, no, es una coordinación nada más. Sí. Es una coordinación para llevar,
4: sí, ¿no?
5: Es llevar a cabo los trabajos en la defensa de la soberanía y de la Cuarta Transformación. Es decir, la parte estructural, la unificación de nuestro movimiento. Uh-huh. Pero sí, yo creo que independientemente de esto, ya como una ciudadana, sí, creo yo que sí es importante tomarse muy en serio el compromiso de poder servir en un gobierno. Dejar todo para dedicarte completamente a lo que estás haciendo. Porque si no te concentras el 100% en tu actividad que tú decidiste y que la gente decidió tenerte en ese lugar, pues entonces si estamos viendo para todos lados o distrayéndonos en otras cosas, no estamos enfocados 100%. ¿Por qué? Porque tienes muchas áreas en tus manos. muchas secretarías para municipales, etcétera, que no se te pueden salir de las manos. Correcto. Entonces, si una persona que está al frente de un gobierno no tiene ese compromiso y más que nada no comulga con ese compromiso de ejercer su gobierno transparentemente, con honestidad, difícilmente los que están abajo lo van a hacer. Correcto. Entonces, tienes que tú ser el estandarte de lo que tú exiges, tienes que demostrarlo a tus colaboradores, porque de esa manera es como se van a disciplinar. Pero si la cabeza no tiene estabilidad para ejercer un gobierno y los compromisos son más que realmente el compromiso de servir, pues entonces se sale de las manos, ¿no? Porque hay gente que está ahí por un compromiso que hiciste y que tiene cero conocimiento de lo que tiene que hacer.
6: Melissa, yo le puedo preguntar nomás una sola cosa, ¿sí? ¿Cómo vas a convencer a la ciudadanía de Tijuana en este momento que tienes la oportunidad en los micrófonos de Cadena Enciso que tú eres la mejor de todas estas personas que él mencionó que están registradas?
5: Es que no es una competencia en sí. Nosotros lo que tenemos que dar a conocer es el trabajo de nuestra presidenta. Uh-huh. Es decir, no es personal, no es algo personal. Nosotros tenemos que convencer a la gente de que este trabajo que se está haciendo por la Cuarta Transformación tiene que seguir avanzando. No es Meli Espinosa. Yo ahorita no vengo a promoverme yo como Meli Espinosa porque quiero esto. No, tengo el compromiso de coadyuvar con nuestra coordinadora Julieta Ramírez a fortalecer esa unidad y acrecentar lo que es el compromiso de la ciudadanía para pues contrarrestar las guerras sucias, para poder seguir adelante con este proyecto en Baja California y fortalecerlo. Ese es el trabajo que tiene que hacer un coordinador y organizar a toda la ciudad para poder así sacar adelante.
4: Sí. Excelente pregunta y excelente respuesta. Y la pregunta, ahora sí, la pregunta obligada, la pregunta que nos inquieta a todos los mexicanos y a las mexicanas. Emeli, tu postura cuando una senadora, cuando un presidente de un partido van y cabildean a Estados Unidos, van y ponen en mal a México. ¿Qué siente Mel Espinosa cuando atacan la soberanía de tu país?
5: Bueno, yo creo que para todos nosotros los mexicanos, pues es una traición a la patria.
4: Correcto.
5: ¿Por qué? Porque tú no puedes estar de parte de un gobierno que quiera, que incite a una invasión. Nosotros tenemos que defender a México contra lo que sea, porque te podemos tener...
4: ¿Qué nos pasó en 1857?
5: Sí, pero estos son realmente diferencias políticas, porque son los grupos opositores que quieren regresar al poder, porque tratan de hacerle ver a la gente que solamente viniendo a Estados Unidos a interferir en nuestro país es como vamos a cambiar, cuando ya hemos visto que los Estados Unidos han interferido en otros países y no ha habido algún cambio en sí, sino que se han aprovechado de sus recursos, que es lo que pasaba antes con el PRI y el PAN.
4: ¿Qué mensaje le da a los jóvenes Mel Espinosa en el tema de la defensa de la soberanía? ¿Qué les dice a los jóvenes? Leer un poco más, ver la historia, no sé, en redes sociales, o la googleas cualquier palabra y te sale un mar de respuestas. ¿Qué mensaje le das para que defendan su patria?
5: Sí, mira, el poder de estar ahora con la Cuarta Transformación nos llevó mucho esfuerzo, tú lo sabes, lo sabe Marcia, que nos llevó el hecho de poder hacer marchas, de poder protestar, de estar en contra de los malos gobiernos como el PRI y el PAN, que abusaron y tuvieron realmente a México pues pisoteado durante muchos años. 87 años no se dicen fácil, pero son muchísimos sexenios. Entonces nosotros luchamos juntos para que rescatar lo que es el pueblo. Ahora, los jóvenes que estaban muy pequeños o a lo mejor algunos ni nacían, pues no saben todo ese esfuerzo que hicimos. Por eso es que quienes realmente traemos esta convicción, creo que estamos convencidos, vaya la redundancia, de poder seguir avanzando y fortalecer con la información que ahora, por ejemplo, nuestra coordinadora Julieta Ramírez hace mucho clic con los jóvenes. Claro. Entonces ella les está todos los días informando de todo lo que está pasando y toda esta guerra sucia, de lo que se lleva a cabo en lo que es en el gobierno, desde que estuvo en la Cámara de Diputados como en la Cámara de Senadores, informando de todo lo que está pasando a nivel nacional y a nivel internacional. Eso despierta a muchos jóvenes. Está haciendo la labor que en aquellos tiempos muchos hicimos, pero ahora ella ya con un gobierno pues ya es más fuerte y ahora con las redes sociales pues se dispersa más fácilmente. Yo creo que los jóvenes tenemos nosotros el deber de ayudarles a conocer y seguir desempolvando las conciencias, empezar nosotros a crear esa concientización con los jóvenes actuales.
4: Muy bien, me mandó un mensaje el Conde TV, mi querido.
6: Ella no sabe.
4: Pero el Conde TV es un personaje que viene del más allá. Y él es un es una persona, es un espíritu, por llamarlo así.
6: Espíritu.
4: Que ve la bolita, la bolita de cristal, y él nos dice un poquito del futuro político.
6: Y se perdió en una.
4: Tenemos la llamada del Conde TV. Conde TV, ¿cómo estás? Ah, caramba.
6: ¿Qué?
4: Y Conde, ¿y cómo está eso? Ah, caramba. ¿Y
6: quién va a ganar?
4: ¿Cómo le ve a Meli Espinosa? Ay, vaya.
7: Muy bien.
4: ¡Ah, muy bien, bravo! Gracias, Conde, muy amable. Y no va a saludar a Marcia Enciso.
7: ¡Marcia! ¡Marcia!
4: Bueno, dice el Conde que te va a ir muy bien.
6: Muchas gracias, muy Conde.
4: Bien. El Conde TV. El Conde TV.
6: ¿Le puedo hacer una pregunta?
4: ¿Al Conde?
6: Sí. No, a ella, a Melissa.
4: Sí, por favor. Sí,
5: Meli. María del Carmen, Meli. Pero me dice el Meli de Carmen.
6: Meli, tú y yo somos mujeres, y tú sabes cómo es la cosa de cuando ya estás en un cargo. Muchas veces los hombres están acostumbrados al cargo y a estar siempre en el cargo, ¿no? Entonces, ¿cómo le haces tú para esas dificultades de poder comunicarte con los hombres, o ellos tienen contigo porque eres mujer, o no se acostumbran a que una mujer vaya a decirles qué hacer, y no tienes miedo en un futuro si llegas a quedar al cargo?
4: Como coordinadora, ¿no?
6: Sí, que muchos se te pongan en contra y que sean hombres. Bueno, ¿cómo los vas a manejar? ¿Cómo vas a manejar eso?
5: Bueno, pues es que si sabes manejar una familia de tres, pues como mujeres sabemos, claro, que son retos difíciles, pero que podemos sacarlos adelante. Fíjate que nunca tuve problemas en sí fuertes con los compañeros que estuvieron en gobierno, porque siempre fue de una manera muy institucional, con todos, con el secretario de gobierno, con el secretario de seguridad, con el secretario de economía, con todos, con el mismo alcalde, siempre fue respetuoso. Nunca hubo un choque, jamás hubo un choque entre nosotros. Todo fue de una manera muy institucional en referencia a mi cargo, y hablábamos y nos poníamos de acuerdo, y lo que pasara en sindicatura no era culpa de Mary Espinosa totalmente. Yo tenía un equipo de casi 300 personas. Entonces, ahí existen responsabilidades en cada una de las áreas, y yo tengo que atender lo que ese director está observando, esa área de gobierno está observando, para yo ejecutar esa acción. O sea, no es personal, no es Meli Espinosa que está atrás de todos. Es el trabajo de un equipo, y Meli Espinosa es la cabeza que está dirigiendo esto. Entonces, cuando venían conmigo para ver algún tema, pues hay que revisarlo, pero se tiene que cumplir, se tiene que hacer.
4: Pues, ¿qué creen, Marcia, amiga Meli Espinosa? Pues ya nos vamos. Yo, Meli, te agradezco el que hayas estado en este espacio. Esta es tu casa.
5: Gracias.
4: Y esperemos, Felipe, que pronto nuevamente te estemos entrevistando. A Marcia Enciso, como siempre, gracias.
6: Sí, muchas gracias. Sí, gracias por estar aquí.
5: Gracias, Felipe, gracias, Marcia.
6: Y mucho gusto otra vez, porque no nos habíamos conocido en persona, pero aquí vas a estar, ¿no? Con Quiñones.
4: Claro. Lo vas, sí, a conocer. Sí, ahorita va con mi compañero, el maestro Ramón Quiñones, en punto de la 1:00 p.m, ¿es correcto?
5: Así es, así es.
4: Aquí a 5 pasos, en la siguiente cabina de RCE. Amigos, yo a usted, como siempre, le agradezco que nos haya acompañado en esta hora. Espero que haya sido una hora agradable. Nos vemos mañana en los estudios centrales de Transmitiendo de la Frontera, en la emblemática Avenida Revolución 1651, en el Foro 11 de Transmitiendo desde la Frontera. Pasen ustedes buenas tardes. Nuevamente gracias a nuestra invitada.
5: Gracias a ustedes.
4: Y a mi compañera.
6: Gracias.
4: Hasta entonces.
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desde el punto de luz en la mente de Dios, que fluya luz a las mentes de los hombres. Que la luz descienda a la tierra desde el punto de amor en el corazón de Dios. Que fluya amor a los corazones de los hombres. Que Cristo retorne a la tierra desde el centro donde la voluntad de Dios es conocida. Que el propósito guíe a las pequeñas voluntades de los hombres. El propósito que los maestros conocen y sirven, desde el centro que llamamos la raza de los hombres, que se realice el plan de amor y de luz, y selle la puerta donde se halla el mal. Que la luz, el amor y el poder restablezcan el plan en la tierra. Que así sea, y cumplamos con nuestra parte. Que la fuerza de la luz ilumine a la humanidad. Que el espíritu de la paz se difunda por el mundo. Que el espíritu de colaboración una a los hombres de buena voluntad donde quiera que estén. Que el olvido de agravios por parte de todos nosotros sea la tónica de esta época. Que el poder acompañe los esfuerzos de los grandes seres. Que así sea y que cada uno de nosotros cumplamos con nuestra parte.

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Amigos, qué tal, un placer saludarles. Gracias por acompañarnos. Gracias, muy buenas tardes. Sean todos bienvenidos, bien hallados. Como siempre decimos, bienaventurados. Bienaventurados porque, pues ya estamos. Y que nos vaya mejor. Bien hallados, bienaventurados. Sean todos bienvenidos a este espacio, Radio Bahía 1470, donde vive RCE Deportes. Su amigo y servidor, Ubaldo Mesa. Oiga, gracias por tenernos en su preferencia. Sabemos, no cree que me lo invento, Hombre Araña, bienvenido como siempre. No cree que me lo invento, de veras. Yo pregunto, tengo aquí algunos teléfonos de la gente que nos escucha a lo largo de la semana y tengo toda la confianza de hablarles y se sorprenden y les pregunto, oigan, ¿por qué no me hablan? Dice, señor Ubaldo, estamos ocupados, discúlpenos, pero lo estamos escuchando. Bueno, eso me hace sentir mejor, me reconforta. Aparte del señor Hombre Araña, Beto, Eusebio Cardoso, mi amigo Ricardo allá en Arizona, donde viven los diamantes en el béisbol, donde viven los diamantes. Nuestro amigo Beto, nuestro amigo Israel acá en Rosarito, me conforta el saber que me está escuchando al menos una persona. De manera que bueno, para ustedes y para todos los que nos escuchan pero que no se pueden comunicar, pues les dedicamos este programa, que les sirva para entretenerlos, que les sirva para pues conocer un poquito del deporte, y sí, para eso, para entretenerlos, los esfuerzos, que sirva, que los impulse a ir por más, a buscar siempre más. En ocasiones como que, como decimos coloquialmente en Braña, el caballo se cansa, ¿verdad? Como que dices, ¡ay, otra vez! Vámonos, vámonos, es martes, estamos iniciando semana. Y con esto quiero impulsarlos a que vayamos por más. A que es martes, sí, estamos iniciando semana, Hombre Araña. No podemos empezar con un mal paso. Tenemos que, pues el paso de ayer, todavía darlo más grande. Así es de que le dedicamos este programa a todos ustedes que ya están ahí, que ya están en la lucha, que siguen laborando y que parece difícil, pero vamos por más. El día tiene 24 horas y yo acabo justamente hoy, Dios mediante, a las 12 de la noche. Estará llegando a casa más o menos entre la 1, casi 2 de la mañana. ¿Por qué? Porque el día es arduo. Hay que seguir trabajando. No hay de otra. Ante el mal tiempo, ante las crisis, ante una crisis, ¿qué hace un Hombre Araña? Tiene que aflorar ¿qué? Exactamente, la creatividad. Hay que emplearnos. No hay nada más importante que hacernos útiles. No hay nada más importante, sí, que hacer lo que nos gusta y que hay, que suave, que yo trabajo y que cuando trabajo, pues ni parece trabajo. Toda esa palabrería, toda esa basura, para mí, es mi opinión. Ay, no, que si trabajas en algo que te gusta tanto, ni parece trabajo. A ver, ¿usted cree, por qué cree que le pagan, Hombre Araña? Sí le pagan, ¿verdad? Por hacer una cosa, porque si le van a pagar una cosa y hace mil, pues como que ya no estamos ganando. Le estamos poniendo, ¿verdad? Partiendo de ese hecho, amigo, amiga que me escucha, estamos empezando RC Deportes con esta situación del impulso, de la fuerza. Porque es martes, porque parece como que no avanza el día. Vamos para adelante. A todos nos cuesta trabajo. Y si usted cree que no lo escuchan, sí lo escuchan. Si usted cree que nadie lo está observando, ¿qué hace en casa? Sí, sus hijos, su esposa, su esposo la observa. ¿Qué hace esta mujer? ¿Cuál es su contribución? Este hombre, ¿cuál es su contribución? Hay que reconocer esas labores de los hijos a cumplir también con sus labores, ¿no? Ir a la escuela, hacer sus tareas, limpiar su cuarto, tener tareas en casa, los papás a lo suyo, con el único objetivo de ser mejores seres humanos, personas con valores y personas que vayamos justamente por un objetivo en esta vida. A veces no alcanzar el éxito, a veces para sobrevivir, esa es la verdad. Y cuando todo parece que va mal, va muy bien. Yo le invito a eso, a que no seamos tampoco tan pesimistas y sí, vamos por la zancada más larga. No cuesta nada, nada más es volverlo a hacer. Bueno, pues a todos ustedes les dedicamos este programa, lo hacemos con mucho cariño, con mucho respeto y como siempre tratamos de buscar la información para traérsela, ¿no? Sin que sea fake news, sin que sea pues mentira, sin que sea tampoco pues algo desagradable, tal y como son las cosas. Ya sabe usted ya
que me sigue desde pues varios años en esta estación, 1470. No tengo un año, ni cuatro, ni cinco años en esta estación. Ya tengo bastante antes de estar, Dios gracias, en Radio Bahía con esta misma estación. Pues ya me conoce cómo soy. Rompo paradigmas. No me gusta seguirle la onda a la gente. No me gusta. Yo le digo lo que creo, me parece. Rompo globitos en cuestiones deportivas, paradigmas, los volvemos a replantear, los volvemos a hacer y seguimos para adelante. Si le gusta, bueno, mi opinión. Si no le gusta, pues nomás lo que le guste. Pero vamos para adelante. Esto es RC Deportes y hoy tenemos mucha información que hemos recabado. Torneos que están terminando sus series, torneos que están arrancando otras, y después de la fecha FIFA y después del Mundial, a veces como que el río queda muy revuelto y ya no sabemos dónde estamos, o creemos que estamos bien, pero no estamos tan bien, ¿verdad? De eso vamos a platicar. Quédese en RC Deportes. ¿Ya estamos en las redes sociales, hombre dañado, o todavía no? ¿Sí nos oímos? Porque hay veces que no nos oímos. Hay veces que no hay internet, hombre dañado, ¿cómo ve? Póngale centavitos. Ah, no, es que hay mucha demanda de internet. Híjole, qué bárbaro. Ayer me tocó ahí justamente. Ayer estuvimos practicando por allá. Visitamos las canchas de fútbol, la guarida de Club Tijuana Xolescuintles. Fuimos para allá a practicar fútbol. Estuvimos corriendo, estuvimos practicando, padre. Ganamos por default. Pero en esa hora se empezó a quemar un transformador. Y dijimos, no, pues, ¿por qué todavía no se apaga la luz? ¿O por qué todavía no se va? Porque pues está quemando, ¿no? Y sí, en el momento que llegó a fondo la quemazón, explotó y se acabó el juego, el partido. ¿Pero qué voy con todo esto? Nos lo pasamos bastante bien, practicamos ahí en las canchas. Saludos a la gente del SIX, Centro de Iniciación Xolescuintle. Ahí está el señor Pardini. ¡Ay, Pardini! ¿Qué pasa, Pardini? Es el administrador, pues, de estas instalaciones, y bueno, pues no tuvieron más remedio que suspender la jornada, justamente porque pues la falta de energía. Justamente veíamos en las noticias, ¿no?, que esta zona del hipódromo, esta zona pues normalmente tiene apagones. La industria de gastronómica pues se queja mucho, ¿no?, allá en el centro también. Digo, para que vean que también le vemos otro tipo de noticias, ¿no? Observamos y estamos al pendiente de lo que pasa en nuestra sociedad. No todo es deporte para el señor Ubaldo Mesa. Sabemos que por allá también la industria restaurantera pues tiene estos problemas. Sus comidas se les echan a perder. Y bueno, pues ya le están achacando ahí a la Comisión de Electricidad. ¡Tómala! Hay mucha demanda, ¿no? Primero de... para enfriar los hogares y ahora para calentarlos, porque ya está haciendo frillito, ya traigo esta suéter aquí, ya estoy viejito también. Pero bueno, es parte del show. Y bueno, pues saludar a la gente que estuvo por allá practicando en la guarida, en el Centro de Iniciación Xolescuintle. Les recuerdo que los Xolos tienen partido este fin de semana, este viernes a las 8 de la noche van a enfrentar a nada más y nada menos que al Puebla. Puebla de la Franja viene el viernes y juegan a las 8. Por allá nos vemos en el camino de los patrocinadores. Ahí vamos a estar trabajando. No me han invitado a trabajar, pero ya sabe cómo es uno. Si no se invita uno, pues hay que llamar al dinero, hay que llamar al trabajo, hombre araña. ¿Qué otra cosa vamos a hacer? Les decía, pues, que Club Tijuana Xolescuintles juega hoy el viernes a las 8 de la noche contra la Franja del Puebla, que es noveno. Tiene 15 puntos y los Xolos tienen 15 puntos, pero es octavo. Así es de que Washington, si no te quieres ir a Washington, tienes que ganar.

0: Pues sí, la verdad. Hay que ganar, hay que entender ahí, hay que cambiar la táctica o qué traemos. O vamos por más dinero, o qué vamos a hacer ahí con el Club Tijuana. Pues éxito para ese equipo. ¿Qué tenemos? Las series de campeonato, tenemos resultados. Ayer el segundo juego de la serie para los Cerveceros y los Dodgers. También el primer juego para los Mantarrayas, para los Rays de Tampa Bay y los Guardianes de Cleveland, que van el día de hoy por su segundo juego. Le tendremos esa información. El play-in en la Liga Nacional de Baloncesto Profesional. Allá también ya empezaron los juegos. Ayer el juego 2. Algunos ya están calificados para los playoffs. El caso de los Dorados, que ganaron su segundo juego. Y también el equipo, la quinteta de los Lobos de Puebla. Ya también están en esos playoffs. Están pendientes los Mineros, Santos del Potosí, Abejas de León y los Mineros de Zacatecas, porque empataron su serie. Habrá un tercer juego. Ahorita le digo cómo van, porque vienen los playoffs. Y ahí se van a enfrentar ante los líderes, nada más y nada menos. Las Panteras de Aguascalientes, Fuerza Regia, Astros, Astros de Jalisco y los Soles de Mexicali. ¡Felicidades! Protagonistas, como nos gusta verlos. Allá en Mexicali ya se pusieron las pilas, hombre araña. Son protagonistas. A los seguidores, a los fans del básquetbol, les gusta ver a sus equipos en las finales, en los primeros lugares. Y bueno, pues los Soles ya han sido campeones, ya sé, hombre araña, tranquilo. Pero de repente como que necesitan que les pique uno ahí en las costillas para que, ¡ey, órale! Pues si también nos queremos dar este tipo de información. Son líderes, cada vez que tengo oportunidad lo voy a mencionar. 48 puntos, 21 juegos ganados, 6 perdidos, 6 derrotas. Oiga, muy pocas derrotas. Un equipo profesional de la Liga de Baloncesto Profesional, los Soles de Mexicali. Deben estar orgullosos los Cachanillas de su equipo, de su quinteta. Porque déjeme decirle que cuando uno observa los partidos, se da uno cuenta de los seguidores. Es la familia, prácticamente, hombre araña. Menores, jóvenes, adultos y maduritos también van a ver los partidos de los Soles. Porque yo veo los juegos. ¿Me explico? Yo le puedo dar santo y seña de quiénes van y quiénes no van. Quiénes están en la planta baja. Los boletos más caros, claro que sí. ¿Quiénes están en la gallera? Usted, hombre araña, allá en las tribunas. Ustedes ya me andan embarrando también por su culpa. Bueno, pues tenemos esa información. Obviamente lo que ocurrió ayer en el partido de Monday Night Football en la NFL, en el fútbol americano de los Estados Unidos, sus posiciones, los invictos y los otros invictos que no han ganado. Esos también van invictos, hombre araña. No han ganado. Ya sabremos quiénes son estos equipos que van invictos y que no han ganado ni siquiera un juego en el fútbol americano. ¡Qué bárbaros! La Liga de España termina. ¿Quiénes son los líderes? ¿Cuándo juega el Real Madrid? ¿Cuándo juega el Barcelona? En estos momentos se está llevando a cabo la Champions League, el mejor fútbol del mundo. Galatasaray y el Barcelona están arrancando. Ya jugó Lens contra el Sporting de Lisboa. Simultáneamente, Atlético de Madrid, el equipo colchonero de Diego Simeone, está enfrentando al no Manchester, Manchester United. El Inter de Milán de la Liga Italiana enfrentando al Club Brujas. Los primeros partidos, los más importantes, porque hay muchos, son los más importantes. Le daré santo y seña porque mañana juega el Feyenoord, Manchester City, Paris Saint Germain. Qué juegazo, a las 12 mañana. Roma contra el Real Madrid y Bodoglim contra el Dortmund. Todo esto y más en RC Deportes. Pausa. Regresamos. Bueno, pues ya se la saben. 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

Amigos, gracias, amigos, gracias por acompañarnos. Esto es RCE Deportes. Vámonos, hombre araña. Vámonos rápido. Tenemos poco tiempo. No le haga tanto de emoción. Ya. Pásenle ahí a las redes sociales. Póngale ahí audio. Saludamos a la gente que nos acompaña. Gracias. Vámonos con el béisbol, hombre araña. De volada, rapidín. Óigame, estamos fallando.

0: Sí, efectivamente, el béisbol de las Grandes Ligas, serie de campeonato. Lo mejor del béisbol de los Estados Unidos lo pueden observar hoy a las 5 de la tarde, el segundo juego de los Rays, de los Tampa Bay, enfrentando a la gente de Cleveland, a la novena de los Guardianes. Primer juego, 3-7, los Guardianes salieron con la victoria el día de ayer. 7-3, juegos simultáneos que, bueno, pues se concatenó con el de los Cerveceros de Milwaukee, que también estaban terminando su juego, ganando los Cerveceros y empezando el otro. Muy bien por los Cerveceros, 7-4, y con ello la serie 2-0, blanqueada en los primeros juegos. Tranquilos, Dodgers, porque acá somos Cerveceros, Acá somos de Milwaukee. No, de Milwaukee no. Pero sí, somos Brewers de corazón. Ni modo. Es el equipo que nos adoptó, hombre araña. ¿Qué vamos a hacer? Los Cerveceros de Milwaukee ganaron su primer juego 2-1. Y bueno, pues los Cerveceros en el segundo juego 7-4. Saludos a mi suegro Florencio. ¡Ay! Suegro, suegrito, querido. ¡Qué barbero! Bueno, ¿por qué le saludo aquí a mi suegro? Porque él se ha dedicado toda su vida a tener equipos de béisbol y, por supuesto, pues fue también jugador de béisbol. De manera que él tiene su equipo de los Rays, de los Mantarrayas, y justamente eligió este nombre desde hace mucho tiempo, pues para tener ahí el juego, el equipo de chiquitines. Así es de que les mandamos saludos y obviamente ellos son, pues, seguidores de los Mantarrayas, de los Rays de Tampa Bay. Pues ellos van en estos momentos perdiendo 7-3. Más tarde tendrán a las 5, para ser exactos, el segundo juego de la serie. Todo esto, serie de campeonato, la Liga Nacional, la Liga Americana, que pues ya están en su parte final, y que después de que resulten ganadores aquí, pues iremos a la Serie Mundial, donde todo puede pasar, pero dado los resultados el día de hoy, hombre araña, yo sí estoy pensando que, híjole, a menos de que los Dodgers puedan empatar el próximo miércoles, porque hay descanso, descansan este día y se traslada la serie, esta serie de campeonato, ahora en territorio de Dodgers. Y vamos a ver qué es lo que pasa, qué es lo que ocurre. 5 de la tarde, hoy miércoles, y el jueves a las 6 de la tarde. Ahí sí, pues vamos a estar muy emocionados, tratando de que pues esta serie se alargue. Yo creo que todos quieren, ¿no? Que se alargue, porque la emoción está ahí. Otani y las estrellas de los Dodgers. Ayer no pudo Otani, y bueno, pues definitivamente todos están esperando que este jugador venga a sacar las papas del horno. Tercer juego de esta serie, Cerveceros y Dodgers, se llevará a cabo justamente en el Dodger Stadium en Los Ángeles, California. Toca la vuelta, toca ahora con su gente, con su afición, rescatar este partido que está perdido 2-0. Es la verdad. No vamos a decir ni vamos a engañar. Mientras que acá los Guardianes de Cleveland, bueno, pues tienen todo por delante, ¿no? Pueden ganar su segundo, lo pueden empatar los de Tampa Bay. Y pues todavía les queda mucho, mucho trabajo. 5 de la tarde el día de hoy. Serie de campeonato, Major League Baseball, el mejor béisbol en los Estados Unidos. Ok, hombre araña, pues nos vamos con... ¿Aprovechamos tiempo o qué hacemos? Sí, vámonos con el básquetbol de una vez, porque ya ve que el tiempo pasa y no te puedo olvidar, dice nuestro amigo. Vámonos, usted me dice, ¿tiene o no tiene? Pues yo diría que de una vez, ¿no? ¿Para qué tanto?
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0: Ándele. Ándele, Bermeña. Van Halen. Bueno, mis amigos, en la Liga Nacional de Baloncesto Profesional, pues se está llevando a cabo estos juegos de play-in. 27 y 28 fueron los juegos ya de play-in, donde Dorados finalmente se lleva la serie 2-0 ante los Gambusinos de Fresnillo, 98-83, 88-87, por un punto. No cruzaron la barrera de los 100 puntos, muy parejo. Dorados de Chihuahua está del otro lado. Los Lobos de Puebla, que también tienen su quinteta y que ellos sí llegaron en su primer juego a los 100 puntos, cruzaron la barrera, 105-86 ante Irapuato, ante los Hijos de la Mermelada. Irapuato, freseros, perdieron su primer juego, también el segundo, 75-63. La serie 2-0, gana Lobos, Lobos de Puebla. Mientras que los Mineros de Zacatecas, en su primer juego pierden 98-92 con los Diablos. ¿Más sabe por viejo que por diablo? ¿O más vale nuevo por conocer que viejo por conocido, verdad? Pues los Diablos ganaron 98-92. Los Diablos quisieron ganar el segundo, no pudieron. Perdieron 97-86. Le regresaron, ¿verdad? Olía azufre. Olía a azufre la duela. Bueno, pues ahora la quinteta de los Diablos va a jugar un tercer juego. ¿Cuándo va a ser esto? El próximo jueves. También Abejas de León perdieron su primer juego. Santos del Potosí, 106-82. Santos fueron los ganones allá en Potosí. 74-84. 10 puntos de diferencia hicieron que ganara las Abejas. Abejas de León. Ese más bien parece un mosco. Pero bueno, el caso es de que se empata esta serie en la Liga Nacional de Baloncesto Profesional. Y ahora los ya calificados a playoff son los Dorados y los Lobos de Puebla. Y bueno, pues ahora Santos, Abejas, Mineros y los Diablos jugarán el tercer partido, juego de play-in, para conocer a los que van a enfrentar a los verdaderos y únicos auténticos líderes. Santos contra León, 7 de la tarde, horario Baja California, Auditorio Miguel Barragán. ¡Tómala! Diablos Rojos del México contra los Mineros de Zacatecas, Gimnasio Olímpico Juan de la Barrera, ¿verdad? 7:15, horario Baja California. Ambos a las 7, tercer juego para conocer a quiénes van a enfrentar. Soles, Astros, Fuerza Regia y las Panteras. ¡Miau! Ah, pues son gatos, no puedo hacerle como pantera. Cuatro equipos que están esperando rival en la Liga Nacional de Baloncesto Profesional. ¡Brinca! Vámonos con nuestro compañero Dani, con la cápsula. Dani, adelante, por favor, cuéntamelo todo.
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2: Ante las afectaciones de la tormenta Rachel en Ensenada, agradeció el senador con licencia Armando Ayala Robles a la presidenta de México, Claudia Sheinbaum Pardo, por su apoyo y solidaridad con el pueblo de Baja California, a la gobernadora Marina del Pilar por priorizar el bienestar y la seguridad de las familias ensenadenses, así como a la Marina Nacional y a la Comisión Federal de Electricidad por mantenerse al pie del cañón trabajando para atender las necesidades de la población, y agregó que en momentos difíciles, la coordinación, la solidaridad y el compromiso con la gente son fundamentales.
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2: El alcalde Román Cota Muñoz firmó un convenio de coordinación con autoridades federales y estatales para avanzar en el programa de ordenamiento ecológico local participativo de Tecate, un instrumento que permitirá orientar al desarrollo del municipio, proteger el agua y conservar su patrimonio natural para las próximas generaciones.
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2: William Contreras conectó un home run para empatar el partido de la quinta entrada y un sencillo impulsó la carrera de la ventaja una entrada más tarde, cuando los Cerveceros de Milwaukee derrotaron a los Dodgers de Los Ángeles 7-4 en el juego 2 de la serie de campeonato de la Liga Nacional.
1: Para RCE Noticias, Luis Daniel Rodríguez. 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
0: Bueno, mis amigos, tengo información importante de carácter, pues, informativo. 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

0: es esto, Breño? ¿La Champions? ¡Excelente! Me gustan los violines. Y que no sean de tristeza. Me gusta todavía más. La Champions League, Liga de Campeones de la UEFA. Bueno, mis amigos, vámonos con los resultados que se están dando, que se están gestando el día de hoy. Liga de Campeones de la UEFA Champions League. Hoy martes, Galatasaray está enfrentando al Barcelona y le están ganando 1-0. ¿Cómo? Al Barcelona 1-0. Alexei le está consiguiendo el primer gol a su equipo, el Galatasaray. 1-0 sobre el Barcelona. Al minuto 28, Alexei Betrakov está consiguiendo el 1-0. Minuto 39 de tiempo corrido. Justamente hace menos de 10 minutos que consigue el Galatasaray el 1-0. Ese es nada más uno de los muchos partidos que se están dando simultáneamente a las 12 en la Liga de Campeones de la UEFA. Lens jugó muy temprano, jugó a las 9. Lens enfrentó al Sporting de Lisboa, equipo español. Y bueno, pues Lisboa gana 2-0. El Atlético de Madrid en estos momentos está jugando también. Atlético de Madrid, el equipo de Diego Simeone. ¿Cómo no? Pues Diego, ¿qué pasa, Diego? No, este es otro Diego. Diego está ganando 1-0 al Manchester. No Manchester, también, minuto 40 del primer tiempo. En estos momentos ya está corriendo los últimos 5. Atlético de Madrid, al minuto de haber iniciado el partido. Bueno, pues Barrios de Atlético de Madrid consigue la anotación que hasta el momento mantiene al conjunto colchonero adelante en el marcador. Barrios, de apellido, es el jugador que le está dando momentáneamente la victoria al equipo de Atlético de Madrid. Al primer minuto, o sea, movieron el balón, le robaron y vámonos. Manchester, no Manchester. Manchester United, porque también está Manchester City. Bueno, pues está perdiendo. Minuto 40. Partidos importantes. El del Inter de Milán está perdiendo 1-0. Club Brujas, pues ni tan brujas. Porque aquí a las brujas ya las conocemos, ¿no? Andas bien bruja. Bueno, pues las Brujas, Club Brujas, está ganando 1-0 al minuto 30 por la vía del penal. Nicolo está consiguiendo el 1-0. Inter de Milán está perdiendo apenas primer tiempo. Este club de la Liga de Bélgica, el Club Brujas, bueno, pues está ganándole en la Champions al Inter de Milán. Bueno, aquí apenas va la jornada número 2. Son 8 partidos, de manera que hay mucho camino por delante. El día de mañana, Feyenoord contra el equipo de España, un equipo que usted ya conoce, que se llama Como 1907, muy cerca a esta región de Como, de Lombardía, ¿recuerda? Lo investigamos y dijimos, ¿cómo se va a llamar un equipo Como? Pues Como, así se llama esta pequeña comunidad cerca de Lombardía y que fue fundado el club en 1907. Por eso la referencia. Feyenoord 9:45 contra este equipo de España, de la Liga de España, Como. Mañana y a las 12, la Roma contra el Real Madrid. Tómala, papá, contra el Real a las 12. Manchester City, Paris Saint-Germain, a las 12 del mediodía. Y Bodø/Glimt contra el Dortmund, los mejores partidos. Le doy una referencia de estos equipos de la Champions League. Los mejores partidos ya se los mencioné, pero ¿cómo va esa tabla? ¿Quiénes están ahí en los primeros lugares? Aunque, a decir verdad, acaba de empezar este torneo, solo un juego, pero quienes están posicionando ya en los primeros lugares: Paris Saint-Germain, Bayern, el Barcelona, Manchester United, este equipo de España Como, Sporting de Lisboa, otro equipo español, el Stuttgart de la Bundesliga, Manchester City. Son los primeros 8 equipos que bueno, están tomando la delantera y que han ganado su primer juego. En estos momentos, Inter de Milán está consiguiendo la anotación del empate, minuto 45, antes de irse al descanso. Bueno, están rescatando aquí el partido, este equipo Inter de Milán. Y bueno, pues los otros marcadores al momento siguen igual. Villarreal está ganando 2-1 al Napoli. Marcadores que se están gestando en estos momentos. Antes de terminar la primera parte en la Champions League, los Vikings contra el Bayern, importante equipo de la Liga de Alemania. 2-0 están perdiendo los del Bayern, los de la aspirina, ¿verdad? Se están perdiendo. Bueno, pues partidos importantes de la Champions, Liga de Campeones de la UEFA. Pausa, regresamos.
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5: Regresamos, mis amigos. Esto es RC Deportes. A través de Radio Bahía 1470, yo lo espero todos los días, de lunes a viernes, a partir de las 12 y hasta la 1 de la tarde, los sábados, RCE Deportes. RCE Deportes, los sábados, Unplugged, desenchufados, rock en español, rock en inglés, la pasamos bomba, ¿eh? El mejor día de todos. El mejor día de todos. ¿Por qué será tú? El mejor día de todos, hombre, niña. Así es, rompemos todos los récords de lo que no se debe hacer. ¡Híjole, qué bárbaro! Escúchenos de lunes a sábado. El sábado, Unplugged, desenchufados. Desenchufados, ¿por qué? Porque escuchamos música, rock en español, la que le gusta, la que nos gusta. Y por supuesto, la estructura deportiva, que no se pierde. Seguimos informándole lo más destacado, lo más importante del momento. Y pues si hay algo ahí que se tenga que anunciar, se anuncia. ¿Sabe qué? Estamos buscando llevar el programa los sábados a alguna unidad deportiva. Estamos buscando un patrocinador justamente para que pague viáticos, transportación, remolque, todo lo que vamos a llevar. Al Hombre Araña también, para irnos a una unidad deportiva, ¿verdad? Ahí les encargo como cosa suya. Ahí los que ya ni sabemos quién está manejando ahorita los deportes a nivel estatal. Sí, sí sabemos. Ahí le encargamos, ¿no? Que nos lleven los sábados. Podemos transmitir en vivo por radio como se hacen las cosas bien profesionalmente. Podemos transmitir las carreras. Sí, las atléticas y las de bicicletas, que nos suban un camión y ahí vamos transmitiendo todo lo que pase, ¿no? Sus participantes, sus entrevistas. Digo, como no se les ocurre nada, pues nosotros les damos luz, a eso nos dedicamos. A eso nos dedicamos, ¿no? Pues es que no saben qué hacer, se les acaban las ideas y también el presupuesto. ¿En qué se lo gastan? ¡Qué bárbaro! Pues sí, que lo inviertan en la radio. Vénganse a invertirlo para que vean qué hacen en el deporte los niños, los jóvenes, los adultos. Pónganlos ahí, pongan a Ubaldo Mesa ahí, en su cabina de transmisión. Ahí no le hace que nos pongan en la calle. Ahí trabajamos, tenemos que tragar. Tenemos que alimentarnos. Oye, pues es que no se les ocurre nada, hombre araña. Es lo peor que le puede pasar a los mexicanos, perder la creatividad, ¿verdad? Pues aquí estamos a su entera disposición. Si quiere invertir, llévenos, mándenos, fiestas, posadas, ahí vamos, con todo y radio, con todo y micrófonos. El Hombre Araña, su servidor, ahí le podemos animar su evento. Pero sobre todo esto que le digo del deporte, o sea, no está nada mal. Tenemos una carrera, el ayuntamiento tiene dinero, tiene su parte para los deportes, para el deporte público. Tiene su parte, que nos lleve y damos cuenta de lo que pasa ahí. Nada más la política. Nada más eso, es lo que importa. También qué están haciendo en las unidades deportivas. Obviamente vamos a decir todo lo que vemos. Principalmente el deporte que se trate, ¿no? Se les acaban las ideas, hombre araña. Yo no sé, ¿qué demonios está ahí? Que no es creativo. que nos lleven, que nos inviten. No queremos puestos, no queremos puestos, ni estamos buscando un puesto de tacos, ni tampoco del deporte. No queremos vivir de eso. No, sí queremos. No, sí queremos, hombre. Oiga, nos pueden llevar a trabajar, vamos a ir a trabajar, a dar cuenta, a entrevistar ahí a los profesores, a los maestros, qué falta, qué les falta, qué tienen, qué no tienen, qué le falta a esa alberca, ya tiene techo, es agua caliente, cuánto cuesta mantener una unidad. Todo eso se puede hacer en un programa de deporte, pero llévenos, sáquenos de aquí los sábados. Eso no les gusta, eso no quieren, se les acaba la creatividad, qué bárbaros, ¿eh? Y luego andan haciendo sus informes. ¿De qué? ¿De qué hacen sus informes? ¿Por qué no me invitan a ver de qué hacen sus informes del trabajo deportivo? A ver, ¿cuántas clases gratis? ¿Cuántos maestros están impartiendo clases de fútbol a niños? Yo todo eso lo he hecho, hombre, araña. Doy clases particulares. Pero nunca me han dicho cuántas clases de maestros dan y cuánto se les paga. Nunca, porque todo es particular. Usted puede ir a rentar la cancha de fútbol rápido y dar clases, pero les cobra a los papás. A ver, quiero ver esas cuentas. Cuentas claras. Romper paradigmas, romper globitos. ¿Cuántos niños van gratis a una unidad deportiva? Les cobran. Todo le cobran. Y el que no tiene dinero, no juega. Se amuela. ¿Se amuela, está bien? Sí, se amuela, ¿va? Se jode, pues. Sí. A ver, llévenos. Para dar cuenta de lo que están haciendo en las unidades deportivas. Claro, no va a ser gratis. Yo ya hice mi servicio social. Ya gratis, ya no hago nada. Todo con factura. Vámonos con la información deportiva. ¿Qué falta, Breraña? No, por favor. Esa no. No, Breraña, esa no, por favor. Esa no. No, Breraña, no. ¿Por qué? Los Chargers. Ah, pero porque le gusta a su amigo Beto. No me diga. Le gusta a su amigo Beto. Los Chargers. Rápidamente le digo que en la semana 5, ayer terminó en el fútbol americano, porque, bueno, pues se dio y se llevó a cabo justamente este juego de Monday Night Football, donde los Rams volvieron a perder. Volvieron a perder. Los Rams de Los Ángeles perdieron con los Bills de Buffalo 37-34. Fíjese que se fueron a tiempo extra después de empatar 34 puntos a 34, y es que no fue fácil. Empezaron ganando nada más y nada menos que los Bills de Buffalo. 6 puntos, luego 7, se fueron al medio tiempo, al descanso, 13 puntos a 7. Los Rams ya perdían. ¡Ah, pero se recuperaron, eh! Touchdown para el equipo de los Rams, luego 20 puntos más con el extra de la patada. Y bueno, alcanzaron sus 34 puntos. Y lo propio también lo hizo los Bills de Buffalo, consiguiendo en el tercer y cuarto periodo, o cuarto episodio, 15 puntos y 6. Sumaron 34. Tiempo extra. Ahí la victoria fue para los nada más y nada menos que los Bills de Buffalo. Con esto, en la conferencia americana, en el este, los invictos. Nada más los jefes de Kansas City, 4-0, no han jugado todavía, les falta un partidito. Pero en el este, en la conferencia americana, los Bills de Buffalo, 4 victorias, 1 derrota. De los Bills de Buffalo vienen los Pats, los mejores equipos de la conferencia americana. En el este, Bills y Pats, nada más. Los peorcitos, los invictos también, los Delfines de Miami, 5-0. 0 victorias, 5 derrotas. En el norte, conferencia americana, los Cuervos, 4 victorias, 1 derrota. Los Browns también son los mejores el mejor equipo en el norte. En el sur de la americana, Jaguares, 4-1. Ahí están las espuelas de San Antonio. En el oeste, los jefes de Kansas City, antes mencionados, y los Broncos de Denver, los mejores equipos del este en la americana. Los invictos, Delfines, Titanes y Cargadores, porque son invictos, hombre, araña. No han ganado, todo perdido, 0-5. Mientras que en la conferencia nacional, en el este, Gigantes de Nueva York, 3 victorias, una derrota. Eagles, otro de los mejores equipos iniciando bien. En el norte, los vikingos. Los vikingos, 5 victorias, 0 derrotas. Los empacadores de Green Bay, un triple empate. Empacadores, Lions y los Osos, 3-2. 3 victorias, 2 derrotas. El norte, ahí en la nacional, está buena, ¿eh? Ahí está bueno. En el sur, conferencia nacional, las Panteras, 2-2. Falcons, los Falcons, no puede ser. Ellos están ahí también como líderes en el sur. En el oeste, los 49ers, 5-0, invictos todavía, ¿eh? 49ers, los jefes de Kansas City, invictos, invictos, mis amigos. Son los únicos que quedan con invictos a favor, obviamente. Y los Seahawks, los halcones marinos, ellos también son líderes del oeste. Y lo peorcito, bueno, pues ahí están nada más los Commanders, una victoria. Y, ay caray, no alcanzo a leer, quiénes son nosotros, pero es lo que hay después de la semana 5 en la NFL de la Liga Nacional y la Conferencia Americana. En el fútbol de los Estados Unidos,

0: Excelente, hombre araña. Muy bien. ¿Ya lo tenemos? ¿Tenemos mensajito o no? ¿Quién nos mandó un mensajito? Ah, nuestro amigo. Excelente. Muchas gracias. Muchas gracias a Miguel Vargas, jefe de prensa del Club Tijuana Xoloescuintles, que nos tiene un mensajito y una invitación para todos los seguidores de fútbol. Fútbol de los Cholos, que tiene juego este viernes a las 8 de la noche enfrentando a el Puebla de la Franja. Adelante, mi estimado Miguelito, un placer saludarte, gracias.
1: Hola, ¿qué tal, Ubaldo? Te saluda con mucho gusto acá Miguel Vargas, jefe de prensa del Club Tijuana. Le mando un saludo enorme a la mejor estación de radio de todo Tijuana y toda la zona fronteriza. 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Así que muchas gracias. Se despide Miguel Vargas. Hasta luego.
0: Muchísimas gracias a nuestro amigo Miguel, que bueno, pues nos envía esta información y la primicia de este nuevo jersey. Muchísimas gracias, mi estimado Miguel. Aquí ya estamos reproduciendo tu audio, excelente, muchas, muchas gracias. Ojalá mañana podamos contactar en vivo. Hoy, por la premura del tiempo, te agradecemos tu mensajito. Muchas gracias. Bueno, mis amigos, pues estamos llegando al fin de este espacio RC Deportes. Quédese porque ya llegó el profesor Pedro López Solís, que no trae una, no trae dos, trae muchas efemérides. Pero lo más importante, que a mí me encanta, que a mí me gusta, es esta combinación. ¿Dónde encaja? ¿Dónde encaja la cultura? En lo económico, en lo político, en lo social y sobre todo en los deportes, pero la cultura también entra justamente por la política, entra justamente en lo económico, en lo social, tiene esa influencia, ese efecto secundario, ¿verdad? Pues quédese en la auténtica radio Tribuna del Pueblo. Yo le invito a que nos acompañe el día de mañana en RC Deportes. Por lo pronto estamos terminando. Hay vasta información. Mañana cumple años Gilberto Rafael Mora. Y quizás con esto pues se pueda dar lo que ya también su representante mujer le ha dicho, ¿no? El poder llegar a un equipo de fútbol en las Europas. Puede ser de Francia, puede ser de Inglaterra, puede ser de la Liga Alemana. Lo sabremos después de que cumpla la mayoría de edad. Mañana cumple años Gilberto Rafael Mora Zambrano, cumple sus 18 años, y entonces habrá un parteaguas, un antes y un después. Su futuro quizás esté ya en estos momentos viéndose con algún equipo del fútbol de las Europas. ¿Por qué? Porque después de los 18 años ya se puede negociar. Ya la Federación Internacional de Fútbol, asociación en el mundo, permite pues que se hable de contratos, de transferencias, y pues enhorabuena para este talento, como también lo ha calificado Leo Messi, talento mexicano, justo de Tuxtla Gutiérrez, Chiapas, radicado en Tijuana y del equipo Club Tijuana Xoloescuintles. Enhorabuena. Bueno, mañana platicamos de todos esos detalles del fútbol, que tiene también sus recovecos. Justamente información sobre la Copa América, que es atemporal esta información, de la Liga de Naciones, donde va a participar México y que también ya tiene su rival, que es Jamaica. A mí me da una de piña, por favor. ¿Cómo le va a ir a México en la Copa América a Rafa Márquez? Y bueno, entre tantas, tantas cosas. Por ahí, Johan Vázquez, que también lo quiere por allá en la Liga de España. Están interesados. El equipo de Atlético de Madrid pudiera llegar también Johan Vázquez. No hoy, no mañana, no en este torneo, en el próximo verano. Gracias totales, hasta siempre. Esto fue RC Deportes. Buenas tardes.

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0: Ya estamos en la auténtica radio. A ver, son las cuestiones de la transmisión en vivo. Ahora sí, ya estamos en la auténtica radio, Tribuna del Pueblo, tercera edición. Hola, ¿qué tal? Yo soy Pedro López Solís y estaré con todos ustedes acompañándolas a partir de estos momentos y hasta las 3 en punto de la tarde. Saludo con el mismo gusto de siempre, que siempre me es muy grato, a mi estimado amigo y compañero ahí en producción, en cabina, en controles, pues, a Ubaldo Mesa, mejor conocido en todo lo que es el mundo deportivo como el famoso Scooby. También le llaman el juez de línea y el fiscal de hierro en torno a las decisiones que él toma, que son inapelables. Nada de que quítale aquí, ponle allá. No, por supuesto que nada de eso existe. Como es, derecha a la flecha. Bien, le comento que estamos transmitiendo totalmente en vivo a través de los micrófonos y estudios aquí en Tijuana de la legendaria XEHC, Radio Bahía 1470. El número telefónico aquí en el estudio marcando el 664-303-1880. Más adelante nos vamos a enlazar con la gran D, la 1050 de amplitud modulada. Por esta señal llegamos parte parcial de Sonora hasta San Luis Río Colorado, la Reserva del Pinacate, el desierto de Altar y la ciudad de Nogales, Nogales, Sonora. ¿De aquel lado de la frontera? Allá en los Estados Unidos, pero por todo lo que es la zona del desierto, llegamos a Arizona, Yuma, todo lo que es el Valle Imperial, así como en la ciudad de Calexico. Hacia abajo, también cubrimos todo lo que es el fértil valle de la capital de todo el estado, 29, Mexicali, la ciudad que capturó el sol. Y en esa ruta, hasta llegar al bello puerto de San Felipe, San Luis Gonzaga y Bahía de Los Ángeles. En la montaña, aprovecho para saludar con muchísimo gusto a mis amigas y amigos de todo lo que es la Sierra de San Pedro Mártir, la carretera de Ojos Negros, Valle de la Trinidad, hacia la frontera. También saludo a mis amigas y amigos del bello poblado de La Rumorosa. El día domingo 25 voy a estar en Vallecitos. Si usted quiere acompañarme, apúntese, comuníquese, hágalo. No quiero ir solo. Ya sabe que los fines de semana me voy de pata de perro. Bien. Y allá, a lo lejos, en el sur profundo, lo mismo que en todo lo que es la zona costa, estamos por todas las frecuencias de RCE, Radio Cadena Enciso, y llegamos hasta San Felipe, sí, pero más para allá, en todo lo que es el bello municipio de San Quintín. Un saludo para mis amigas y amigos, los jornaleros agrícolas, particularmente para las mujeres y todos aquellos que nos sintonizan. Hacia el Océano Pacífico, pues estamos en Ensenada. Un saludo para mis amigas y amigos. A ver, aquí tenemos que detenernos, cuestión de segundos. Vamos a centrarnos el día de hoy en este desastre, enorme desastre generado por el huracán que azotó a el puerto de Ensenada. De igual manera, agradezco a mis amigas y amigos que hacen el favor de sintonizarnos. Aquí en la zona metropolitana, el pueblo mágico de Tecate, Rosarito, el quinto municipio, Tijuana, la ciudad más visitada del mundo, y por supuesto, llegamos por la 1470, allá, muy cerca de la Bahía de San Francisco, Paso Roble, Los Ángeles, San Diego, el condado de San Diego. Pero el epicentro de esta auténtica radio Tribuna del Pueblo, tercera edición, usted puede encontrarlo en Radio Bahía 1470. Le repito el número telefónico, 664-303-1880. Estamos en las multiplataformas, así como suena. De esa manera nos va a localizar en las redes sociales. RCE Noticias. RCE Noticias también es nuestro portal informativo. Todo lo que acontece en el país, región norte y aquí en Baja California, en ambas Californias, usted lo puede leer, lo puede ver en la pantalla chica y lo puede sintonizar por todas las frecuencias de Radio Cadena Enciso. En la pantalla chica, en televisión, a través de YouTube, también así como suena RCE TV, que quiere decir Radio Cadena Enciso Televisión. Déjeme ahí en las redes sociales sus comentarios, sus denuncias o su análisis, ¿por qué no? Más adelantito, en Pájaros en el Alambre, lo vamos a hacer público. Todo lo que usted nos escriba o nos diga. Bien, bueno, pues el día de hoy vamos a hablar de las repercusiones, del desastre, de lo que dejó a su paso por Ensenada el huracán Rachel, que lamentablemente le cobró la vida a familias. La zona más afectada, pues, fue la periferia, particularmente la parte que da hacia la carrera transpeninsular, allá en donde se ubica la zona mejor conocida como Maneadero. Y hay una población en donde, pues, ahí fue el epicentro, fue en donde más daño se generó, ¿sí? Una zona, pues, estaba poblada, mejor conocido ese lugar como El Zorrillo. Insisto, el despliegue tanto del gobierno municipal, el ejército, la marina y todos aquellos elementos de protección civil, tanto del estado como del municipio, pues han estado trabajando, ¿sí? Llevan más de 24 horas trabajando de manera intensa. Por desgracia, han localizado restos de personas que habían sido arrastradas por las fuertes corrientes, por la fuerte lluvia, por este huracán. Vamos a ir a la primera pausa, no le cambie. Hay muchísima información, le repito el número telefónico 664-303-1880. También tenemos las efemérides, esas que nunca deben de faltar. Es parte, como dice Ubaldo, de la educación, de la cultura, de la información que necesariamente todos, absolutamente todos, estamos obligados a saber, a conocer. Bueno, pues no le cambie. Regresamos después de esta pausa. Bien, me está comentando Ubaldo que nos aguantemos un poquito. Ahora sí, nos vamos a ir a la pausa. Regresamos con las efemérides.
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de la tarde ya con 18 minutos, 1:18, hora de Baja California. El teléfono aquí en el estudio marcando el 664-303-1880. Se lo repito, 664-303-1880. Estamos en la auténtica radio Tribuna del Pueblo, tercera

edición. Bueno, como le decía, nos vamos a ir a las efemérides, pero antes, bueno, pues le comento que yo formo parte de la Organización Independiente de Periodistas Manuel Acosta Mesa, Asociación Civil. Se dice, se comenta y se rumora, como dijo don Jesús, don Chuy López, que hoy es el Día Internacional de la Reducción de Riesgos de Desastres. ¡Qué ironía! ¿Escuchó bien lo que le acabo de mencionar? Día Internacional de la Reducción del Riesgo de Desastres. Yo me pregunto, le pregunto a usted, ¿se acercaron los de Protección Civil? Dicho con todo respeto, no quiero que esto suene a una crítica mordaz o algún tipo de descalificación. El huracán o los huracanes, tanto el Polo como Rachel, ya se habían pronosticado. Ahora, mi gran pregunta, ¿se acercaron los de Protección Civil a estas zonas devastadas, allá en Ensenada, con antelación, con mucha anticipación? ¿Recorrieron las zonas, obviamente, que aún no estaban preparadas para recibir esta tormenta, que ni siquiera se imaginaban? A pesar de que usted, un servidor, Ubaldo, o todo mundo, checamos las redes sociales, sabíamos de lo fuerte que iban a llegar estas tormentas, lo fuerte que iba a estar la lluvia o la tormenta. Mire, el sábado un servidor junto con mis compañeros comunicadores, Juan Felipe Prado y Mercedes Parra, no sé, a lo mejor usted que nos sigue se percató de que Mercedes Parra no estuvo en su programa, nos fuimos a atender el tema no solamente social y político que está aconteciendo aquí en Baja California, sino que además fuimos a checar las condiciones antes de que llegara la tormenta. Ya al entrar más o menos a la altura de La Misión, que es la frontera entre Rosarito, el municipio de Rosarito, y Ensenada, a partir de ahí empezó la lluvia y ya no se detuvo. Cabe destacar que no fue con la intensidad que cayó más tarde, pero eso nos daba una idea. Concluimos nuestro trabajo periodístico y alrededor de la una y media de la tarde, salimos de Ensenada. Logramos llegar cerca del municipio de Playas de Rosarito, cuando pues ya las condiciones de este lado no eran similares a las de Ensenada, sino que totalmente distintas. No cayó la misma agua, no generó estragos el mar tampoco, como en el puerto. Nosotros, afortunadamente, y por consenso de Lupita, compañera de Juan Felipe Prado, de nuestro compañero Irineo González y de Mercedes Parra, pues optamos por regresarnos, hacer el trabajo y regresarnos, no quedarnos, no dar pie a que nos agarrara la tormenta. Pero a raíz de esta efeméride, que insisto, se acercaron los de Protección Civil una semana antes, dos semanas antes, tres semanas antes. Yo estuve leyendo y surgieron algunos comentarios de esto hace como una semana y media. Y a la conclusión que llegábamos un amigo o varios amigos y un servidor, amigas y amigos, bueno, si en Estados Unidos están sumamente preocupados, incluso no sé si recuerdas, Ubaldo, yo lo dije al aire aquí, si los güeros, los vecinos del norte, están preocupados, fíjense muy bien, lo dije la semana pasada, aquí parece que no les cae el 20. Andan preocupados más por el huracán político que por el verdadero huracán que azotó. Y ya checó las consecuencias.

visión política, tampoco pasa nada, prepárate en la que viene. Que si no ganaste el partido y perdieron por default, pues no pasa nada, nada más pónganse de acuerdo, comuníquense bien y que alguien pase por los demás. Resulta de que no alcanzaron a llegar porque no tenían para el camión. No pasa nada. Y bueno, hoy es día internacional del maní. No sé si a usted le gusta el pan Bimbo con maní o con cacahuate. Mermelada de cacahuate. Ay, ay, ay. A mí, en lo personal, me ha tocado conocer la planta del cacahuate. El cacahuate enraiza. Es una planta sumamente hermosa, tipo frijol. No tengo conocimiento, sería cuestión de preguntarle a mi amigo el maestro, horticultor, Leo León, a ver si aquí en Baja California se da el cacahuate. No sé bajo qué temperaturas, pero sí, me ha tocado conocer esa planta, la planta del cacahuate. Y hablando de plantas, pues también es día del café oaxaqueño. ¿Cómo le caería a usted un cafecito? Café, pero que sea de Oaxaca. El café oaxaqueño. Y bueno, esto se recuerda como parte de reconocer el trabajo de todos los cafetaleros de aquella región, la región de Oaxaca. El café oaxaqueño. Pero ya Chiapas tiene café, el estado de Nayarit tiene café, no sé qué otras zonas. Oaxaca no solamente produce café, sino también mezcal. Como el mezcal de Oaxaca, no hay dos. Y a propósito de mezcal, en 1977 se publica la resolución que protege a la denominación de origen del tequila, 1977. ¿Y sabe cuál es la diferencia? De que Jalisco, la región de Jalisco, registra la marca, a pesar de que en Oaxaca también se produce el tequila. Y en 1989, Carlos Carsolio Larrea se convierte en el segundo mexicano que escala la cumbre del Montes Everest. 1989, Carlos Carsolio Larrea, el segundo mexicano pues que sube a la cima del Monte Everest. Y para cerrar las efemérides, mire, en 1972 en los Andes estrella el avión que transporta a un equipo de rugby. ¿Qué deporte es ese, Ubaldo? Bueno, Ubaldo ahí está trabajando en la producción intensamente, dando inicio a la historia de supervivencia más importante del siglo XX. Hay una película, así se llama, Los Supervivientes de los Andes. Esta película y lo que se mencionó en la crónica de aquellos ayeres es de que los sobrevivientes lograron

lograron salir de esa zona, una zona sumamente congelada, gracias a el hecho de que pues le entraron a alimentarse de sus compañeros. Una historia trágica que al parecer en aquellos ayeres, bueno, pues generó muchísima polémica. 664-303-1880, vamos a ir a una nueva pausa, no le cambie, estamos en la auténtica Radio Tribuna del Pueblo, tercera edición. Cuando regresemos vamos a hablar del despliegue de más de 3.500 en búsqueda de personas con motivo pues de este desastre ocasionado por el huracán Rachel allá en Ensenada.

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2: ¡Se incendió! Durante la noche, una iglesia abandonada en la histórica zona de South Central de Los Ángeles, según el Departamento de Bomberos de Los Ángeles. El incendio comenzó en la estructura ubicada en la cuadra 2600 de la calle Paloma, la iglesia Christ Memorial of God in Christ. Ya preocupaba a los vecinos, quienes aseguran que la estructura abandonada se ha convertido en un lugar de ocupación ilegal y vértigo ilegal de desechos. Tras el paso del ciclón post-tropical Rachel, luego de las evacuaciones del fin de semana y de los daños en varias estructuras frente al mar en la península de Alamitos, las autoridades de Long Beach continúan monitoreando el fuerte oleaje y la amenaza de inundaciones costeras, informó el Servicio Meteorológico Nacional. ¡Incidente! En una montaña rusa de Six Flags en Georgia, dejó una persona muerta y varias más resultaron heridas. Las autoridades no confirman cómo murió la persona ni qué causó las lesiones de los demás. Por su trabajo sobre modelos que han ayudado a gobiernos y bancos centrales a gestionar perturbaciones económicas, los economistas nacidos en Estados Unidos, Robert E. Hall y Michael Woodford, ganaron el premio Nobel Memorial de Economía. Así lo anunció la Real Academia Sueca de Ciencias. Esta es la voz de Marcia Enciso desde San Diego.
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7: Una de la tarde con 35 minutos, una con 35, hora de Baja California. El teléfono aquí en el estudio marcando el 664-303-1880. Mire, le comentaba, un total de 3.500 efectivos participan en las labores de atención y búsqueda en Ensenada tras el paso de la tormenta Rachel, informó Laureano Carrillo Rodríguez, secretario de Seguridad Ciudadana de Baja California, quien precisó que la mayoría pertenece a las Fuerzas Armadas, incluida casi 1.500 elementos del Ejército Mexicano y la Guardia Nacional. Me detengo para hacer el análisis con usted. A ver, insisto, yo me percaté, como muchos, a través de las redes sociales, de lo difícil, de lo lamentable que estaban pues los vecinos del norte en cuanto a recibir la tormenta. Y aún así, con todo lo que representó, pues mire, no puedo decir que fue igual que aquí en Baja California, particularmente en Ensenada, pero lograron a tiempo evacuar allá en los Estados Unidos. ¿Por qué? Porque pues manejaron las alertas con mucho tiempo de anticipación. ¿Y aquí en Baja California? ¿Por qué no se activaron los protocolos, la alerta? Tampoco estoy diciendo que hubieran desplegado por toda la zona serrana o rancherías, particularmente en los cañones y laderas, donde habían casas o construcciones o ranchos, como para alertar a la población del impacto que iba a tener todo esto. Yo ahí se la dejo a usted al aire, personas que todavía hasta este momento no han sido localizadas, y no porque ellos estén por ahí en algún tipo de refugio, no, según se dice, se comenta y se rumora, fueron arrastradas por las fuertes corrientes. Tenemos llamada, adelante, ¿quién nos habla? A ver, colgaron, 664-303-1880. El secretario de Seguridad Pública explicó que parte del personal se encuentra desplegado en la zona serrana, donde las condiciones del terreno impiden el acceso de las corporaciones locales con sus vehículos, por lo que las fuerzas federales atienden los puntos de mayor dificultad. Así, al pian pianito nos vamos a ir. Por partes, como dijo el carnicero. Yo no entiendo por qué hablan de prevención y dicen las cosas, alá y se va. Ya que estás enterado de lo fuerte que va a estar una tormenta, la responsabilidad no termina con darlo a conocer a través de las redes sociales, no. Yo creo que se tiene que utilizar todos los medios habidos y por haber. ¿Por qué les azotó fuerte? ¿Por qué hubo desaparecidos? Y no uno, no dos, casi una docena. En la sierra, en la montaña, no hay redes sociales. Déjeme le menciono al señor secretario de Seguridad Pública del Estado, dicho con todo respeto, también al personal de Protección Civil. Allá no crea que van a accesar a YouTube, a WhatsApp, a Facebook, para nada. La gente se maneja todavía con radio. Yo el viernes, antes de despedirnos, antes de terminar la transmisión junto con Ubaldo, les decía, y en cualquier momento vamos a regresar. Nada, absolutamente nada le hubiera costado al personal que tiene tanto el municipio de Ensenada como en el gobierno del Estado no enviarnos un boletín, no. Estamos viviendo hoy en día una etapa de boletineros. Y hay enviar los boletines a algunos comunicadores, a mis compañeras y compañeros, y ellos los publican en sus plataformas, en ocasiones sin ponerle el acento o coma que les hace falta, o contextualizar. Hasta ahí está bien. Pero le cuesta trabajo al funcionario, a la funcionaria, al trabajador del ayuntamiento o del estado, o de plano no tienen tiempo. Y aquí, como dijo el clásico, y yo me pregunto, ¿ustedes qué hubieran hecho? Digo, usted si estuviera en ese cargo. Tampoco los estoy señalando, acusando de ineficientes, porque algo, algo deben de saber hacer. Para eso están ahí, o por algo están ahí. Pero es muy sencillo. Facilítenle el trabajo a la señora gobernadora, a la señora alcaldesa allá en Ensenada, al señor doctor de aquí de Tijuana, al presidente municipal Ismael Burgueño, al alcalde de Tecate, el joven Cota, que es muy entusiasta, a la alcaldesa de Mexicali, Norma Bustamante, y así sucesivamente en San Quintín y en San Felipe. Tienen que ir a los medios. Yo no digo que todos los días anden casa por casa. Esto, insisto, porque allá en la montaña, allá en la sierra, no hay redes sociales. No llega. No funcionan. Y lo sabe usted perfectamente. Si va por la carretera de Cuota a Mexicali, hay tramos en donde se corta la señal. Si va para Ensenada de Tijuana o Playas de Rosarito a Ensenada, igual se corta la señal. ¿Por qué? Porque no hay antenas donde retransmiten la conexión a internet. ¿Se imagina allá en la Sierra de San Pedro Mártir? En la Sierra de Juárez, o en cañones y laderas. Yo tengo conocidos en El Zorrillo. ¿Sabe usted qué es El Zorrillo, esa población? ¿Y sabe cómo quedó? Quedó devastado. Zonas incomunicadas. Pero bueno, aquí ¿de qué se trata? De que el estado y el municipio, con mucho tiempo, armar brigadas, armar visitas. Hoy ya viene la temporada de lluvia. Pudieron haberlo hecho. Ahorita, lamentablemente, es demasiado tarde. Pero ¿recibieron la visita? ¿O cuándo fue la última ocasión en donde algún funcionario los visitó? Voy a ir a la pausa, no le cambie, regresamos.

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3: El senador con licencia, Armando Ayala Robles, confirmó su registro en el proceso interno de su partido como aspirante a la coordinación municipal para la defensa, la transformación y soberanía en Ensenada. Fundadores de Morena, legisladores y más de 1.300 militantes y simpatizantes de diferentes colonias y municipios de Baja California respaldaron el registro de Armando Ayala Robles durante el acto en el que recordaron los acontecimientos que dieron origen al proyecto de nación impulsado por Andrés Manuel López Obrador. En el Salón Mutualista, Eduardo Vega Zamora también dio a conocer su registro a la Coordinación de la Defensa de la Transformación en el 7º Distrito Federal y agradeció el respaldo de la comunidad. 66ª Legislatura, Justicia para Todos, Senado de la República.
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5: Ya estamos de regreso, gracias, muchísimas gracias por continuar aquí con nosotros. Ya es la 1:47, 1:47, hora de Baja California. El teléfono aquí con nosotros en esta auténtica radio Tribuna del Pueblo, marcando el 664-303-1880. En cuanto a las personas desaparecidas, Carrillo Rodríguez informó que el reporte oficial en Baja California es de 10 personas no localizadas. 10 personas no localizadas. Mire, la verdad me da frustración. Incluido, pues, el sentimiento que me embarga por, caray, ¿cómo se le podría llamar esto? No quiero manejar el término de negligencia, pero si usted quiere utilizarlo, no hay ningún problema. Insisto, los gobiernos de los tres niveles, federal, estatal y municipal, pero aquí la relación directa es del municipio, luego el estado, es estar en comunicación con todos ellos, allá en la parte más remota. A lo mejor alguien podría decir, oye, por las condiciones de violencia, de inseguridad, no se puede meter, no se puede penetrar en esas zonas alejadas de la mancha urbana. Pues son riesgos que se deben de asumir, sino para que están ahí. ¿Para qué los invitaron a ser delegados, para ser funcionarios, para estar en una dependencia como Bienestar Social o Protección Civil? No. Si hay falta de equipo, bueno, pues deben de aprovechar todos los medios posibles habidos y por haber, ¿no? El Estado o la Secretaría o Dirección de Protección Civil tiene aparatos, aeronaves que pueden llegar a esas comunidades, localizarlas. Yo, la verdad, veo hasta este momento, veo cómo tanto el estado como los municipios, los más afectados, Ensenada y Tijuana, están trabajando, pero no están hablando de lo que pudo haberse evitado, ¿no? Sabes, a partir de esta experiencia, que las lluvias fuertes, el temporal no ha llegado. Esta fue una tormenta atípica, ¿eh? estamos en otoño. Es totalmente atípica, con todas sus letras. ¿Qué va a ocurrir en lo sucesivo? ¿Por qué razón? Ah, bueno, porque concluye octubre y más o menos a mediados de noviembre o antes se deja venir el frío. ¿Qué va a hacer el municipio de Tijuana o Ensenada o el gobierno de Baja California? Así, así como quedó devastado el Zorrillo y parte de Maniadero, pues van a seguir trabajando en rehabilitar las calles, las zonas, lamentablemente, que quedaron destruidas. Y luego, la reconstrucción. Estas personas no van a vivir en lo que pasa el temporal, muy probablemente, pero una vez que pase el temporal, el invierno, ellos tienen que buscar dónde vivir, dónde se les va a reubicar. ¿Por qué, hablando de este tipo de reubicaciones, por qué no lo hicieron antes? Aquí, no nos vayamos lejos, aquí en la ciudad, hay zonas en donde no debería de haber viviendas. Así, muy simple. En ocasiones llega Protección Civil y les pone una leyenda, zona de alto riesgo, que no puede llegar el departamento jurídico, la dirección jurídica del ayuntamiento, junto con Protección Civil y Seguridad Pública, y decirle a una familia en donde hay una ladera y sabe que va a correr el agua ahí: discúlpenos, pero usted ya no puede vivir aquí. Hay una zona, hay un convenio con Inmobiliaria del Estado. Los ayuntamientos también manejan reserva de tierra, para vivienda. Mire, va a ser reubicada allá, y esta vivienda donde usted está para protección de su familia, de sus niños, pues van a tener que ser reubicados. Les vamos a dar pie de casa y sacarlas, reubicarlas, claro, cuidando todas las formas de atención, de la mano con la Comisión Estatal de Derechos Humanos, para que no se les violente ningún derecho. Pero ya después del chamaco, no menciono ese dicho, ya no queda. No, es muy, muy fuerte. Ya una vez que ocurre la desgracia, pues quieren entrarle al toro tratando de reparar algún tipo de daño, daño emocional y psicológico. Estas familias que lamentablemente están en calidad de desaparecidas, o estas personas, 10 más o menos, ¿cómo estarán sus familias? Ya pasó el sábado, domingo, lunes, martes, 4 días con hoy, 4 días. ¿Van a regresar? ¿Quién sabe? Ahí está la zozobra de la mamá, del papá, de los primos, de los tíos. Una desgracia ocasionada por la fuerza de la naturaleza no perdona estatus social, de ninguna manera. No hay, desde luego, algo que nos pueda llevar a decir: no pasa nada. No, suceden muchas cosas que se pueden al menos prevenir, no evitar, prevenir. Es Día Mundial de la Prevención de Desastres, un poquito solamente. Por eso insisto, yo no doy crédito, como la misma autoridad, falta de personal, si usted quiere. ¿Usted cree que Protección Civil tiene el personal adecuado. No digo que no sepan, como para peinar todas las zonas de alto riesgo de Baja California. Ese tan mencionado, o llevado y traído riesgo o atlas de riesgos, se sigue. Que yo sepa, el ejército mexicano tiene a un grupo de la milicia especializados en protección civil. En el estado, bueno, pues está la dirección, lo mismo que en los ayuntamientos. Pero si usted quiere ver si funcionan o no, bueno, pues basta y sobra con que lleguen las desgracias. Año con año hay inundaciones. ¿Por qué razón? Bueno, porque ya a alguien se le ocurrió taponear una salida de agua. Porque ya a un vival sinvergüenza se le ocurrió invadir una propiedad o un lugar que era utilizado para que circulara el agua cuando hay inundaciones. Porque ya la imprudencia de un liderzuelo se le ocurrió vender terrenos, como si viviéramos en la tierra de nadie. Terrenos en laderas, en cañones, en lechos de río. Los lechos de río son federales. Y los maneja la dependencia de gobierno que se encarga de todo lo que tiene que ver los ríos, los lechos de río. Son zonas federales, insisto. Entonces, ¿por qué el estado y el municipio o los municipios permiten que se invadan, que empiecen a poblarse, que construyan y que salgan beneficiados unos cuantos? Y por si fuera poco, en lo inmediato les acercan algunos servicios. No es necesariamente marginarlos, ¿no? Sino hablarles con mucha sapiencia, con sensibilidad, con tacto político. A ver, oiga, usted que es el líder de esto, para empezar, está cometiendo un delito, ¿sí? A ver, todos aquí presentes, ¿qué les dijo él? ¿Le dieron dinero? A lo mejor van a decir 2, 3 que no, o 4, o 5, o vaya usted a saber por qué, porque son cómplices. Pero tenga la plena seguridad de que todos aquellos que andan detrás de este vival, porque los hay en menor cantidad. Hace años, pues eran muchos, pero no eran como los de hoy. Siempre ha habido necesidad de una vivienda, bueno, pues ahí está un mobiliario del estado. La semana pasada, por cierto, a una conocida, una amiga, me mencionó, fíjate que estuve ahí en Palacio Municipal, fuimos a hacer una protesta. Y luego, ¿qué tipo de protesta? No, fuimos a pedir que metieran los servicios. Oye, pero pues que yo sepa, no tienes terreno, vives en la casa de tu papá. Pues sí, pero me prometieron un terrenito ahí, hay que ir a apoyar, hay que solidarizarnos. Fíjese nada más. Y yo le decía, ¿y por qué no vas en mobiliaria? Al Indivi, le decía. Y te informas y compras un terreno de manera derecha, de manera legal. ¿Qué necesidad hay de que andes con los grupos o con un líder y te estés entabiando? ¿Así le pagas algo? No, pero está muy lejos. Ah, está muy lejos. ¿Y acaso donde te ofrecieron un terreno no está lejos? ¿O se van a apoderar de un parque público? ¿O de una zona ahí donde está despoblada y está más o menos céntrico y ahí te van a meter como carne de cañón? Esa cultura tienen algunos todavía, de apoderarse de lo que no es suyo, de lo ajeno. Vamos a ir a una nueva pausa, no le cambie, estamos en la auténtica Radio Tribuna del Pueblo, tercera edición. Regresamos.

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12: Dos de la tarde ya con tres minutos, 2:03, hora de Baja California. Estamos en la auténtica Radio Tribuna del Pueblo, tercera edición. Yo soy Pedro López Solís y me acompaña en producción Ubaldo Mesa. En estos momentos nos enlazamos con la capital de todo el estado, 29, Mexicali, la ciudad que capturó el sol. Allá en Mexicali, estamos en la Gran D, la 1050 de amplitud modulada. Por esta señal llegamos parte parcial de Sonora hasta San Luis Río Colorado, la Reserva del Pinacate, el desierto de Altar y la ciudad de Nogales. Nogales, Sonora. De aquel lado de la frontera ya también estamos en todo lo que es Arizona, Yuma, el Valle Imperial y la ciudad de Calexico. Hacia abajo doy la bienvenida y saludo a su vez a mis amigas y amigos de todo lo que es el fértil valle de la capital. Y en esta ruta, bueno, pues agradezco nuevamente a mis amigas y amigos de todo lo que es el bello puerto de San Felipe, San Luis Gonzaga y Bahía de Los Ángeles. Ahora sí, de punta a punta estamos cubriendo los 7 municipios de Baja California. En la zona costa, usted nos sintoniza por todas las frecuencias de Radio Cadena Enciso. Es el mismo número telefónico con la ADA Regional de Tijuana. Se lo repito para mis amigas y amigos de Mexicali, como de Ensenada o la zona costa, lo mismo que allá en Tecate. 664-303-1880. Estamos hablando pues de este despliegue impresionante que ha hecho el gobierno del estado, el ejército, la marina, la Guardia Nacional y las autoridades municipales. 3,500 elementos en el campo, que a su vez están haciendo tareas de búsqueda a raíz de que hubo personas desaparecidas con motivo de este huracán. Mire, el secretario de Seguridad señaló que la cifra ha variado debido a que más personas se han acercado para reportar a familiares desaparecidos, por lo que pidió acudir ante las autoridades para formalizar los casos y reportar la información para que permita iniciar la búsqueda. Insisto, las zonas en donde lamentablemente se dieron estas desapariciones, pues fue allá por El Zorrillo y Maniadero, pero en el caso de lo que es San Felipe, también se reportaron personas desaparecidas. Dice el secretario de Seguridad en el estado: yo sí invitaría a la población que, si tienen un reporte, acudan a las autoridades. Hay bastante apoyo para que podamos saber que efectivamente hay una persona desaparecida. Primeramente, ver el punto de partida y hacia dónde poder ubicar y apoyar en la búsqueda de estas personas. Tiene lógica lo que dice el secretario. Acercarse a las autoridades, tanto del estado como del municipio, de allá de Ensenada como de San Felipe, ¿sí? Y una vez en donde ya hay un reporte, pues se acercan estas personas, los elementos, como usted le guste llamar, y a partir de la zona en donde pues ocurrió el desastre, a partir de ahí y hacia donde iba la corriente. Ahora, no es garantía tampoco de que se le pueda localizar. Porque, insisto una vez más, el torrencial que cayó fue sumamente impresionante. Ya le comentábamos, un grupo de compañeros, de compañeras, el día sábado, y no era retar a la fuerza de la naturaleza, de ninguna manera. Tuvimos que acudir a Ensenada por cuestiones de trabajo, pero le ganamos a la tormenta, No nos quedamos, de ninguna manera. Por desgracia, y esto tenemos que decirlo con todas sus letras, lamentablemente, bueno, pues hay dolor, muchísimo dolor de familiares y amigos hasta este momento, hasta ahorita que nosotros estamos al aire. Se han comunicado con nosotros a través de las redes sociales y nos han dicho: ¿sabes qué? Esto no pudo haberse evitado de ninguna manera, pero sí se pudo haber dado la voz de alerta. Yo coincido totalmente con todas esas personas. Como para algunos casos, incluso cuando se trata de cuestiones políticas, llegan hasta el último rincón. Y cuando se habla de la prevención, se quedan a medias. ¿Por qué no llegar? Oiga, mire, usted vive aquí en esta zona. Le comento que, de acuerdo al reporte que tenemos de los sistemas, se viene un torrencial sumamente fuerte, con ráfagas de viento que puede arrastrar a su paso árboles, techos, postes, como ocurrió. Y lo mejor es de que, pues, con tiempo usted salga de esta vivienda. Estaba anunciado, se hablaba desde hacía 3-4 días de lo que no iba a acontecer, pero sí de lo fuerte que iba a llegar esta tormenta, Rachel. Sin embargo, bueno, pues ahora no les queda a las autoridades y a nosotros también más que lamentarnos por todo lo que ocurrió. Sobre las zonas de mayor riesgo, Laureano Carrillo Rodríguez identificó 2 puntos críticos en la parte alta del río El Rancho Génesis y unas viviendas en San Francisquito. En este último lugar ya se realizó una revisión y no se tiene registro de personas desaparecidas, afortunadamente. ¿Por qué? Bueno, pues entre los pobladores, entre las rancherías, todos se conocen, saben dónde estaban ubicados. En el rancho Génesis, ubicado aproximadamente a 14 kilómetros río arriba, fueron evacuadas 32 personas de una congregación de pastores que acudía al sitio desde hace más de 20 años. ¡Ay, Dios mío! Es lo que le digo a usted. No pudieron avisarles a esas personas, a esas familias. Oiga, no vaya, En lo sucesivo así tiene que ser. Oye, que yo quiero subir a la sierra. No. La sierra de San Pedro Mártir está cerrada hasta que concluya el temporal. ¿Y cuándo se puede visitar? Bueno, en esta temporada donde no hay lluvia, donde no hay riesgo, se puede visitar. En la temporada de invierno se debe de tener muchísimo cuidado. Fíjese nada más. Una comunidad que por cerca de 20 años acudía a ese rancho. Ahí le va. Esto ocurrió allá. Tenemos llamada. Adelante, ¿quién nos habla?
8: Estimadísimo Pedro López Solís.
12: A ver, un poquito más de audio, mi estimado Ubaldo. ¿Quién nos habla?
8: Jorge Campero, ¿cómo estás?
12: Jorge, te saludo con gusto. Aquí estamos, Jorge.
8: Gracias, Pedro.
12: Me da muchísimo gusto que te comuniques con nosotros,
8: Gracias, Pedro. Sí, tenía tiempo que no lo hacía, por ocupaciones, tú sabes, un empresario, mini empresario, en pequeño.
12: Sí. ¿Cómo te fue el sábado? El sábado no saliste a tu negocio.
8: No, lamentablemente pues no, cuando llueve, imagínate, siendo persona invidente y con esos problemas que se nos vinieron, pues no, Pedro, no.
12: Sí.
8: Va en riesgo la vida ahí.
12: Fíjate que el sábado por la mañana yo estuve ahí en Ensenada, ¿sí? Yo le comentaba a mis amigas y amigos que nos están siguiendo por Radio Bahía, la 1470, quienes son parte pues de esta auténtica Radio Tribuna del Pueblo. A partir de la misión hasta Ensenada empezó a llover alrededor de las 10 de la mañana, ¿sí? Medio se calmaba, pero pues fue por cuestiones de minutos, no por mucho tiempo, y luego se dejó venir el tormentón. El caso es de que Juan Felipe, Mercedes Parra, Lupita, Irineo y un servidor, concluida nuestra labor, nuestra encomienda allá en Ensenada, fuimos a cubrir un evento, nos regresamos, le ganamos a la tormenta. Luego entonces, una vez ya estando aquí en Tijuana, pues alrededor de las 2:30, 3 de la tarde, empezábamos a mirar las imágenes que estaban ocurriendo allá en Ensenada, Se dejó venir la tormenta, la fuerza de la naturaleza, con toda su rabia, mi querido Jorge.
8: Sí, hubo, pues, quedaron varios problemas aquí de agricultura, de ganadería, de infraestructura, de todo. Gente, bueno, ustedes ya vieron las noticias, ya se dieron cuenta cómo fue esa magnitud de problema aquí en la ciudad. Pero los ensenadores, mira, nos vamos a levantar, si Dios quiere. Ensenada es fuerte, Ensenada siempre ha contado siempre con apoyos de gobierno, y yo sé que saldremos adelante. Ahorita estamos un poco tristes, caídos, si tú quieres, pero vamos para adelante, Pedro.
12: Oye, Jorge, desde hace rato yo he estado mencionando que pudo haberse puesto la voz de alerta, ¿Por qué razón? Desde 3 días, 4 días, casi una semana se estaba hablando de Rachel, ¿sí? Y lo fuerte que venía, que no pudieron las autoridades del estado y del municipio poner en condiciones de emergencia a todas esas zonas.
8: que hablar a gobierno federal. De hecho, estuvieron ayer.
12: Sí, ayer. Pero una vez que ocurrió la desgracia, una vez que pasó la tormenta.
8: Ah, sí, sí, sí. Ya después de todo, como dicen. Pues sí, estuvieron aquí.
12: A lo mejor estoy exagerando, pero si yo lo sabía con 3 días de anticipación, no creo que las autoridades no se hayan dado cuenta, porque lo estuvieron diciendo los güeros. Y para que lo digan los güeros y ellos hubieran estado asustados. Sí.
8: Sí. Sí, la verdad sí hubo un descuido por parte de los gobiernos aquí en el municipio.
12: Andaban con la otra tormenta, la tormenta política.
8: Sí, la verdad sí, sí diste en el clavo con ese comentario que acabas de hacer. Yo no escuché, pero que hubieran alertado, así como lo hacen en el interior de la República, sí. Que previene, ¿saben
12: y
8: qué?
12: Luego les decía, allá en la zona serrana no hay internet, no hay redes sociales. De manera torpe, hay funcionarios que ellos creen que la gente, una vez que publican en Facebook, la gente de allá de la sierra se da por internet. Allá no hay redes sociales, allá hay radio.
8: Así es, así es. Un descontrol total, pero un descontrol. Ahorita, pues se está trabajando, se está ayudando a la población, a la gente, porque hubo, sí, pérdidas fuertes. Ya mencionan ahí millones de dólares, no sé cuántos, pero sí. Y mencionan mucho lo que es el sector agrícola.
12: Eso, Jorge, qué lamentable, pero se va a levantar. Lo que no se va a levantar son las pérdidas humanas. Son las personas que lamentablemente, por motivo del huracán, pues perdieron la vida, mano.
8: Sí, sí. Lamentablemente, pues, yo le comentaba a esta señora licenciada Vivi Gutiérrez hace poquito, mencioné que está llegando mucha gente del interior de la República aquí a asentarse en los cerros o en las faldas de los cerros. Tú llegas aquí y te das cuenta, volteas a tu alrededor y a ver si se va a estar rodeada de cerros, y volteas y ya ves poblaciones ahí, ya que se está llegando la gente y llegando la gente y siguen llegando y llegando y llegando. Pues esa gente es la que sufre, Pedro, porque tú sabes que también llegan gente que les llaman paracaidistas o que llegan y invasor, algo así. Entonces ellos son los que sufren, Pedro. ¿Por qué? Porque no creo yo que haya una urbanización bien.
12: Oye, Jorge, déjame ir a la pausa. ¿Es correcto, Ubaldo? Sí, déjame ir a la pausa, no me cuelgues, ¿eh?

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0: 2 de la tarde ya con 22 minutos, 2 con 22 horas de Baja California. El teléfono aquí en el estudio marcando el 664-303-1880. Vamos a ver si mi amigo Jorge Campero de allá de Ensenada nos esperó en la línea telefónica. Jorge.
1: Sí, Pedro, aquí estamos.
0: Adelante.
1: Pendiente.
0: Sí, gracias.
1: Sí, Pedro, pues como te mencionaba, llega mucha gente. Está poblando a pasos agigantados nuestro bello puerto de Ensenada. Uh-huh. Pero, aquí va el pero. Esta gente que llega, pues bienvenido, ¿no? Bienvenido, porque yo sé que es gente trabajadora, pero yo sé que es gente que viene a buscar un porvenir, a buscar un bien, a buscar algo, vienen a buscar.
0: Sí.
1: Qué bueno, qué bueno. Pero te voy a decir una cosa, pero tenemos mucho desempleo. La ciudad ahorita carece, y más por lo que acaba de pasar, carece de empleos. Hay, no sé qué porcentaje, lo estaban escuchando ahí por las noticias, desempleo. Entonces, pues ahora sí que te tienes que autoemplear. Yo tengo un autoempleo por mí mismo.
0: Sí.
1: Porque tú sabes muy bien, Pedro, que una o personas con discapacidad no te van a emplear en ninguna parte, le vas a batallar, tienes que conseguir para tu comida, para tus necesidades. Entonces, las personas que están bien, que vienen de otros lugares en busca de una mejoría, o yo no sé, por algo vienen, pero si no encuentran un trabajo, ¿qué van a hacer, Pedro? Van a carecer. Ahorita no está muy bien la situación por lo que acaba de pasar. Ahora sí que nos llueve sobre mojado.
0: Sí.
1: Te dije al principio, nos tenemos que levantar, y yo sé que sí va a pasar eso. Va a pasar algún tiempo, una reconstrucción, porque esto sí nos afectó bastante, Pedro, a los ciudadanos.

0: Pues una desgracia como la que se vivió este pasado fin de semana, yo no tenía noticias de eso, ¿eh? Que yo sepa, ¿eh? A lo mejor ha habido otras inundaciones sumamente fuertes, sumamente peligrosas, como lo que generó el huracán Rachel. Y aquí en Tijuana, ¿qué te puedo decir? Hemos tenido etapas en el desarrollo de la ciudad, ¿sí? En donde pues ha quedado todo colapsado y también ha habido personas que han perdido la vida o que fueron desaparecidas o arrastradas por las corrientes, las fuertes corrientes. Y hay que prepararnos, ¿sí? Creo que por algo existen dependencias como Protección Civil y muchas, ¿eh? Muchas otras, en donde deben de hacer su verdadero trabajo, no funcionar como burocracia.
1: Ah, pues sí, cierto, pero lo que acabas de mencionar, tocaste es algo muy importante donde mencionas que tenemos que aprender o no hemos aprendido con las experiencias que ya nos han pasado, con las experiencias que han tenido ustedes en Tijuana hace ya años y aquí en la ciudad de Ensenada también. Y al parecer, bueno, yo no lo digo por toda la gente, pero no ponemos de de nuestra parte. ¿A qué me refiero con esto? Un ejemplo, la basura. No tires basura porque va a pasar esto y va a pasar el otro y se hace una cadenita.
0: Sí.
1: Aquí hay problemas ahorita en la ciudad de olores fétidos de drenaje. Están tapados los drenajes en casas habitación, en lo que es la ciudad. Hay basura. Abrir. ¿De dónde viene esa basura, Pedro? Desde arriba, desde los cerros, desde lugares donde hay crecientes de arroyos, ahí viene la basura arrastrando. ¿Y a dónde va a dar? Al mar. Ya. Mencionaste otro tema importante, es un caos, es algo que pues está pasando y va a seguir pasando mientras no tengamos la cultura de no ser limpios. Ojo, yo no estoy diciendo que seamos toda la gente, porque hay gente que sí somos responsables, pero hay gente, ah, me vale que lo haga el gobierno, así dicen. Y tú les dices algo, no como que les llamas la atención y se enojan. No quieres para decirme, oye, todavía que le
0: No,
1: dices
0: y
1: por el
0: bueno,
1: bien.
0: no corresponde a uno llamarle la atención. Deberíamos, pero ahora como está la violencia, imagínate, yo en ocasiones me aguanto, ¿eh? Y eso me genera una frustración enorme, no poderle reclamar a un cochino, a una persona sin escrúpulos que tira la basura en la calle. Quisiera hacerlo, pero hace tiempo me recomendaron no lo hagas, porque la gente es muy violenta, no sabes
1: Así
0: cómo
1: es.
0: va a reaccionar. Si anda drogado, pues ya sabes a lo que te atienes, ¿eh? Ellos no razonan. Si es una persona agresiva, pues igual, ¿eh? Entonces, ¿sobre quién debería de caer la responsabilidad? Por quien tira la basura, pero también por la autoridad. A ver, ¿por qué cruzando allá con los güeros, allá no tiran basura? ¿Eh? Allá les va como
1: Porque
0: en
1: les
0: feria.
1: llega
0: ¿Y por
1: la
0: qué de este
1: gran
0: lado sí?
1: multa.
0: ¿Eh? No, los policías están metidos en esas tiendas que hay en cada esquina, ¿eh? Ellos no ven, no les importa, no es el tema. Como ahí no agarran seguramente algo como los perros rabiosos de la calle, una mordida, bueno, pues no les importa quién tire basura o quién deje de tirar.
1: Sí, porque no ganan dinero, no, esa es la
0: Sí.
1: palabra, no ganan sus propios intereses.
0: Ajá. Ah, pero no tires la basura frente a su casa.
1: Ay, eso es otro tema, pero bueno, ya mejor lo dejamos para otra ocasión
0: Lo
1: porque...
0: dejamos para mañana. No te pierdas, Jorge.
1: No, pero no, pero a veces hay que dejar a la gente que participe.
0: No, no, no, no, no. Pues
1: Yo...
0: ¿cuál gente? ¿Sí? Aquí puedes llamar. Las líneas están
1: Gracias.
0: abiertas. Ándale, pues. Cuídate
1: Gracias.
0: mucho.
1: Ahí saludos a Ramón Quiñones, si no pude hablar con él.
0: Lo que queda de Ramón Quiñones.
1: Ahí lo tienes, mira, lo
0: Sí, en
1: jalaste
0: el
1: y ahí está
0: rancho.
1: trabajando. Sí. Lo que queda. Así decía
0: Lucero Antuna, el Chucky. Sí. Tu amigo, tu amigo.
1: Sí, hombre, compadre, era compadre.
0: Tu cuaderno doble raya.
1: No, no, el amponazo, ¿te acuerdas, Pedro?
0: El amponazo de Carlos Salinas. El Chapo Guzmán, comparado con Salinas, era un simple carterista, decía.
1: ¿Qué estilo de dirigir su programa este señor,
0: Del Chucky. Sí, mi amigo, que en paz descanse. Muy bien, Jorge, lo que queda de Jorge Campero. Ándale, pues.
1: Uy, uy, uy.
0: Saludos. Sí. Un fuerte abrazo y saludo para mis amigas y amigos de allá del puerto de Ensenada, que insisto, lamentablemente ocurrió esta desgracia. Pero, como bien dice, Ensenada se va a poner de pie. Regresamos, no le cambie.

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1: Atención afición al béisbol, porque los Cerveceros de Milwaukee están haciendo historia y tienen contra las cuerdas a los campeones. Milwaukee derrotó 7-4 a Los Angeles Dodgers en el juego número 2 de la serie de campeonato de la Liga Nacional y se colocan 2-0 arriba de la eliminatoria por el gallardete de la Nacional. Aunque el receptor venezolano William Contreras lideró el ataque con cuadrangular y sencillo productor, la gran noticia fue la actuación histórica de su bullpen tras la salida temprana del abridor Logan Henderson. En el quinto capítulo, los relevistas de los Cerveceros retiraron 5 entradas perfectas sin permitir un solo corredor en base, la racha perfecta más larga en la historia de la postemporada. Por si fuera poco, la crisis se apodera de los Dodgers tras obligar a su abridor Yoshinobu Yamamoto a salir con apenas 2 2/3 de labor. La directiva angelina está evaluando una decisión impensable para el juego 3, enviar a la banca a su superestrella Shohei Ohtani, quien atraviesa un severo slump ofensivo de apenas 3 imparables en 20 turnos en esta postemporada. Lo del bullpen de Milwaukee es una obra de arte. 5 entradas perfectas para frenar en seco una de las alineaciones más temibles de las grandes ligas. Y ojo con lo que pasa en Los Ángeles, que los Dodgers están considerando congelar en la banca al 4 veces MVP Shohei Ohtani. Esto demuestra el nivel de desesperación que viven. Si Los Ángeles no reaccionan en casa para el juego 3, el bicampeonato se les va a ir de las manos antes de lo impensable. Drama puro en el Monday Night, un duelo de calibre del Super Bowl. Los Buffalo Bills vencieron 37-34 en tiempo extra a los Rams de Los Ángeles. Josh Allen sumó 331 yardas totales y rompió la racha de nunca haber ganado en prórroga. El héroe defensivo fue Gregory Rousseau al bloquear un gol de campo de los Rams, abriendo la puerta para la patada del triunfo de Tyler Bass. Y del viejo circuito nos vamos a la Liga Americana, donde saltó la sorpresa en la Bahía de Tampa. Los Guardianes de Cleveland, viniendo de atrás, mostraron garra y le pegaron 7-3 a los Rayas de Tampa Bay en el juego 1 de la serie de campeonato de la Americana, robándose de paso la ventaja de la localía. Y en el rincón del baloncesto de la NBA, todas las miradas apuntan a James Harden. A sus 37 años y tras acordar una extensión de 3 temporadas y $97 millones con los Cavaliers, la barba enfrenta la recta final de su legendaria carrera, con más de $500 millones ganados en contratos y superando los 30,000 puntos. El MVP y 3 veces máximo anotador de la liga, donde lo ha ganado prácticamente todo, excepto lo más anhelado, un anillo de campeón de la NBA. Y cerramos con noticias del ciclismo internacional y talento mexicano. Isaac del Toro, figura de la UAE Team Emiratos, rompió el silencio tras finalizar la posición número 28 en el Monumento Il Lombardía. El prodigio baja californiano reveló que compitió con molestias en la rodilla surgidas tras su viaje desde el Mundial de Canadá, sumando al cansancio acumulado en un 2026 estelar donde conquistó el UAE Tour, la Terreno Adriático y el jersey del mejor joven en el Tour de Francia. El Toro ahora volverá a México para descansar y recuperarse de cara a la temporada 2027, donde perfila liderar su equipo en el Giro de Italia. Hay que quitarnos el sombrero ante la temporada de Isaac. A pesar de que el cierre de Lombardía fue difícil por los dolores de rodilla, lo que logró este año en el máximo circuito del ciclismo mundial es histórico para el deporte mexicano. Toca descansar, sanar esa rodilla y preparar un 2027 que pinta para consolidarlo entre la élite mundial. 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

Vamos de inmediato con más información. 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

2 de la tarde ya con 38 minutos, 2:38 hora de Baja California. El teléfono aquí en el estudio marcando el 664-303-1880. Aprovecho para saludar a mis amigas y amigos de allá de San Luis Río Colorado en Sonora. Gracias, muchísimas gracias. Lo mismo que allá en el sur de los Estados Unidos por todo lo que es la zona del desierto. Ese circuito, ese triángulo, ¿sí?, que ubica a la parte norte de Sonora, la capital de Baja California y por supuesto el sur de los Estados Unidos, pero allá por la zona del desierto. Gracias. Muchísimas gracias a mis amigas y amigos. Lo mismo que acá en todo lo que es la zona costa. Le comento que estamos al aire por todas las frecuencias de Radio Cadena Enciso. Allá en la capital de todo el estado 29 estamos en la gran D, la 1050. Y nosotros, un servidor y Ubaldo Mesa, salimos al aire por la 1470 de Radio Bahía, 664-303-1880. Voy a cerrar esta información que estoy compartiendo con todos ustedes. Mire, qué irresponsabilidad, Un grupo de religiosos, de estos que van a las zonas marginadas, a los barrios, o donde se ubican algunos caseríos en la parte rural. Bueno, por más de 20 años, ¿sí?, un grupo integrado por jóvenes pertenecientes a un grupo, a una iglesia de acá del sur de los Estados Unidos, y el destino de todos ellos era o fue el rancho Génesis. Esto allá en Ensenada, pero ahí le va. Cuando yo me refiero a la irresponsabilidad es porque no hicieron caso, o fue caso omiso por parte de sus líderes, quienes los movieron, y digo movieron, ya es tiempo pasado. Decíamos, en el rancho Génesis, ubicado aproximadamente a 14 kilómetros río arriba, fueron evacuadas 32 personas de una congregación de pastores que acudía al sitio desde hace más de 20 años para realizar actividades religiosas. Entre los rescatados había extranjeros, principalmente alemanes y estadounidenses, y dos personas tenían lesiones en los pies. Como dijo el filósofo de la canción vernácula, pero qué necesidad. Automáticamente, si una persona va a mover a otras y en grupo, número uno es porque sabe perfectamente de las condiciones del clima. Alguien que transporta, que mueve, que traslada o que tienen algún tipo de misión, no se van a aventurar a la buena de Dios más allá de que pertenezcan o no a un grupo, a una denominación religiosa. Ya lo decía el hijo del carpintero de Belén: ayúdate que yo te ayudaré. Insisto, se les debe de sancionar. ¿Por qué? Porque si venían de aquel lado, que es lo más seguro, o aún de este lado de la frontera, caray, que no estén checando cómo van a estar las condiciones del clima. Si uno cuando cruza allá con los güeros, lo primero que tiene que ver es cómo está la línea. Ahora ya todo está en las redes. Antes no, antes, para dar el pronóstico del tiempo, en aquellos años en donde don Alfonso Valdivia y muchos otros periodistas, porque eran periodistas ya de veras, eran hombres que se hicieron en el trabajo, en el oficio, en la talacha, eran obreros del periodismo, de la comunicación.
Sí, no tenían completos todos los datos. Ahora, el internet, las redes, te arrojan cómo está el clima, a cuánta temperatura vivimos y cómo se va cambiando, cómo va variando. Pero además te dice cómo va a estar mañana, pasado mañana y el resto de la semana. Que no sabían eso los que regentean a estos grupos, dicho con todo respeto. Espero y el pastor no se me alebreste. Pero puso en riesgo, escúchelo muy bien. Hubo personas lesionadas, está diciendo la información. Expuso a los jóvenes. Esto es para que el resto de su vida, de quien autorizó, no le permitan nunca más liderear, estar al frente de chamacos. Bueno, entre los rescatados había extranjeros, principalmente alemanes, decíamos, y estadounidenses, y dos personas tenían lesiones en los pies. El secretario de Seguridad Pública del Estado informó que las labores para localizar a las personas desaparecidas en esa zona continuarán a partir del próximo martes con recorridos río abajo y búsquedas minuciosas en los márgenes de los arroyos. ¿Qué lamentable? Vamos a la pausa, no le cambie. Regresamos.

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7: Dos de la tarde ya con 48 minutos, 2:48, hora de Baja California. El teléfono aquí en el estudio marcando el 664-303-1880. Ya estamos en el cerrojazo final, como decía don José Lino Ortiz, pero con tiempo suficiente por si usted desea comunicarse con nosotros para cerrar este tema, desde luego. Algo que debe de ponernos sobre alerta de lo que pueda suceder más adelante, porque la temporada de invierno, la temporada de lluvias, no ha llegado como se debe. 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No vamos a poner en riesgo a nadie, absolutamente a nadie, pero si el clima lo permite, nos vamos a ir a Vallecitos, aquí a la Sierra de la Rumorosa, ahí donde están las pinturas rupestres. 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Nos vamos a aventar 3 kilómetros de caminata, mira, no le van a caer nada mal. Vamos a conectar con la naturaleza, nos vamos a cargar de energía. Es una zona, pues, sagrada para mis hermanas y hermanos los cumiajes. Tenemos también pájaros en el alambre, pero antes atiendo llamada. Adelante, ¿quién nos habla?
8: Buenas tardes, maestro, habla Leo León.
7: Mi estimado Leo León, qué gusto.
8: Saludos a todos, maestro, en cabina y a la audiencia en general.
7: Sí.
8: Pues reportándome, maestro, escuchando la noticia que da usted, lamentablemente lo que sucedió, ¿verdad?
7: Sí.
8: Pues sí, realmente la naturaleza, pues...
7: La naturaleza se cobra todo, ¿sí?
8: Exacto.
7: Si uno pretende atravesársele, no por el hecho de que los metros cúbicos que tiene cada que es la temporada de lluvia un río, y si de repente el río, pues no hubo lluvia en el temporal, pero 10 años después, 20 años después, la naturaleza regresa y cobra, cobra lo que le taparon, lo que le quitaron, lo que pretendieron arrebatarle. Uno dice, bueno, pues yo tengo 30 años aquí y nunca ha ocurrido nada. Ah, bueno, pues entonces ponte, pero las consecuencias son estas. Eso no quiere decir que vaya a ser para siempre. ¿Qué ocurrió con el paseo costero? No sé cuántos años tengas tú aquí, Leo, en Tijuana, a lo mejor tienes más que yo, ¿sí? Pero aquí en Ensenada, aquí en Tijuana estaba el paseo costero. Dime dónde está ahora.
8: No hay. No hay más.
7: Restaurante. Bueno, me tocó una etapa, no sé a Ubaldo, no sé a muchos tijuanenses. Uno llegaba a playas de Tijuana y todavía a cierta distancia, mar adentro, veía los edificios que habían sido tragados por el agua. ¿Te tocó?
8: Sí, maestro. Mire, yo pues crecí desde los 5 años aquí, ¿no? Soy este. Me adoptó la ciudad de Tijuana porque me trajeron mis padres acá, ¿verdad? Y sí, yo recuerdo cuando en playas íbamos y en el 85 se miraba todavía la casa ahí, a como del donde están los arcos ahora.
7: Sí.
8: A 300 metros se miraban las casas hundidas. Uh-huh. Lo que el mar recobró su territorio, digamos, ¿no?
7: Sí.
8: Sí, nos tocaba ir ahí de niños, nos subíamos, nos metíamos a esa casa, ¿no? Con vigilancia de los padres, ¿no? Uh-huh. Pero ya no llegaban las olas hasta acá. Pero sí, poco a poco se fue comiendo, digamos, unos 100 metros
7: y la playa. Fíjate la irresponsabilidad de tener ahorita el malecón a medias, ¿eh?
8: Maestro, yo invité a un maestro albañil que está trabajando allá en casa de Tecate. Yo no me imaginaba y ni sabía que el malecón ya no existía. Me dio vergüenza caminar con él ahí, viendo las aguas negras correr. Oiga, yo decía, yo, por favor, que ellos vienen de allá de la ciudad de Cuernavaca, Corea. Dije, ¿qué expectativas se van a llevar de la playa de Tijuana, del malecón? Yo presumiendo, vamos a ir al malecón o algo. No, maestro, yo quedé mal, digamos. La verdad, y es una lástima porque hubiésenlo dejado con el de madera que tenía.
7: Sí, como estaba, hombre. Digo, no iba a ser para siempre, desde luego, pero eso de pretender hacer algo. Luego,
8: maestro,
7: ni siquiera intentar medio hacer algo ahí para taparle el ojo al macho. No, al ahí se va, ¿sí? Ya no le siguieron.
8: Maestro, y luego las bocas de desagüe de pues ahora sí, los desechos de restaurantes, de las casas, todo desemboca playa.
7: Sí.
8: No, maestro, yo la verdad me decepcioné en mí mismo y dije, ay, ¿para qué los traje? Yo les eché mentiras, le dije, no, es que lo están remodelando y todo, pero ¿cuál, maestro? No, la verdad, maestro, no sé.
7: A ver, ¿tú sabes de una maqueta que hayan hecho para ver cómo iba a quedar?
8: Pues en la administración pasada presentaron una, muy una bonita, maqueta.
7: ¿Sí?
8: Sí, salió en televisión, en las redes
7: no me digas.
8: Y eso. Pero se supone que la anterior presidenta había dejado ya pagado el proyecto.
7: Habían dejado una lana, ¿eh?
8: Pero entonces, ¿dónde está ese dinero, maestro? Porque para que usted me contrate a mí, me diga, ¿sabes qué quiero este proyecto? ¿Qué? Yo te cobro el 50% ahorita y empiezo a laborar. ¿O cómo contrataron a esa empresa o algo? No sé, no entiendo. Porque según dicen, pues que se pagó el proyecto.
7: Sí.
8: Pero ¿dónde está la gente que en verdad se dio cuenta? En el Cabildo, por ejemplo. ¿Qué hicieron? ¿Quién de ellos sabe dónde quedó? Nadie sabe, nadie supo.
7: Nadie sabe dónde quedó la bolita.
8: Así es, maestro. Pues,
7: pero yo sé algo que tú no estás enterado.
8: A ver, maestro.
7: Pues que ya nos vamos.
8: Es que estaba ocupado, maestro. Estaba haciendo una conexión de agua pluvial.
7: Ya vi ayer, me enviaste fotos, me enviaste imágenes, ¿eh?
8: Sí, maestro. Bueno,
7: le estás haciendo al fontanero. Le estás quitando la chamba al guillotina, a Manuel Vidauri.
8: No, al contrario. Vamos a hacer una pequeña empresa.
7: Una alianza.
8: Vamos a hacer una PYMEX.
7: Sí. No, okay, no estaría
8: maestro,
7: mal.
8: Mucho.
7: Ahí se ocupan chalanes, está el muchacho alegre y está el joven de lente mica.
8: Claro que sí, maestro. Vamos a necesitar un contador también.
7: Sí, contador de
8: ahí
7: cuentos.
8: Ahí va a entrar usted.
7: No. Será de cuentos. Ándale, no, pues, mi querido Leo. Suerte, Leo León, gracias.
8: Bendiciones, bye bye.
7: Sí. Rapidito, si me proporcionas 30 segundos, mi estimado Waldo. Sí, adelante. Bueno. Nos vamos rápidamente a pájaros en el alambre, lo que dicen las redes sociales, quienes están colgados, conectados. Mire, Gerardo Quín, por cierto, amigo de la guillotina, escucho con atención. Bueno, le vamos a poner palomita de asistencia y un 10 de calificación. Ahí va, para Gerardo Quín, 10. Mi amigo y maestro pisa la base, don Rafael Amaral, allá de la Colonia Obrera, dice, quizá te me adelante con el saludo. Espero que lo hayas visto, y si no, te lo vuelvo a enviar. Mi estimado y fino amigo, saludos cordiales. Buen y bendecido martes para ti y todo el equipo de Radio Bahía. Pisa la base. Mi amiga, la maestra Ángela Taylor, acá en los Estados Unidos también nos está siguiendo. Saludos, escuchando el tema de la basura. Es problema grave. Hacer conciencia. Y Margabella, poeta, escritora, narradora, diseñadora, modista, híjole, un estuche de monerías. Gracias, muchísimas gracias a mis amigas y amigos que nos siguen por las multiplataformas de Radio Cadena Enciso. Ya nos vamos. Yo le agradezco a todos ustedes que hicieron el favor de acompañarnos por la 1470 de radio, nuestra casa, Radio Bahía, allá en Mexicali. Estamos en la grande, la 1050, agradezco y los invito para que mañana nos acompañe en todo lo que es la zona costa, por todas las frecuencias de Radio Cadena Enciso. A nombre de Ubaldo Mesa y de un servidor, los invitamos para que usted forme parte mañana de esta auténtica Radio Tribuna del Pueblo, en donde se dicen las cosas de frente y como son, siempre apegados a la verdad, porque la verdad... La verdad nos hará libres. Hasta entonces.

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Continuamos con Fantasía en la Bahía. Y estamos de regreso. Gracias, mis amores, por sus llamadas tan bellas. Como les extrañé ayer, quiero agradecer a todos los niños que ayer se comunicaron por mensajes vía WhatsApp a mi celular, los que tienen mi número de celular, y luego estuvieron llamando aquí a cabina también, como Lía, que me dijo que nos estaban escuchando por Alexa. Gracias. Y miren, nos llamó ayer Lía, Nathan, no, me mandó mensaje Camilita, Zulem me llamó, y una señora del auditorio que llamó, creo que como 3-4 veces, Félix, su papá Félix también mandó mensaje, Félix nos llamó, Uriel y Sebastián con sus chistes chistosos. Gracias, preciosos, por estar allí. Vamos a ir con la canción que nos pidió Aurora, ¿eh? Y regresando, pues también tengo ya preparada aquí, ¿qué canción? Ah, sí, la de Frozen, que solicitó a Lana muy educadamente, como todos ustedes. Vamos pues con esta melodía con Cricri, la negrita cucurumbe.

0: Hermosa, tierna canción con Gabilondo Soler, Cricri. Me gusta esa, me gusta mucho también la del Negrito Sandía y me gusta además la de El Negrito Bailarín. Vamos con, creo que hay otra que tiene también, no recuerdo el nombre. Vamos con esta melodía solicitada por Alana, porque luego yo me suelto platicando y quiero que ustedes llamen, por favor. Marquen 646-178-3979 y además, quiero agradecer, les digo que ya no voy a platicar, quiero agradecer a mis compañeros, ya que estamos enlazados a través de las diferentes emisoras de Radio Cadena Enciso en todo el estado de Baja California, pero tengo una llamadita, ¿quién está allí? Hola.
1: Hola, muy buenas tardes.
0: Buenas tardes, ¿quién habla?
1: Soy Azucena.
0: Dígame mamá usted. De ¿mamá de quién?
1: De Raquel.
0: ¿De Raquel?
1: Sí.
0: Y qué alegría escucharla, señora, dígame.
1: Muchísimas gracias. A nosotros también nos da mucho gusto estar el programa.
0: Qué hermosa, gracias. Sí. ¿Y qué canción le voy a poner o en qué puedo servirle?
1: Me quiero una canción que se llama Ali, Ali Bom Bom Bom Bom.
0: Ah, sí, ¿cómo no?
1: Sí, esa es.
0: Ajá. Con sí. Ana, con Ana y ahí se sí. Enrique.
1: Sí. Ajá. Muy bien.
0: Aquí lo voy a buscar, ¿eh?
1: Sí, muchísimas gracias.
0: Gracias, señora, le mando un abrazo.
1: Igual, yo tiene muchas bendiciones.
0: Igualmente, cuídense mucho, por favor.
1: Sí, gracias.
0: Hasta luego.
1: Hasta luego.
0: Seis, cuatro, seis, 178 3979 es el número que puedes marcar si tú quieres y platicamos si tú quieres. Oigan, quiero, como dije, agradecer a mis compañeros por su valioso respaldo allá en Tijuana en Radio Ranchito e insistiré, Radio Ranchito se escucha también aquí en Ensenada. Tú digitas 1420 AM, los niños allá en Tijuana digitan 1420 AM y entonces Ensenada y Tijuana están escuchando la misma radio al mismo tiempo. ¡Qué bonito! Y además estamos a través de la Grande de Mexicali en el 1050 AM de tu radio. Les mando un abrazo a los niños. Espero que no hayan sufrido muchas pérdidas, preciosos, a todos los niños de Baja California. Se me quebrante el corazón y pues vemos las noticias y lo que está lo que los niños viven, ¿no? Así que, ay, no quiero llorar. Entonces también quiero agradecer que estamos transmitiendo a través, por supuesto, de la rancherita 89.1 FM de tu radio y de Radio Bahía en Tijuana en el 1470 AM. Gracias, preciosos, por escucharnos. 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Y padres de familia, quiero animarlos. Ay, cruzo aquí mis manos así como si fuera a orar. Quiero animarles porque sí, algo hay que enseñar a los niños es hacer eso, hacer solidarios y entender que estamos, aunque sea, mire, si es una lata de leche o es con eso está contribuyendo, no sabe de qué beneficio será para alguien que la está pasando mal. Así que, preciosos, hay que enseñar esos valores a los niños. Son sumamente importantes. Y así es como sobrevive el ser humano, ayudándose entre nosotros. Ay, vamos con, ya descansé, creo, esto que traía. Vamos con la canción que me pidiera Alana. Alana, aquí está para ti esta hermosa canción del libro Estoy con Frozen.

De regreso, gracias por seguir con nosotros. En unos minutos más nos vamos a la siguiente pausa comercial, pero ya, tranquila. Es que sí, estaba llorando, la verdad. Déjenme que no puedo ni ver con los lentes y con las lágrimas menos, porque estaba viendo una noticia esta mañana de un niño. No voy a platicar de esas noticias, pero los adultos lo saben, porque estamos siguiendo las redes también. Vamos con esta cancioncita, se llama, el grupo es Burbujas, por supuesto, y se llama Mi Vecino, pero me voy a ir, ¿qué me está pasando? Me voy a ir mejor a la pausa comercial, porque estoy viendo el reloj, que no lo quiero mirar, pero son las 3 de la tarde con 14 minutos, casi 15 minutos. Voy a la pausa comercial y a gusto pongo la canción para que mis compañeros también nos vayamos todos iguales al corte.

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0: tengo una adivinanza para ti, a ver si te la sabes. ¿Sabes? Y antes de poner, por supuesto, la canción que me pidió, a ver, ¿quién me la pidió? Kimberly, que le quiere dedicar esta canción a su papi, la canción, por supuesto, con Topollillo, Quiero ser como mi papá. La adivinanza, algo te dice cuando te ve, a ver, algo te dice cuando te ve el que te mira al llegar tú, o al tú llegar. Si no es de mano, tal vez será hola que viene, hola que va. ¿Cómo se llama esa acción? Otra vez, algo te dice que cuando te ve el que te mira al tú llegar, si no es de mano, tal vez será hola que viene, hola que va. ¿Cómo se llama esa acción? A ver si tienes la respuesta correcta. Por lo pronto vamos. Oh, ¿en serio ya? ¿Así tan rápido? A ver, ¿quién está allí? Vamos a ver. Hola, ¿quién es?
1: Hola.
0: ¿Quién habla?
1: Raquel,
0: ¿tienes la respuesta, Raquel?
1: Sí.
0: ¿En serio? ¿Cómo? A ver, te repetiré la adivinanza para que... a ver, algo te dice cuando te ve el que te mira al tú llegar. Y si no es de mano, tal vez será hola que viene, hola que va. ¿Y esa acción se llama?
1: El saludo.
0: ¿El qué?
1: El saludo.
0: ¿El saludo? ¿Segura?
1: Sí.
0: ¿Por qué piensas que es el saludo?
1: Porque me enseñó algo con la mano y comentó que es una acción.
0: Ajá, exacto. A veces decimos así con la mano, hola. Esa es la respuesta correcta. Muchas gracias y felicidades, Raquel. Ya sabes que tienes un premio, ¿verdad?
1: Okay.
0: Bueno, vamos a colgar a las 3, a la 1, a las 2 y...
1: 3.
0: ¡Felicidades, Raquel!

0: Tengo una llamadita. ¿Quién está allí? ¿Hola?
1: Hola.
0: ¿Quién habla?
1: Sebastián.
0: ¿Cómo estás, Sebastián?
1: Bien.
0: Te escucho muy serio. ¿Estás bien?
1: No, es que estaba bien apurado. Estaba haciendo mi tarea, pero ya la terminé.
0: Ah, ¿qué te dijo tu mami? Ya que termines la tarea, llamas. ¿No? Oye, ¿qué melodía te voy a poner?
1: Ya me hizo la receta de la adivinanza.
0: Me la acaba de contestar Raquel, fíjate. Pero ahorita voy a decir, a ver, te digo otra. A ver, déjame buscar aquí, que tenía otra lista. Déjame ver una que... Déjame ver. ¿Por qué digo déjame? No me estás tomando las manos. A ver. Muy curioso, juguetón y con resistencia mucha, te mira el futuro rey debajo de una cachucha. ¿Quién será?
1: El gato.
0: Y que también a veces llama por, me llama por teléfono. ¿Quién será? Muy curioso, juguetón y con mucha resistencia o con resistencia mucha, te mira el futuro rey debajo de una cachucha. ¿Quién será?
1: ¿El pájaro?
0: No, porque me llaman por teléfono. ¿Quién será? ¿El o los? La vamos a pensar. Y me vuelves a llamar si tienes la respuesta, ¿sí?
1: Sí.
0: Está muy fácil.
1: Voy a leerle un cuento.
0: Ah, ¿me vas a leer un cuento?
1: Sí.
0: ¿Me quieres esperar a que termine la canción nada más?
1: Sí.
0: ¿Me esperas o me llamas?
1: La espera.
0: Ah, ¿me esperas? Oh, perfecto. Aquí está. Continuamos con la canción solicitada por Kimberly para su papi. Aquí está, Topollillo. No cuelgues.

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0: Visítanos en el...
1: Ay, en lo que anoté algo. ¿Qué pasó? Tengo en la línea telefónica esperándome pacientemente un niño que se llama Sebastián. Sebastián, dijiste, ahí estás, ¿verdad? Gracias, Sebastián, por esperar. Oye, mi amor, ¿y dijiste que vas a leer?
2: Sí.
1: ¿En serio? ¿Cómo me da alegría, Sebastián? Me gusta que los niños lean. ¿Qué nos vas a leer? ¿Qué vas a compartir?
2: De una lagartija.
1: ¿De la gatita que se perdió?
2: Sí. No, pero donde nos habíamos quedado.
1: Ah, donde nos habíamos quedado. Qué bueno, porque traje mi libro y dije, ¿qué pasaría con...

0: era la tierra. Cuando Dina tenía hambre, buscaba sobras en los basureros de restaurantes, pero el mesero gruñón también le daba miedo.
1: Ay, pobrecita.
0: Intentó hacer amistad con otros amigos callejeros, pero ellos incluso les daba miedo. De hecho, toda la ciudad era aterrado.
1: Ay, pobrecita.
0: Y una noche, cuando la luna brillaba mucho, Dina caminó de puntitas al parque y se trepó a un alto árbol y miró la ciudad desde arriba. Y ya se acabó.
1: Allí vamos a dejarlo, nos vamos a quedar allí, ¿verdad? Uy, allí se termina.
0: Sí.
1: Uy, entonces no encontró su casa. No encontró su casa, no regresó a su casa.
0: Ya lo veremos al final.
1: Muy bien. Entonces te agradezco y te felicito por tu lectura. Muchas felicidades. Tienes 10. Y vamos a continuar, Sebastián. No sé si me vas a pedir una melodía también.
0: Ah, sí.
1: ¿Cuál?
0: La Sirenita con Cricri.
1: La de la Sirenita con Cricri. Ok. Muy bien. Ahí está. Gracias a ti, Sebastián. Te mando un abrazo y a tu hermano también. ¿Colgamos sí. a las tres?
0: Sí.
1: Una.
0: Dos
1: y
0: tres.
1: ¡Eso! Aquí está Burbujas con esta hermosa canción. ¡Ay, qué vecino tan latoso!

0: manchas o va el vecino.
1: Tengo una llamadita, espero que no sea el vecino. Pero vecino, bájele a la música, por favor. Vamos a ver quién está aquí. Buenas tardes.
2: Hola.
1: Hola, Aurora, ¿qué pasó?
2: Quería saber si me haces el favor de repetir la adivinanza.
1: Claro, con mucho gusto, y más de esa manera tan educada que la solicitas. La adivinanza que le hice a Sebastián y a todos ustedes es esta. Muy curioso, juguetón y con resistencia mucha, te mira el futuro rey debajo de una cachucha. ¿Quién será?
2: No sé.
1: Pues le vamos a seguir pensando, ¿sí?
2: Okay.
1: Okay, mi amor, colguemos a las tres. Una, dos y
2: tres.
1: Eso. Gracias. Hasta luego, mi vida.

0: Vecino, bájele a la música.
1: Ya te digo, vecino, que es mi reloj. Me da la hora exacta.
0: Que le baje a la música. ¿Quién está allí? Hola, buenas tardes.
2: Hola, profe, ¿viste?
0: Lía, ¿tienes la respuesta?
2: Sí.
0: ¿En serio? Mira la adivinanza, lo que dice. Dice, muy curioso, juguetón y con resistencia mucha, te mira el futuro rey debajo de una cachucha. ¿Quién es?
2: El niño.
0: ¿El quién?
2: El niño.
0: ¿El niño? Sí. Es la respuesta correcta, Lía. Tienes un premio, ya lo sabes.
2: Sí.
0: Y gracias, te felicito.
2: Gracias.
0: Ok, gracias a ti. Colgamos a las tres. Una,
2: sí. A dos
0: y
2: tres.

0: Y don teléfono aquí a un lado mío. Rin, rin, rin. Hola, ¿quién está allí? Buenas tardes.
1: Hola.
0: Hola, ¿Uriel?
1: Sí.
0: ¿Cómo estás, Uriel?
1: Bien.
0: Qué bueno. Déjame decirle a mis compañeros que ahora que termine la charla con Uriel, nos vamos al corte de las 3 de la tarde. Y dime, Uriel, ¿en qué puedo servirte?
1: Te voy a decir un chiste.
0: Un chiste. A ver, ¿qué tal está el chiste del día de hoy de Uriel? Cuéntame.
1: ¿Cuál es el favorito del tomate?
0: ¿De qué? ¿Cómo otra vez? A ver.
1: ¿Cuál es el baile favorito del tomate?
0: ¿Cuál es el baile favorito del tomate? No sé, ¿cuál es?
1: La salsa.
0: Ah, pues de la salsa, pues obviamente. ¿Cómo no supe? Oye, a ver, aquí está. Ay, Uriel, gracias, qué buen sentido del humor. Y dime, ¿qué canción te voy a...?
1: ¿Me puedes dar una adivinanza?
0: Ah, que te dé una adivinanza, con mucho gusto. A ver, vamos a leer aquí y a ver si me escuchan mis... Allá, hay alguien esperando allá afuera. A lo mejor nos traen donativos. La adivinanza dice así, por abajo, cono, por arriba, bola. Y en esta, el sabor que gusta a Carola. ¿Qué será?
1: El huevo.
0: No, no, escucha. Por abajo, cono. Por arriba, bola. Y en esta, el sabor que gusta a Carola. ¿Qué será?
1: Helado.
0: ¿El qué?
1: El helado.
0: ¡El helado! Esa es la respuesta correcta. Qué niños tan inteligentes en este programa. Uriel, ya está. Te voy a poner una canción también, ¿verdad?
1: Sí.
0: Ajá, dime cuál.
1: ¿Cuántos años tengo?
0: ¿Quién sabe, Uriel? Con este de hoy, yo creo que son como 6.
1: O 7.
0: O 7, posiblemente. Qué bárbaro. Oye, ya tenemos que colgar porque me están esperando mis compañeros. ¿Qué hago? Ya me pasé 5 minutos.
1: Bueno, te voy a pedir una canción.
0: Dígame, pues, usted, ¿cuál canción quiere que le ponga?
1: La del vampiro negro.
0: ¿La de qué?
1: La del vampiro negro.
0: Ay, no, Uriel, de esas yo no les pongo a los niños, de las que dan miedo. No, no, no, no, no. Dime otra, porque esa no, Uriel. A mí también me va a dar miedo. De esas no.
1: La negrito bailarín.
0: Ah, esa sí, me gusta y hasta la canto aquí. Muy bien, Uriel, la voy a buscar. ¿Colgamos a las 3?
1: Sí.
0: A la
1: 1.
0: Ajá.
1: A las 2.
0: Sí.
1: Y a las 3.
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6: La presidenta Claudia Sheinbaum Pardo sostuvo que existen demandas legítimas entre el personal de salud del Instituto Mexicano del Seguro Social, que durante los últimos días se han manifestado en distintos puntos del país para exigir mejores condiciones laborales, abasto de medicamentos y mejor equipo, entre otros asuntos.
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6: El presidente municipal de Tijuana, Ismael Burgueño Ruiz, realizó un recorrido de supervisión de los trabajos de limpieza y desasolve del canal pluvial ubicado sobre la calle Campeche, en la colonia El Pípila, acciones que benefician directamente a 6,000 habitantes.
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6: El ciclista mexicano Emilio Rodríguez, conocido como Choche, dará un nuevo paso en su carrera deportiva al incorporarse en 2027 al UAE Team Emirates Gran Z, equipo de desarrollo de UAE Team Emirates, una de las escuadras que compiten en el UCI World Tour, máxima categoría del ciclismo profesional.
5: Para RCE Noticias, Luis Daniel Rodríguez. 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

0: estamos de regreso, vamos con esta canción solicitada desde el estado de Guerrero, nada más ni nada menos que la canción, una de las canciones que tiene más visitas en internet. Me refiero a la canción del Patito Juan. Pero déjenme ver quién, otra vez déjenme ver. Vamos a ver quién está en la línea telefónica. Hola.
1: Hola.
0: ¿Quién habla?
1: Natalie.
0: Ay, Natalie, llamaste hace unos minutos, ¿verdad?
1: Sí.
0: Y yo te dije, oye, estoy en el corte, me permite. Y ya colgaste. Oye, ¿qué canción te voy a poner, Natalie? ¿Natalie? Bueno.
1: Oiga.
0: ¿Cuál?
1: La de. Mi muñeca me habló.
0: ¿Mi muñeca me habló? Ok.
1: Sí.
0: Aquí la voy a buscar, ¿eh? Mm. Ok.
1: Y
0: gracias a ti, mi vida. Que estés muy bien.
1: A ti también.
0: ¿Colgamos a las tres?
1: Sí.
0: Una.
1: Dos.
0: Y
1: tres.

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0: Como dije, es una de las melodías más famosas infantiles y esta música también la ponemos los domingos. Tengo un programa, gracias a Dios, de también hermano de este programa. Y estamos de 8 a 10 de la mañana en el 101.1 FM de tu radio, que es Estéreo Sol. Punto y aparte, vamos a la pausa comercial y regresamos.
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estamos de regreso. Muchas gracias, mis amores, por tantas llamadas. Gracias de verdad, de todo corazón. Y quiero invitarles a todo el auditorio, porque yo sé que hay muchas personas, me lo han dicho, me los encuentro también en algunos lugares y me han dicho que nos escuchan. Gracias, gracias. Les voy a leer y la invitación se las hago también de todo corazón. 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Niños, yo les invito, y niños de todas las edades. Vamos con esta melodía solicitada por nuestra querida Mía Naomi. Y Mía Naomi, me voy a disculpar contigo y con tu papi, pero también me voy a disculpar con el papá de Kimberly, porque les invertí, ¿verdad? Lo que pasa es que dije que... ¿a quién se le estaba yendo la moto? Y pues no, era el papá de Kimberly. Ay, era el papá de Mía Naomi y también su cocinita. Pero qué bueno que todo está bien, Mía Naomi. Aquí está tu canción.

melodía tan tierna, ¿verdad? Tan bonita. Gracias por solicitarla, mía Naomi. Ahora vamos con esta melodía y estoy así como queriendo apurarme porque sé que quizá no me va a alcanzar el tiempo para las demás canciones. La mamá de Raquel, la señora Azucena, me pidió esta canción. Aquí está. Dedicada para Raquel, su hija.

aquí tengo la otra melodía solicitada. Gracias por pedir. Bueno, no sé si alcanzaré a ponerlas todas, pero mis amores, mañana, si Dios quiere, pondré las demás. Por lo pronto, aquí está con Gabilondo Soler Cricri, que no sabía que, o no recuerdo esta canción, La Sirenita. Gracias por solicitarla, me la pidió Sebastián.

0: niños, pues de una vez voy a poner un poco del Negrito Bailarín, una de las de mis canciones favoritas con Cricri. Gracias por solicitarla también y quiero animarles para que mañana, si Dios quiere, a la misma hora, 2:30 de la tarde, estaremos aquí. Pero no se vayan, porque sigue Stereo Music. Compañeros, fue un trabajo en equipo y además, a nombre de todo el liderazgo de Radio Cadena Enciso, gracias a todos.
1: Yep.

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1: El senador con licencia, Armando Ayala Robles, confirmó su registro en el proceso interno de su partido como aspirante a la Coordinación Municipal para la Defensa, la Transformación y Soberanía en Ensenada. Fundadores de Morena, legisladores y más de 1.300 militantes y simpatizantes de diferentes colonias y municipios de Baja California respaldaron el registro de Armando Ayala Robles durante el acto en el que recordaron los acontecimientos que dieron origen al proyecto de nación impulsado por Andrés Manuel López Obrador. En el Salón Mutualista, Eduardo Vega Zamora también dio a conocer su registro a la Coordinación de la Defensa de la Transformación en el 7º Distrito Federal y agradeció el respaldo de la comunidad. 66ª Legislatura, Justicia para Todos, Senado de la República.
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4: La presidenta municipal de Playas de Rosarito, Rocío Adame, comentó que 280 lonas fueron entregadas para contribuir a la protección de los hogares de las comunidades. A través de la Secretaría de Bienestar Social, realizaron entrega directamente en distintas comunidades y en las instalaciones de la Colonia Central, y aseguró que mantendrán el trabajo coordinado para atender las necesidades de las familias rosaritenses.
3: RCE informa.
4: El 15º Ayuntamiento de Los Cabos, a través de la Coordinación de Vinculación y Fomento de Empresas de la Delegación de Cabo San Lucas, continúa impulsando espacios de promoción y comercialización para artesanas y artesanos del municipio.
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4: La selección mexicana de luchas asociadas se prepara para competir en el Campeonato Mundial Sub-23, que se llevará a cabo del 12 al 18 de octubre en Las Vegas, Nevada, Estados Unidos, en donde estarán presentes más de 600 luchadores de federaciones internacionales.
5: Para RCE Noticias, Luis Daniel Rodríguez.
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Queremos agradecer que esté con nosotros. Gracias por comunicarse a través de nuestra línea telefónica 646-178-3979 y en ese mismo número enviar mensaje por escrito. Algunas personas así lo hacen, como nuestros amigos de Spring Valley. Pero antes de continuar, yo soy muy de todavía de como mejor tener la hoja aquí en mis manos y quiero, si me permite, hacerle esta invitación. Lo leeré, pero de todo corazón y personalmente estoy haciendo, y haciendo además equipo con mis compañeros, pero estoy haciendo este llamado. 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Y nos unimos, por supuesto, a el dolor y todo lo que están pasando. No, casi no puedo hablar del tema porque luego me gana el sentimiento, pero quiero animarle a usted para que, si sabe de personas que están atravesando situaciones, pues como hemos visto en las noticias, por favor, extendamos nuestra mano a quien más lo necesita. Esa es la virtud, me parece a mí, una de las virtudes más grandes del ser humano: ser solidarios, ser hermanos, apoyarnos en todo momento. Y haciendo un punto y aparte, quiero agradecer a mis compañeros en las diferentes cabinas de esta noble empresa que es mi familia, Radio Cadena Enciso, ya más de 30 y qué será, no sé, voy para 35 años quizá o más en Radio Cadena Enciso. Y quiero agradecer a quienes a través de Radio Ranchito nos están escuchando. En Tijuana, en el 1420 AM de su radio, que por cierto le mando un saludo afectuoso a mi compañero Fernando, que está en controles. Y además estamos llegando a usted a través de la Grande de Mexicali en el 1050 AM de tu radio. Y también estamos, quiero llorar, y también estamos a través de, por supuesto, Radio Bahía, tu mejor compañía, así en el 1470 AM en Tijuana, y aquí en Ensenada a través de la rancherita 89.1 FM de tu radio. Cuando digo que tengo este sentimiento es porque obviamente todo el estado ha sido afectado por esta tormenta y se dice que principalmente Ensenada, y eso duele también. Pero bueno, hemos salido adelante de muchas circunstancias y sin duda con el respaldo de todos así lo haremos. Tenga la seguridad, la confianza que en las demás cabinas de Radio Cadena Enciso a nivel regional están también siendo recibiendo pues el donativo generoso que usted brinde para esta noble causa. Y haciendo otro punto, y aparte quiero agradecer a nuestros queridos amigos en Spring Valley, California. Voy a leer textualmente: hola, profesora Victoria Aguiar, ponemos Amor es Azul con Paul Mauriat en Spring Valley, California. Saludos a Charlie Lizárraga, a Cristina Schroeder, a Guadalupe Ruiz Millán, a David Lizárraga, por favor y gracias. Claro que sí. Con mucho gusto. Aquí está esa hermosa joya musical.

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8 minutos, donde quiera que usted esté sintonizándonos. Gracias. Así como que percibo que quizá usted está estacionando su carro y disfrutando este tiempo de relax. Gracias.

nombre de todo el liderazgo de Radio Cadena Enciso, a nombre de su servidora, muchísimas gracias por haber estado con nosotros y gracias a mis compañeros en cada cabina. Fue un trabajo en equipo, compañeros. Muchas gracias. Hasta mañana, si Dios quiere. No se olvide de venir y apoyarnos para hacer esta recaudación de respaldo a las personas que más lo necesitan en estos momentos. Hasta luego.

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